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0: 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Que el viento te sople siempre de espaldas. Que el sol brille cálido sobre tu rostro. Que la lluvia descienda mansa sobre tus campos. 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
1: Son las 10:04.
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Bueno, ahora vamos a colocarle un poquito de sabor a guacamole a la noche. Aquí están, un aplauso para ellos, los Mora Arriaga.

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2: Son las 11 en punto.
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1: Son las 12 con 2 minutos.
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1: Es la 1:02.
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1: Son las 2 en punto.
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1: Son las 3 con un minuto.
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1: Son las 4 en punto.
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1: Son las 5 con un minuto.
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1: Son las 6 con un minuto.
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1: Son las 7 con un minuto.
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Hoy vuelvo al TikTok. Ayer hice una mezcla transmisión.

0: Transmitiendo por el Facebook porque me complicaba un poquitito al comienzo, a la mañanita en el TikTok, pero ya estamos de vuelta porque ya me familiaricé con tanta gente maravillosa que nos sigue a través del TikTok bien tempranito. Entonces aquí estamos firmes con ustedes, hoy miércoles 8 de julio del año 2026. Son las 7 de la mañana, 6 minutos en la República del Paraguay. Unas cuadras más para allá. Son las 6:06 en Ponta Poná, Brasil. Bueno, es como retroceder en el tiempo, ¿verdad? Acá también tendría que ser 6:07 con el horario de invierno. Pero esa estupidez de esos que no tienen nada que hacer, entonces se meten con la hora, porque algo tienen que hacer en el Parlamento. Y seguimos con esto de nuestros chicos en la oscuridad yendo a las escuelas, con padres irresponsables que los llevan en motos sin luces, exponiendo y arriesgando la vida de sus hijos permanentemente. Y así vamos a seguir con la estupidez humana sin límites, por lo visto. Bueno, espero que estén bien. Gracias por arrancar con nosotros esta nueva jornada. Tanto celebró la feligresía católica paraguaya tener el primer cardenal paraguayo en la historia. ¿O estoy mezclando las cosas? El primer cardenal paraguayo es Adalberto Martínez, ¿verdad, Pedro? Es cierto. El español es cardenal también, ¿verdad? El español paraguayo es cardenal también, Cristóbal López. O sea que no es que vamos a quedarnos sin cardenal. Casi mezclé las cosas. Perdón. Perdón por tocar algo sagrado, ¿verdad? Pero qué pena lo de Cristóbal López, ¿verdad? Una persona... Nosotros, gentes de medios, gente que crecimos en los medios, y en especial, en mi caso particular también, aunque no coincidí con él, pero mucho tiempo estuvo muy ligado también a Radio Cáritas en Asunción. Lamentamos. Lamentamos esta situación y ojalá alguna vez esto ponga en el debate en el Vaticano. Muchas cosas fueron cambiando últimamente, en especial con la aparición de papas revolucionarios como el argentino Bergoglio, que lastimosamente nos dejó. Del actual papa, poco o nada, ni siquiera noticias muy trascendentes que digamos. Pero alguna vez terminen con esto de los sacerdotes que no se pueden casar, del celibato, la mayor hipocresía de todos los tiempos. Y por eso cada cierto tiempo surgen estos escándalos. Si se denunciaran todo, mamá mía, lo que hubiera sido, ¿verdad? Es una hipocresía. Es una hipocresía. Yo sé que va a molestar y va a doler de repente, más aún en un país que dicen ser religiosos, que la mayoría son católicos, pero el famoso católico no practicante. Católico minte por herencia. Pero no podemos seguir así. Dejen que los sacerdotes y los obispos vivan su vida y que sean buenos servidores de Cristo, que finalmente es el objetivo principal. ¿O creen que todo pasa porque no tengan sexo ellos? La mayoría tienen. Lo hacen en la clandestinidad y de repente surgen escándalos como ahora con Cristóbal López. Él lo negó, pero hay 5 denuncias en su contra. Así como aquel país de limpio y donde un propio obispo dijo una piedrita, ñandeco. Así como los famosos sacerdotes acá en Pedro Juan que tuvieron hijos y más hijos. O mujeres y más mujeres. Y vamos a seguir así, mientras sigan con esta norma estúpida y que la mayoría no cumple. Desde grandes obispos que en la historia de la República del Paraguay que no estuvieron nomás en el escándalo mediático. Personalidades. Personalidades de esos obispos que honraron el cargo, honraron la jerarquía eclesial, porque se pusieron al lado del pueblo durante la lucha contra la dictadura de Stroessner, las luchas sociales, las grandes reivindicaciones, eso sí, eran obispos para aplaudir. Pero en la vida paralela tenían hijos. No era solamente Lugaucho. Lugaucho fue uno más nomás. Y lo de Lugo posiblemente se hizo más escándalo porque decidió enfrentar y triunfar y vencer a una clase política podrida en la República del Paraguay. Podrida. Pero que después los mismos políticos, vamos a perder nuestro espacio por mucho tiempo, unámonos, colorados y liberales, y le hicieron un juicio político y le quitaron. Si Lugo no hubiese llegado a la presidencia de la República y ha peligrado realmente esa hegemonía en el poder de los políticos inescrupulosos, nadie posiblemente se hubiera escandalizado con tantos hijos y tantas mujeres que tuvo de aquí para allá. De aquí para allá. Y hoy surge lo de Cristóbal López. Veremos cómo termina. Porque son especialistas también en cubrirse. Ahora, menos mal, por lo menos rápidamente cobra estado público. Y trasciende que abren una investigación al respecto. Veremos cómo sigue. ¿Cuántos de nuestros obispos y sacerdotes pasarían el polígrafo, por ejemplo, si se les empieza a preguntar, ¿ustedes tienen mujeres? Y en algunos casos, moleste a quien moleste, tienen pareja a hombres. Tienen pareja a hombres. En un país que se escandaliza. Ayer nomás hablábamos de dos hombres que se casaron en limpio. ¡Mamma mía! ¡Qué inmoralidad! ¡Que el Dios no permite eso! ¡Que la Biblia, que pito y falta! Hay sacerdotes que tienen pareja hombre. Pero posiblemente desde el púlpito van a condenar eso. Que van a ir al quinto infierno. Ni siquiera al segundo, el tercero ni el cuarto. El quinto infierno. Y no van a pasar por el tercer cielo. Somos especialistas en la hipocresía. Y posiblemente este caso de Cristóbal López no va a tener tanta repercusión y la gente no se va a envalentonar y va a reaccionar como el caso Mbappé, por ejemplo, o la senadora Celeste Amarilla. Vamos a ser sinceros. De tres personas, dos no le quieren a Celeste Amarilla en el Paraguay. Pero hoy, por poco no le alzan el hombro. Celeste, Celeste. La doble moral. A mí también me decepcionó hace poquito Celeste Amarilla, pero me decepcionó grande cuando le planteé un tema si podía defender a una mujer pedrojuanina que estaba siendo acosada y violentada por un parlamentario de acá. No, con ese yo no me quiero meter, son gente peligrosa. Na Pepe la venezolana, senadora Imbareteja y Valetereiva. Claro, es fácil meterte con un futbolista y buscar un show mediático y trascender y llamar la atención. Pero cuando tenés que mostrar coraje, valentía, en Imbotavetente. Ya poina. Desde ese momento yo le quité a Celeste Amarilla de mi mesita de luz también. Porque me encantaba cómo les enfrentaba aparentemente con los shows mediáticos a los otros políticos. Pero al final era más por llamar la atención nomás también. Pero eso de ahí a que aparezcan estos impresentables a querer sancionarle, eso sería absurdo, ridículo. Una vez más, los senadores quieren ser los hazmerreír en la República del Paraguay. Dejen de joder, respeten la libertad que tiene Celeste de decir estupideces también. Imagínense, la función principal de un parlamentario es hablar, de hablar, de decir. Y si por eso le van a empezar a castigar, ya cometieron arbitrariedades con Payo Cubas. Ya sancionaron y expulsaron injustamente a Katia González. No pueden ya otra vez. Imagínense, Amarilla y compañía, Bachi, querer castigar a Celeste Amarilla por lo que dijo. Y guarda que, repito, 2 de cada 3 no le soporta a Celeste. Pero hoy por hoy, 2 de cada 3 le apoya a Celeste. Pero como el pueblo tampoco reacciona, capaz que le castigan a Celeste. ¡Oje, cao ingo, hey, hey, hey! Somos sumisos como pueblo y como ciudadanía y aceptamos las arbitrariedades como algo normal. Siento envidia sana por Argentina, caramba. Siento envidia por Argentina. Imagínense ayer en el Mundial perder un penal y que sea Messi el que falla el penal. En verdad le atacó el arquero, pero pateó mal. Perder un penal, que te hagan 2 goles en un Mundial, en una etapa decisiva de mata a mata, y podés reaccionar 2-1, 2-2, ganar 3-2. ¡Qué grande Argentina, caramba! La única selección sudamericana con jerarquía a nivel mundial sigue en esta Copa del Mundo, que es Argentina. La única. Después ni Brasil, que tuvo una selección de jerarquía y por algo quedó fuera. Colombia ayer jugó a lo Paraguay, a lo Quiguillé, quedó fuera. Solamente Argentina continúa. Grande Argentina. Y por coherencia, hoy por hoy todos tendríamos que ser Argentina y buscar que una selección sudamericana vuelva a ganar este Mundial. Y parece que se va a cumplir ese sueño. Una gran revancha y una gran final otra vez entre Argentina y Francia. No se dio lo de Messi versus Cristiano Ronaldo y puede ser Messi versus Mbappé, Mbappé versus Messi. Pero repito, qué grande Argentina. El día en que avancemos, así me sentiría orgulloso realmente del albirroja. Saludo desde Nicaragua, qué gusto. Mirá un poco, Nicaragua, Centroamérica. Se hace llamar en el TikTok Ayrton Senna, tiene que ser un hombre rápido entonces. Un hombre rápido. Saludos a todos los que nos acompañan por el TikTok. Nosotros estamos aquí en Radio América 94.9 en la ciudad de Pedro Juan Caballero, capital del departamento de la Mambay, República del Paraguay, transmitiendo para todo el mundo el programa Un Día Más que va de 7 hasta el mediodía. En el TikTok hacemos normalmente casi hasta las 7:30. Esta introducción simplemente, este monólogo, y después ir avanzando. Felices por el triunfo de Argentina, ¿verdad? Yo estoy muy feliz por el triunfo de la Argentina. Estoy respondiendo en el TikTok nomás. Yo estoy muy feliz por lo de Argentina. Ojalá copiemos. Tantas cosas tenemos para copiar de los argentinos. Tantas cosas. Menos tener un presidente como Milei, ¿verdad? Pero después tantas cosas tenemos para copiar. Ellos son capaces de enfrentar, hacer correr a los políticos corruptos. Ellos son capaces de tomar una comisaría cuando los que tienen que brindar seguridad están más a favor de la delincuencia que de la gente buena. Ellos son capaces de correr intendentes, concejales, diputados. Eso nos falta a nosotros los paraguayos también. Ejercer ese poder. El poder en democracia es del pueblo, dice, pero el pueblo no se despierta. Saludos, hermano paraguayo. Hola, Juan. Gracias, gracias. ¿Desde dónde estás? Juan González, gracias por acompañarnos también. Un placer tenerte en el TikTok. No me da nomás para ir compartiendo todo, leer pero después a la siesta o a la tarde, a los que puedo voy respondiendo también y agradeciendo por sobre todo porque nos permite ampliar. Barranqueras, Chaco. Ah, bueno. Muchas gracias. Un placer realmente. 7:21 minutos. En la página de América FM hallan restos óseos humanos enterrados en el centro de prevenidos Extacumbú. Guarda con esto. El hallazgo accidental de restos óseos humanos en el Centro Nacional de Prevenidos Antiguo Tacumbú ha dado pie a una investigación penal. Comando bipartito captura a brasileño condenado a 15 años de prisión en su país. Me salvé yo de este porque vendía churro, dice. Menos mal. Pero ojo, este Claudir Carnero Meneses hace muchísimo tiempo que estaba por Pedro Juan. Muchísimo tiempo. En un operativo conjunto realizado en Pedro Juan Caballero, agentes de la División Regional número 2 del Comando Bipartito lograron la aprehensión de Claudir Carnero Meneses, un ciudadano brasileño que se encontraba prófugo de la justicia de su país y en presunta infracción de las leyes migratorias paraguayas. El procedimiento consistió en el allanamiento de una vivienda ubicada en la fracción Villa Teresa. Las acciones estuvieron bajo la dirección estratégica de la agente fiscal Reinalda Palacios. Durante la intervención, las autoridades lograron la detención del sospechoso y procedieron a la incautación de un teléfono celular, el cual será sometido a peristaje. Un pesado historial judicial. De acuerdo con los informes oficiales proveídos por las fuerzas de seguridad, Carnero Meneses cuenta con una orden de prisión vigente en el vecino país. El detenido fue condenado a 15 años de pena privativa de libertad por la segunda vara criminal de la comarca de Chapecó, en el estado de Santa Catarina, Brasil. Tras su captura, el ciudadano brasileño quedó a disposición de las autoridades competentes para iniciar los trámites correspondientes a su situación migratoria y su probable expulsión al Brasil, donde deberá cumplir su sentencia. Pero repito, hace mucho que estaba por Pedro Juan. Bueno, no es nada raro tampoco eso, ¿verdad? No es raro tampoco esto. La FIFA confirma un hecho de racismo que involucra a Argentina. Parece que lo del racismo va a tener más protagonismo que cualquier otra cosa en este mundial. Cruel adiós, Colombia cae en penales ante Suiza y se despide del mundial. Golpe al narcotráfico, la SENA destruye más de 20 toneladas de marihuana en Amambay. Bueno, el martes, no les voy a dar muchos detalles todavía. Hola, Nancy Acosta, buen día, escuchando la radio, gracias, Nancy. Hermano paraguayo, acá te manda saludos Marcelo Gómez desde Barranquera, Chaco. Muchas gracias. Marcelo Gómez. Tengo un sobrino que se llama Marcelo Gómez. Veterinario. Pero no creo que sea el mismo, ¿verdad? No creo que sea el mismo. El martes vamos a tener, no todavía un debate, pero un encuentro muy interesante aquí en los estudios de América FM, después de las 9 de la mañana, con dos protagonistas importantes de la política pedrojuanina. El próximo martes 14. Ya les invito a que estén expectantes y que nos acompañen. 11 grados la temperatura al comenzar la jornada en la terraza del país. Hoy la temperatura ya va a llegar a 25. Saludos desde Madrid. Qué gusto, saludito desde Madrid, España. Qué satisfacción nos puede dar TikTok o Internet en general, ¿verdad? Que nos permite estar en todo el mundo. En todo el mundo. Mañana 28 grados la temperatura. Vamos a tener de aquí hasta el sábado, domingo inclusive. Domingo de a poquito baja un poquitito otra vez, pero vamos a tener días cálidos. Y no sería absolutamente nada raro que el lunes, con el arranque de las vacaciones de invierno, comience el calorcito realmente. Hoy por hoy vos 3 meses antes podés saber. O más. Pero ¿para qué irnos demasiado lejos? 3 meses antes. De tal fecha, va a ser realmente frío. Entonces, esa tendría que ser la fecha ideal para las vacaciones de invierno. Pero planificación pues sigue siendo un lujo. Un lujo. Pensar, tener criterio para tomar decisiones sigue siendo algo muy difícil en la República del Paraguay, infelizmente. Estoy feliz con el IPS en Pedro Juan y con mi amigo el doctor Esteban Encina. Esta noche nos encontramos con el doctor, vamos encontrando con el doctor Esteban Encina, con el doctor Aldo Saracho y posiblemente, tal vez, quizá, a lo mejor con mi compañero Rodrigo Pedroso Vareira. Algo siempre en voz de pigmiana, pero después afloja un poquitito también. Estoy feliz con el doctor Encina porque con esto del WhatsApp y la forma de agendar turnos en el IPS en Pedro Juan Caballero, hoy amanecieron sin fila, todo ordenadito, cada uno llegando para simplemente ya entrar a su consulta médica en el IPS. Nicolás Gómez, ¿qué opinás de la selección argentina? Ya dije, tengo envidia de la selección argentina como paraguayo. Envidia. La única selección con jerarquía de Sudamérica para jugar un mundial. La única. Y por algo sigue en esta Copa del Mundo. Y además le tienen a Messi. Pero no es Messi solo. No es Messi solo. Ayer demostró que no solamente es Messi. En ese tercer gol, Sudamérica para jugar un mundial. La única. Y por algo sigue en esta Copa del Mundo. Y además le tienen a Messi. Pero no es Messi solo. No es Messi solo. Ayer demostró que no solamente es Messi. En ese tercer gol, qué precisión y qué frialdad, faltando muy poco ya para que termine el partido, cuando parecía que iban a la larga, ¿verdad? Bueno, yo soy Aníbal Gómez Caballero. Gracias por acompañarnos. Aquí estamos en América junto a Oscar Serviana en los controles, Liz Sánchez en secretaría. Neri Bonzi, vaya a saber por dónde y qué estará haciendo, pero él es el encargado de comerciales de América FM. Jessica Salinas en la Administración General de la Radio. La señora Faustina Soto, nuestra directora propietaria en la Dirección General. El señor Ever Salinas, cuando pasaba muy cerquita de la casa, visto que se abría el portón, no sé si era él, voy por nada, directo ya a la Municipalidad de Pedro Juan Caballero, el intendente municipal, hasta el mes de noviembre. De la ciudad de Pedro Juan Caballero, nuestro director artístico, el señor Ever Salinas. En exteriores, Marciano Sánchez y David León Rojas. Y aquí en los estudios, como siempre, con mi compañero de años. De repente reviso algunas fotos, caramba, y le veo jovencito, y yo ni qué decir, ¿verdad? Pero él mucho más todavía. Rodrigo Pedroso Vareiro, buen día.
1: Buen día, saludo para todos, que tengan una linda jornada, que la pasen bien.
0: ¿Cómo acompañas lo de Cristóbal López, Pedroso?
1: No sé. No. Para mí, dentro de la Iglesia Católica sigue habiendo mucha gente degenerada. Pedófilos y abusadores. ¿No me extraña?
0: O sea que ya no sorprende esto.
1: No. Esto es cotidiano dentro de la Iglesia y son décadas. Décadas de abuso y que ellos mismos, con todas las investigaciones, entre comillas, que hacen, algunos casos se dan a conocer, otros casos no, otros casos guardan debajo del tapete. En los Estados Unidos se vio eso también con arzobispos que estuvieron, digamos, fueron investigados y fueron encontrados culpables de abuso de menores de edad. Y no sé, no, a mí no me sorprende lo de López.
0: Qué pena, digo, porque no, yo no sé ni qué cambia el país el tener cardenales y demás cosas, ¿verdad? Si, y en qué evolucionamos, qué ganamos, cómo solucionan los problemas del país, eso, ¿verdad? Pero igual es una pena. Bueno, cierro lo del TikTok. Y después continuamos ya normalmente por la radio. Vamos a dar paso a los compañeros. Vamos a ir hasta Marciano Sánchez con el móvil Complejo Deportivo Salinas. ¿Cómo estás, Marciano? Buen día.
2: Sí, buen día, Aníbal, buen día, Rodrigo, buen día a los demás compañeros de trabajo. Un saludo también para todas las personas que ya están allí con sus respectivos receptores, ya, Aníbal.

0: Agradecerle al Todopoderoso por esta oportunidad que nos da, por esta nueva mañana. Y estamos ya prestos en busca de las informaciones, Aníbal. Ya estamos ya recorriendo la ciudad.
1: Algo que estoy medio preocupado, ¿es cierto eso que oficialmente volviste a jugar fútbol y en tu primer partido te hicieron 105 goles?
0: No, no, no, no. Ya de poca idea, ya. Hay que. Con miedo estamos aún. Pero.
1: Pero no tantos goles así,
0: No
1: ¿verdad?
0: tanto así. No, no, no, no, no.
1: 90 nomás.
0: 5 goles.
1: Así, ¡chole! 5 goles es poco, en futsal es poco.
0: Sí, en. Acá en Solís.
1: Y ya Gervais César Mercado, o sea, Pembo jugá que Marciano, porque Coco a 105 goles, ¿qué dice?
0: No, César y su señora como siempre. Sí.
1: Impresionante, impresionante. Y
0: Pero ya
1: bueno.
0: estamos ya ahí practicando nuevamente, ¿no?
1: Excelente,
0: Sí,
1: mañana se viene
0: señor.
1: la revancha de Estrella Eterna con América FM.
0: Ah, sí, señor.
1: Dale,
0: Vamos a estar ahí.
1: Marciano, enseguida
0: Dale, Luis.
1: volvemos. Vamos a ir buscando también ya al compañero David León Rojas. Él está con el móvil distribuidora de carnes Amambay. Hola David, buen día.
2: Sí, muy buenos días para vos, Aníbal, a los demás compañeros de trabajo. Mejoró bastante el tiempo. Ya acá en Guasú ya voy, o sea, más Aníbal.
1: Viste, Pedroso, acá Guasú Paité nomás lo ya le llaman al sol, no soy yo nomás.
2: Una costumbre ya, Aníbal. Aníbal, hoy es la clausura de panadería y confitería. Y justamente estoy con la profesora Andrea Galeano. Mañana la foto cuera a nivel a Luna cuera ya ya Puma cue.
1: No, se va a hacer
2: Recuerda.
1: foto una vez así. Yo aprobé ahí para darle un ok, sí, ¿qué tal le salió? No, hombre, la foto.
2: Y espectacular para un cafecito.
1: Veis a ese
2: Acá
1: eco con
2: las
1: gente y vela,
2: alumnas.
1: recogiendo un canemo ahí.
2: No, no, no, está en mi vehículo, Aníbal,
1: No, pues ahí para tu
2: justamente.
1: vehículo es.
2: No, no, no. Oye, mañana de taller, vela mañana de vehículos,
1: Mira.
2: upaide. Pero voy a dejar ahí con Isabelino.
1: Ah, bueno. Shaggy.
2: Xavi ve allá está. Hoy la profesora Andrea Galeano, del Centro Regional de las Mujeres. Hoy la clausura de panadería y confitería. Buenos días para América.
3: Muy buenos días Aníbal y a toda la audiencia de Radio América.
2: Es la clausura, Ina.
3: Sí, espectacular está. Estamos terminando curso de panadería y confitería.
2: Oye, me salió alguna, esperamos lo yo pues.
3: Sí, espectacular están sus trabajos. Hay algunas personas que ya están emprendiendo en el rubro y también hay personas que están pensando trabajar en el rubro.
2: Es muy importante esto, Aníbal, porque después de esto ya pueden trabajar en un supermercado en sección de panificado, inclusive puede elaborar también para vender de forma individual, ¿verdad?
3: Sí, así mismo es. La mayoría de ellas están emprendiéndolo en el rubro. Hay personas que decoran torta, hay personas que trabajan en panadería y confitería luego.
2: Qué bien. Y después de esto viene más curso.
3: Sí, el día 23 empezamos curso de elaboración de pizzas, tartas y empanadas por el turno tarde, desde 13 a 17 horas.
2: ¿Cuántas horas duró este curso?
3: 100 horas.
2: Sí. ¿Apoyado por quiénes?
3: Está el Centro de Mujeres y también está el SNPP y el Club Sorotimis Gloriosas Internacional.
2: Esto viene del pase, ¿verdad?
3: Sí, es un club internacional.
2: Por ahí con la clase.
3: A las 9:30 horas.
2: La presencia de.
3: Y de la gran mayoría del Centro de Mujeres y también están las personas del Club Sorotimis también. Está en la visita de la gente de Bolivia también, por eso estamos haciendo ese horario.
2: De lo único. Muchas
3: Tengo 20 participantes, todas mujeres en este curso.
2: gracias.
3: Gracias a ustedes, les esperamos.
2: Está a nivel la profesora Andrea Galeano. Hoy es la clausura a las 9 de la mañana en relación al curso de panadería y confitería. Y son 100 horas en total, Aníbal. Y es muy importante porque la mayoría ya ejercemos la profesión y nada.
1: Qué bueno.
2: Sí,
1: Esto es aprender
2: general,
1: un
2: pues está.
1: oficio.
2: Sí, es muy importante, Aníbal. Y después de esto ya viene para elaborar pizza. A pesar acá uno aprende hoy nada.
1: Qué bueno, qué bueno, qué bueno. Ahora, una pregunta.
2: Sí, señor.
1: Centro Regional de las Mujeres. Las mujeres, señor, pues se sienten muchas veces, no, no, Penaguazú. Y ellos tienen centro. Y nosotros los hombres, ¿dónde hay centro regional de hombres, por ejemplo?
2: Estoy por ahí, Aníbal.
1: ¿Dónde la discriminado?
2: Pero, no. Cuando hubo el curso de Rosquita la semana pasada, o sea, el mes pasado, había 3 varones que estaban trabajando también acá. Postería.
1: Repostería. Ahí, en el Centro Regional de Mujeres.
2: Sí.
1: Ah, mira un poco. Es Pepe Ideal, David, pues te vas a estar rodeado de mujeres ahí.
2: Sí, se fue la
1: vida. Bebé, ya puede amasar guau, y na.
2: Y la mayoría son jóvenes, hay señoras también de diferentes barrios. De la colonia viene también, ¿no? Solamente de Pedro Juan.
3: Tenemos solamente de Pedro Juan en este momento. Hay personas que vienen de la fracción San Lorenzo, hay personas que vienen del barrio San Gerardo, de distintos barrios vienen.
2: Ahí está, Aníbal.
1: Muy bien. Gracias, David.
2: Dale, hasta luego, compañero.
1: Hasta luego. A ver qué destaca el informe policial del día. Comisaría 13, barrio Guaraní, recepción de denuncia sobre un supuesto hecho de hurto domiciliario. Recepcionada ayer a las 20:10 en una vivienda ubicada sobre las calles 15 de agosto. Y seguimos con esta estupidez de poner entre perpetuo socorro. ¿Entre perpetuo socorro y qué, señores del bar de la comisaría 13? Objeto denunciado como hurtado: una computadora portátil tipo notebook de la marca Asus, color plateado, y objetos varios. Víctima denunciante: Margaret Mactalie Villalba Ramírez, paraguaya, 43 años, supuesto autor, un sujeto desconocido, de constitución física delgada, cutis moreno, estatura alta, vestía remera de color verde agua, kepis de color oscuro y portando una mochila negra. Según manifiesta la víctima, al salir de su casa dejó la llave por la puerta de acceso de la parte trasera de su vivienda y al regresar ingresó a su inmueble percatándose del desorden en la sala de estar y el faltante de varios objetos y de la computadora. El hecho fue comunicado al Ministerio Público y se dio participación al personal técnico, criminalística e investigaciones para el trabajo de campo. Y famoso, habrán llevado en el mismo lugar de siempre, ayer ya otra vez en el mismo, cerca del arroyo Punta Bacapí, barrio San Blas, de Catuípico Peón, y desmantela pa de una vez por todas y hacer desaparecer todas esas bocas de fumo y a los que viven ahí alrededor, a la gente mala, digo, porque también hay gente buena. Ayer ahí recuperaron el órgano. Comisaría Segunda, barrio General Díaz. Aprehensión de persona identificada como supuesto autor de hurto domiciliario y recuperación de objeto denunciado como hurtado. Acá está. En jurisdicción de la comisaría 13, barrio Guaraní. Este es el seguimiento posiblemente. Este es otro caso. Anoche, 22 horas, en la vía pública sobre la calle de Tononó, entre Lomas Valentinas y Coronel Martínez. ¡Qué raro! A orillas del arroyo Punta Bacapí, del barrio San Blas de esta ciudad. Aprendido Edgar Daniel Barrios Ojeda, alias Cambaí. Paraguayo soltero, 37 años, jornalero sin domicilio fijo. Con antecedentes: 1, tentativa de hurto año 2022. 2, hurto agravado año 2016. 3, hurto agravado año 2013. 4, transgresión a la ley 4036/10 de armas. Exposición a peligro en el tránsito terrestre y resistencia año 2016. 5, robo año 2018. 6, hurto agravado y otro año 2022. 7, robo agravado y resistencia año 2021. 8, exposición a peligro en el tránsito terrestre año 2023. 9, tenencia de drogas peligrosas año 2026. Vegeta, de joder. ¿Qué hacía este hombre libre por la calle con un rosario de antecedentes? Va, digo, péase Dios. Qué locura será. Objeto recuperado: una notebook de la marca Acer, modelo Asper, de color gris. En prosecución a la denuncia formulada por la víctima en la jurisdicción de la comisaría 13, dando seguimiento al hecho y en base a averiguaciones con fuente humana, a través de imágenes obtenidas del circuito cerrado, realizando rastrillaje en zonas del arroyo Punta Bacapí, bien por la comisaría segunda. Bien, bien por mi amigo el comisario Aníbal Franco, caramba. Y por los intervinientes en este caso. Los que hicieron, los que fueron detrás. Ayer recuperaron un órgano y después a la noche una notebook. Se pudo ubicar al autor del hecho en cuyo poder se encontraba el objeto hurtado, por lo que inmediatamente se procedió a su aprehensión y traslado hasta la comisaría para el procedimiento de rigor. El hecho fue comunicado al agente fiscal abogado Emilio Álvarez, quien dispuso que el aprehendido permanezca en la comisaría. Los antecedentes y la evidencia serán remitidos al Ministerio Público. ¿Qué comisaría? La cárcel. Tienen 9 antecedentes, con este 10 antecedentes ya.
4: Y encontraron rápido, dependiendo de quién era el cliente de la policía.
1: Pero van en el mismo lugar, Pedroso.
4: Sí, ya sé, pero en menos de 24 horas encontraron el aparato.
1: No, en menos de 5 horas.
4: ¿Pero hablas allá?
1: El órgano fue a la madrugada, a la mañana ya recuperaron. Esto fue a la tardecita, si era, noche.
4: Si era Juan de los Palotes, no iba a pasar nada.
1: Bueno, pero miremos al lado positivo, recuperaron.
4: Estoy mirando el lado positivo. Ojalá que sean así.
1: Así siempre. Con todo. Siempre con y con todo. Sin excepción. En eso estoy totalmente de acuerdo contigo.
4: Y eso es lo positivo. A eso es lo más me refiero.
1: Departamento especializado contra el narcotráfico y delitos conexos. Allanamiento de inmueble rural. Corte y destrucción de marihuana en etapa de cosecha y destrucción de otros. Es supuesta, pero si era marihuana en etapa de cosecha, pues ya era. Ayer desde las 7:15 hasta las 10 en un establecimiento rural en la zona de Aguarabebé, ciudad de Capitán Vado. Evidencias destruidas, 4 hectáreas de supuesta marihuana en etapa de cosecha, distribuida en 2 parcelas. 1.200 kilogramos de marihuana picada distribuida en 84 bolsas. 50 kilos de marihuana en proceso de secado en ramas, 3 campamentos precarios, 2 zarandas y enseres varios para la subsistencia. Fiscal interviniente Celso Morales, de la unidad especializada en la lucha contra el narcotráfico del departamento de Amambay. Comisaría Segunda, barrio General Díaz. Aprehensión de persona identificada como supuesto autor de hurto domiciliario y recuperación de objetos denunciados como hurtados. A las 11:50 sobre la calle Juan E. Oleari y 15 de agosto, a orillas del arroyo Punta Bacapí. Aprehendido Salvador Darío Flores Fernández, 27 años, con prontuario sin domicilio fijo, con antecedentes. Ya leí, déjame. 1. Exposición a peligro en el tránsito terrestre de los años 2017 y 2023. 2. Exposición a peligro en el tránsito terrestre. 3. Robo año 2023. 4. Tentativa de hurto año 2024. 5. Hurto agravado año 2024. 6. Exposición a peligro en el tránsito terrestre y resistencia año 2024. 7. Tenencia de marihuana año 2025. 8. Reducción año 2026. Pero en este caso hay que decir que salió hace poquito de la cárcel. Objetos recuperados: un teclado electrónico de la marca Yamaha, color negro, un micrófono de la marca Samsung de color negro y cables de conexión de audio. Personal de patrulla en prosecución a la denuncia recepcionada. En base a hecho con fuente humana, logró ubicar al supuesto autor, en cuyo poder se encontraban los objetos, siendo aprehendido y trasladado hasta la comisaría para el procedimiento de rigor. El hecho se comunicó al Ministerio Público y el aprehendido y las evidencias permanecen en la comisaría. ¿Sabes también qué pudo haber pasado en este caso, Pedroso?
4: No.
1: Nadie quiso comprar el órgano. Porque capaz. Se viralizó por todos los lados, por los grupos, por estados de WhatsApp, por publicaciones.
4: Iba a caer en ahí en la zona de San Blas, donde están 2 o 3 viviendas que venden droga.
1: Parece que es más ya.
4: No, por ahí nomás. No admiten competencia en la zona.
1: ¿Y por qué se le sigue permitiendo?
4: Y preguntarle a la policía, narcóticos y a la cena. Eso no tiene
1: porque
4: que
1: porque en los mismos lugares están.
4: Y bueno, y tienen que preguntarle por qué ellos no, si están todos identificados allí, quiénes son los que venden la droga.
1: Marciano, ya a mí la comisaría Aníbal Franco, si no se puede hacer algo más y sacarle a esa gente de ahí de una vez por todas.
4: Antinarcóticos de la policía. Saben perfectamente, comisaría segunda no va a saber. Narcóticos de la policía, el que sabe, o la Senat.
1: División Regional número 2, Comando Bipartito Pedro Juan Caballero, expulsión de ciudadano brasileño del territorio nacional, quien cuenta con orden de captura pendiente en su país. De esto ya estuvimos hablando, de Claudir Carneiro Meneses. Comisaría 13, Barrio Guaraní, localización de persona menor de edad, reportada como persona que no regresaba a su hogar, que se denunció el lunes 6 de julio a las 13:30, comunicando su regreso ayer ante el Ministerio Público de la ciudad de Ibiyaú, ruta 8, barrio San Juan, 15 horas. Se trata de una menor de 17 años, brasileña, denunciante su madre, Vanessa Rodríguez Conrado dos Santos, también brasileña, domiciliada en Pedro Juan Caballero. A la hora señalada, se recibió una llamada telefónica por parte del subjefe de investigaciones de la Regional de Concepción, subcomisario Edgar Jimar Brizuela, comunicando el regreso de la citada menor y que posteriormente, acompañada de su madre, acudió hasta el Ministerio Público comunicando su regreso. El hecho fue comunicado al Ministerio Público, así también se dejó sin efecto el pedido de búsqueda y localización. Es todo en cuanto al informe policial del día.
4: Si quieren dejar sus mensajes al 0971-949-949, si tenés alguna denuncia, alguna inquietud que quieras compartir con la audiencia, lo podés hacer a través del 0971-949-949. Este tema de los policías de narcóticos con la Senat es... de repente, ¿quién aparece más? De repente, la Senat, cuando hace su trabajo, aparece con pomposas fotos, detenciones con 5 gramos de cocaína, y la misma cosa la policía. La policía de antinarcóticos. Cuando quieren aparecer, aparecen capturando a una persona con pomposas cantidades de drogas, y ahora qué. Lo que destruye realmente a una sociedad que consume este tipo de sustancias son los que venden al menudeo. Estos son los peores narcotraficantes que existen en el Paraguay. No los que le provea a ellos, sino los que venden, esta gente que le venden a estos patanes que se van y le roban a cualquiera, estos que están por el vicio, que hacen lo imposible. Y capaz este muchacho que robó ese órgano fue a uno de esos lugares y le dijeron que no, como ya se viralizó demasiado y se iba a saber en dónde, de las casas de donde venden estas drogas, quedó el órgano. Pensá que la policía no va a saber dónde se quedó. Sabe perfectamente quiénes son los que venden la droga. Entonces, por eso nomás, porque si no se va a intervenir, van a allanar la vivienda. ¿Por qué? Porque era un mandato de la policía recuperar ese órgano. Sí, nomás.
1: Pero en la vía pública le encontraron.
4: Claro, el cosa fue para cambiar, si no le aceptaron, no. Tuvo que recorrer con él. Y demasiado obvio era.
1: No, era tipo, algo chiquito.
4: No, una bolsa con el aparato ese, nadie se esconde a eso. Entonces alguien seguramente le llamó a la policía y dijo, mira, acá hay un sujeto que tiene un bolsón que parece ser este. Así nomás. Eso es lo que pasó, creo yo, en esta novela. Pero está bien que recuperen. Pero lo tienen que hacer con todos, no dependiendo la cara del cliente. La policía no debería tener clientela con relación a recuperar objetos robados o materiales robados o lo que sea. Gente que ingresa a tu casa, que te roba la bicicleta, que te roba la licuadora, que te roba el sillón. Toda esa gente tiene que haber una reacción rápida de la policía y recuperar eso. Porque muchas veces no se recupera. Y no va a ser el primer órgano o el que se robe. si estos vándalos están toda la madrugada recorriendo todos los días los barrios y no duermen porque se drogan y no sienten el frío. Entonces cuando termina el efecto de la droga, enloquecen y hacen lo que quieren, ingresando en cualquier lugar, ¿verdad?

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1: Son las 8 puntualmente en la República del Paraguay. 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
2: Tenemos una humedad del 79%, tenemos una mañana con un sol radiante, el viento soplando a 11 kilómetros por hora, 12 grados centígrados.
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1: En este momento con la salud, con Clínica San Jorge y Farmacia San Jorge, un tema que siempre es para tener en cuenta: Día Mundial de la Alergia. La atención a las alergias es una atención esencial. Cada 8 de julio se conmemora el Día Mundial de la Alergia. La atención es una atención esencial. El objetivo es destacar el papel de los alergólogos e inmunólogos y exigir que estas patologías se traten como un servicio médico primario y de primera necesidad. La alergia es una reacción de nuestro cuerpo ante sustancias extrañas al organismo, alergeno, y se manifiesta de manera física o química. Es fundamental que las personas con alergias tomen precauciones para cuidar su salud. Puede darse por diversos motivos y los tratamientos se dan de manera específica para cada paciente, así como las orientaciones y los recaudos que debe adoptar la persona para disminuir su aparición. Algunos de los síntomas más comunes son crisis de asma, reacción en piel como dermatitis, picor, estornudos, mucosidad, congestión nasal, fiebre, tos repentina, manifestaciones alérgicas alimentarias que causan molestias digestivas. Ante estas reacciones, se insta a consultar con un médico. Al acudir al servicio de salud, el profesional realizará una serie de pruebas para determinar las causas que desencadenan la enfermedad. Si bien la alergia no se cura, con un tratamiento adecuado se puede evitar la aparición de cuadros alérgicos reiterativos, por lo que la consulta médica temprana es fundamental. Pueden darse tratamientos farmacológicos, alimentarios, cambios en los hábitos de ambiente, entre otros.
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2: Trump afirmó que el memorando con Irán se terminó y sostuvo que es una pérdida de tiempo tratar con ellos. No quiero tener nada que ver con ellos, son escoria, afirmó el mandatario republicano durante la cumbre de la OTAN en Ankara. Están dirigidos con gente enferma, cruel, violenta, y si tuviera un arma nuclear la usarían, aclaró. El presidente estadounidense Donald Trump declaró este miércoles en Ankara que da por terminado el acuerdo marco de alto el fuego con Irán al asegurar que se ha acabado porque Irán es basura. Trump realizó estas afirmaciones durante la segunda jornada de la cumbre de líderes de la OTAN en la capital turca, acompañado por el secretario general de la alianza Mark Rutte, dice el informe que trae el ámbito internacional. El mandatario estadounidense afirmó ante la prensa: para mí se ha acabado, no quiero negociar con ellos porque son basura, son gente enferma, dirigida por gente enferma, mala, violenta. Si tuvieran un arma nuclear la usarían. Trump acusó a Irán de mentir sobre los términos de acuerdo y sostuvo que negociar con Teherán es malgastar el tiempo.
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1: Bueno, antes de seguir, atención David León Rojas, por favor, urgente, urgente, bueno, casi tu puesto comando, el Hospital Regional, ¿verdad? A ver si, simplemente esto es para reconfirmar nomás y hablar con, ni siquiera hablar, ¿verdad? Simplemente, aunque sea en privado, con María Gloria González, la mamá de Jazmín Tatiane. Nos informan que falleció el marido, que se le amputó la pierna, que tuvo ya varias intervenciones quirúrgicas. Y esto tendría que agravar considerablemente la situación del ingeniero civil. Ahora ya tiene que ser procesado por homicidio. Por homicidio. Y no tiene que ser culposo. Homicidio doloso eventual. Esa tiene que ser la carátula. Homicidio doloso eventual tiene que ser la carátula. No fue un accidente de tránsito. Fue un borracho criminal el que le quitó la vida al papá de esta joven que sigue internada en el hospital regional. La Miss Rocorá, fue Miss Expo también. Qué triste noticia, caramba. Qué triste noticia. Pero vamos a ampliar todo esto enseguidita con David León Rojas desde el Hospital Regional, ya que la mamá y la esposa en este caso en ningún momento salió, en ningún momento nos decía lo de ayer, me quedo ya acá en el hospital, María Gloria González. Y desde allí ella informaba también la situación de su marido Freddy Avente, de 39 años, que estaba en el hospital del trauma en Asunción. Un hermano le estaba acompañando allá. Y la noticia es que hoy falleció. Lamentable.
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1: Y más de obispos, ¿verdad? En este caso, el arzobispo Adalberto Martínez debe presentar su renuncia hoy. El arzobispo metropolitano y primer cardenal paraguayo, Monseñor Adalberto Martínez, debe presentar hoy su renuncia al gobierno pastoral de la Arquidiócesis de la Santísima Asunción. Así lo establece el canon 401 del derecho canónico cuando los obispos cumplen 75 años. En adelante, seguirá en el cargo hasta que el Papa acepte la dimisión y designe al sucesor. Otros dos obispos, Monseñor Juan Bautista Gavilán y Monseñor Joaquín Robledo, están en la misma situación. El primer cardenal nacido en Paraguay, Monseñor Adalberto Martínez, cumple hoy 75 años de vida. y el derecho canónico, en su artículo 401, establece que todos los obispos que lleguen a esa edad deben presentar su renuncia al Papa. Con su dimisión, pone a disposición del Vaticano el cargo de arzobispo metropolitano y el de administrador apostólico del Obispado de las Fuerzas Armadas y de la Policía Nacional. Hace poco los obispos Juan Bautista Gavilán de la diócesis de Coronel Oviedo y Joaquín Robledo de la diócesis de San Lorenzo presentaron su renuncia, y con la de Alberto Martínez ahora se deberá esperar 4 nuevos obispos, porque el arzobispo también ocupaba el cargo de administrador de las Fuerzas Armadas y de la Policía Nacional. El Vaticano, a través de la Nunciatura Apostólica, ya estará trabajando en la selección de los candidatos a ocupar las vacancias. Debe proponer 3 nombres para cada cargo y uno de ellos, elegido por el Papa.
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1: Bueno, ¿y qué más, verdad? ¿Qué más de lo que Copa del Mundo? Y ya están a los cuartos de final. Argentina, la única carta y la mejor que queda a Sudamérica en el Mundial. Sudamérica perdió este martes a Colombia, el quinto de sus 6 participantes en la 23ª edición del Mundial, pero se quedó con su mejor representante, Argentina, el campeón de la edición de Qatar 2022, con un Lionel Messi en forma insuperable y una plantilla capaz de apelar a la épica. Solamente Argentina ya entonces, lo que continúa representando a Sudamérica en un Mundial.
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0: Se fue, Pedroso.
1: Se fue. Oklahoma.
0: Al que quiere ir, hay que dejar ir, ¿verdad?
1: Por supuesto.
0: No intente frenar. Detá, no intente forzar nada.
1: Detrás de esa persona ya viene otro micro.
0: Ah, ahí pasa otro colectivo. ¿Verdad?
1: Claro, viejo. ¿Por qué?
0: ¿Y vos estás en la parada?
1: Siempre. Siempre. Atenti. Así nomás. ¿Puedo? ¿O tenés algo que adelantar?
0: No, pero si ya se fue, puede.
1: Bueno, con esta, obviamente con esta canción, quiero adelantarme a saludar a todas las valientes luchadoras e incansables gallardas damas de casa, que tengan una linda jornada, un lindo miércoles, a todas esas valentonas mujeres como doña Wilma, doña Miriam Meirele, doña Luz, que siempre nos escuchan, que son oyentes pero fieles de la radio, y en nombre de ellas, a todas esas valientes mujeres y a todos los que nos escuchan a través de América, a lo largo y a lo ancho de este pedacito de cielo, y también al otro lado, cruzando el charco, también en Punta Poná y alrededores. Gracias por la sintonía, y al querido amigo ahí en el oficial Vera, que nos escucha ahí en el barrio obrero también, saludos cordiales, que la pasen bien. Laura Pausini, que tuvo, lo que no recuerdo y trato de hacer memoria, si alguna vez vino a Paraguay.
0: Qué linda mujer, qué voz, sí. Agradable.
1: Sí, canta muy bien el español, el italiano, el inglés. Laura Pausini, ¿verdad? Lo que no recuerdo es, acá dice... La cantante italiana Laura Pausini realizó su histórico y único concierto en Paraguay el 7 de septiembre del 2016. ¿Eso es dónde estaba? En el centro de convenciones de la Conmebol, en Luque. En Luque. No recuerdo dónde estaba.
0: Recorriendo por ahí, fijando algún lugar donde tomaba una cervecita.
1: Actualmente no hay fecha confirmada para un nuevo show artístico, me dice acá la inteligencia artificial. Gracias, inteligencia artificial.
0: ¿Qué sería sin la IA?
1: Sí, yo me fui en un concierto en la Conmebol, muy buen local para concierto. Sí. Pero no un concierto pomposo, así. Ah. Con toda esa... Me fui cuando vino Creedence.
0: A la pucha.
1: Sí.
0: ¿Ya viejitos ellos?
1: Sí, ya pero sin el señor... sin la voz principal, pero estuvo casi igual, viejo. Pero muy buen show.
0: Oscar, hay una canción de Laura Pausini con Miguel Bosé.
1: Muy bien.
0: Y comienzan hablando de ellos. Nemo Pirin Bachera. Coste que a Miguel Bosé, pero le dice Laura Pausini, ¿qué dirías? ¿Qué harías? ¿Qué harías si te cantan así? Te amaré, creo que. Te amaré. Y te haría el amor, le dice Laura Pausini. Directamente le dice... No sé si Miguel Bosé aceptaría, ¿verdad? Pero
1: no creo, no pero, creo.
0: Pero juntos, la forma que cantan, en vivo, ¿tenés? Vamos a ver, porque estoy queriendo encontrar un refugio en la música. Quiero ser bien sincero con la audiencia de América FM. Quiero encontrar refugio en la música, porque hay momentos donde yo pierdo el control y parece que me olvido que soy periodista y que estoy frente a un micrófono. Y me salta demasiado lo emocional, porque no estoy pudiendo administrar esta muerte. No estoy pudiendo administrar esta muerte. Ya compartí por Facebook, por X.
1: Y que se abstenga el borrachín este.
0: Y sí, y hasta me atreví, corté la parte de la cabeza para que no sea muy fuerte para los familiares, pero tuve que compartir esa foto en el Facebook y en X. Cómo se desprendió la pierna de este hombre y cómo queda. ¿Por qué publiqué esa foto? Para que la gente dimensione más cómo le dejó este criminal. De ahí le cortaron encima de la rodilla, después le tuvieron que cortar más arriba, dos veces más.
1: Sí.
0: Y la infección fue avanzando y murió hoy. Pero ¿Sabes por qué? Porque me retumba todavía cuando nos dije, cuando dijeron que le pidió clemencia porque él le tiene que cuidar a la mamá y entonces no se puede hacer cargo de la familia que destruyó.
1: Así dijo, así dijo.
0: Pero ¿dónde él pensaba en la mamá cuando estaba manejando con 1300 y no sé cuánto de alcohol en la sangre?
1: Esa es la gran, pero la gran pregunta.
0: Yo le autorizo a mi mamá si es que de repente, ojalá nunca me pase eso, ¿verdad? Pero encima, te hace sin tarea yo y voy. Y que yo no le tenga que usar como excusa a mi mamá para huir de mis responsabilidades. Marciano, aló Marciano, aló David. David, hace una hora que pedimos esto en el hospital, por favor. Y Marciano me gustaría, si, ¿con quién era? ¿Quién fiscal era que tenía este caso? Esto tiene que cambiar. La carpeta tiene que ser homicidio doloso eventual. Ya hay precedentes. Ya hay otros fiscales que así acusaron a los que borrachos mataron. Homicidio culposo eventual. Porque la ley, pues, es muy complaciente y dice que todo tipo de accidente es homicidio culposo y no doloso. Y al ser culposo se salvan de la cárcel. Y este caso no puede ser culposo. Esto no fue un accidente de tránsito. Accidente de tránsito es cuando pasa algo imponderable. No pudiste controlar tu vehículo, tuviste una falla mecánica. Alguien te encandiló, te quitó la visibilidad, pero no por borracho. Desde el momento en que estás borracho, te deja de ser un accidente, por Dios. Una familia quedó destrozada de por vida. Perdieron a la cabeza de la familia y la hija sigue internada. Mano dura, fiscalía, por favor. Pónganse de una vez por todas al lado de la gente, al lado de la ciudadanía. Ustedes son representantes de la sociedad, dice la ley. Entonces actúen en consecuencia como tal. David León Rojas, móvil distribuidora de carnes Amambay.
2: Sí, Aníbal, estoy en el hospital regional dialogando con sus familiares. La señora no se encuentra, Aníbal. Hace rato ya salió, me está manifestando el hermano de la señora María Gloria, mamá de Tatiana. Es un poco complicado y difícil para que pueda ingresar en terapia para informarle a su hija también el fallecimiento de su papá, pero los profesionales médicos no lo permiten. No hay que, porque ella está en etapa de recuperación. Y imagínate decirle acerca la información referente no, al fallecimiento de su padre, ¿verdad?
0: Le puede afectar emocionalmente, sí, y sí, eso también influye en la salud.
2: Y por eso, todo el mundo está confundido acá, Aníbal. Su marido está en Asunción. Me está manifestando, Aníbal, que es oriundo de Concepción. De cual oño estamos a todos lados o acá, y todo un trámite que ellos tienen que resolver la familia, ¿verdad? Y me estaba manifestando que tiene que hablar con ella un psicólogo, ¿verdad? Que tiene que ingresar ahí. Pero antes de salir de alta se le tiene que informar, no llegar en casa y ahí de dar la información. Así me están manifestando los profesionales médicos que están aquí en el Hospital Regional Aníbal.
0: No, es una misión fácil, ¿eh?
2: No, imagínate, para darle esa información, porque Tatiana está consciente, ya habla tranquilo, se alimenta perfectamente. Y no sé cuándo va a estar todavía en terapia intensiva, Aníbal. Pero está acá hermano de la señora María Gloria, ¿verdad? Que ella hace rato salió haciendo los trámites correspondientes de las condiciones, ¿verdad? Fallecimiento de su marido, Freddy, a 20, 39 años, Aníbal.
0: Yo creo que ahora mismo a la hija la tienen que dejar tranquila, ¿no? Además, si está en terapia intensiva, pues no es lo ni para estar recibiendo visitas, menos para hablarle y decirle cómo pues está en terapia. Pero eso es lo menos importante ahora mismo. Hay que dejarla que ella se recupere bien y como...
1: Las emociones fuertes son peligrosas. Sí,
0: y que después, claro, más adelante los psicólogos se encarguen de eso. Ahora lo que... ojalá definan rápido eso, lo de Concepción, no lo de Pedro Juan, ¿verdad? Porque ahora me imagino van a hacer los trámites para traer el cuerpo. Y si lo van a enterrar en Concepción, lo ideal sería llevarlo directo ya a Concepción, ¿verdad? Porque ¿para qué traer el cuerpo hasta Pedro Juan si lo van a enterrar en Concepción?
1: Normalmente ya viene con la funeraria ya todo preparado. Con la ambulancia que tiene las funerarias. Si se contrata alguna empresa funeraria, ya viene todo con esos equipos, digo yo. No. No sé, pero de repente es así, ¿verdad? Porque las funerarias en todo el país están frente a los hospitales como esos cuervos.
0: Sí. Allá y acá, en todas partes.
1: En todos lados, es así, en todos lados. Y qué lástima, ¿eh? Qué lástima. Y
0: quiero, yo ahora, a partir de ahora, lo único que me interesa es qué actitud va a tomar la fiscalía.
1: ¿Y Marciano está con el fiscal?
0: ¿Ya está?
1: Sí.
0: Ah, bueno, vamos hasta... Espera aquí.
1: Bueno, hay que llamarle.
0: Un ratito, David, un ratito, después volvemos contigo, David. Ahí ya sabemos lo de la... En principio pues queríamos reconfirmar, pero ya como ya se reconfirmó todo esto, entonces simplemente ver cómo estaban manejando los familiares y por algo la ahora viuda no está en el hospital. Marciano Sánchez, móvil Complejo Deportivo Salinas.
3: Así es, Aníbal. Justamente me encuentro aquí con el fiscal Andrés Cantalupi, que tiene la causa de este accidente, Aníbal. Seguramente estará cambiando la carátula. Doctor, para los médicos que estamos aquí, muy buenos días. Si puede comentarnos con relación a este tema, verá que el ingeniero este ya fue imputado, ya está en la cárcel. Ahora que falleció la víctima de este accidente, ¿qué camino tomar a partir de ahora?
4: Buen día, Marciano, Aníbal, a Rodrigo, a todo el equipo, ¿verdad?, de América. Mi respeto a la audiencia, a sí mismo. Nosotros ya estamos en conocimiento del fallecimiento de esa persona. Entonces, ya de inmediato vamos a ir ampliando la imputación, ¿verdad?, con la modificatoria del homicidio culposo.
3: Ahora cambiaría entonces la carátula de este hecho.
4: Sí, ahí se pide una ampliación. Se pide una ampliación de imputación en contra del mismo.
5: ¿Cuál sería la carátula de la imputación?
4: Exactamente lo que te digo. Ahora se amplía la imputación por homicidio culposo con la nueva modificación, porque ahí existe una modificación que tiene una expectativa de pena más alta teniendo alcohol, ¿verdad? Positivo y con un margen alto.
5: ¿Cuáles son otras diligencias que estarían realizando, doctor?
4: Ya nos vamos a otra instancia que es el homicidio culposo.
0: Marciano, preguntarle por qué no doloso eventual.
4: Esa investigación.
3: Ahora, doctor, ¿por qué no sería doloso eventual?
4: Eso vamos, y justamente te digo, yo abro la investigación. Se abre porque ese es el hecho más próximo que yo puedo abrir en este momento. Dentro de la investigación se va a analizar si corresponde o no el dolo eventual.
3: Ahí está, Aníbal. Acá te escucha el fiscal Andrés Cantalupi, Aníbal.
0: Bueno, hola, fiscal. No sé cómo, yo sé que usted es fiscal, tiene que administrar también sus emociones. Yo como periodista también tengo que administrar mis emociones, pero por encima de eso somos seres humanos y somos padres de familia y duele tanto esto. Hay ya precedentes, ya hay jurisprudencia en la República del Paraguay donde fiscales imputaron por homicidio doloso eventual para que aumente justamente esa expectativa de pena. Porque cuando es culposo, basta que el abogado sepa hacer un buen trabajo y termina salvando al cliente de la cárcel, doctor.
4: Totalmente de acuerdo, Aníbal. Así mismo nosotros, por eso te... Eddie.
0: No me diga que se cortó.
4: Vamos a hacer todas las diligencias y si amerita, pues bien, este Ministerio Público no va a dudar de actuar objetivamente. Uh-huh.
0: Pero se puede ir cambiando y cambiando la carátula, no se puede apuntar ya a ese término jurídico.
4: Justamente yo todavía no presento.

0: Por de pronto, el juez Álvaro Rojas ya decretó luego prisión preventiva y está en la cárcel, ¿verdad?
1: Sí, señor, eso fue el requerimiento del Ministerio Público, notando, ¿verdad?, la gravedad del hecho. Yo me he constituido en el hospital con el médico forense a los efectos de corroborar lo ocurrido en esa fecha. Él mismo ha remitido su dictamen y con ese dictamen he ampliado la imputación. No me quedé con la exposición al peligro del inciso primero, 2 y 7. Me fui más allá, que es la omisión de auxilio y el homicidio, lesión grave, ¿verdad, Aníbal?
0: Después, la posibilidad de una indemnización por todo lo que causó, por el perjuicio que ocasionó, eso es un proceso aparte en lo civil.
1: Sí, señor, ya entre las partes, Aníbal.
0: Vamos a estar expectantes, doctor, gracias por atendernos.
1: Por favor, señor.
2: Aníbal,
0: Sí.
2: sí, por otro lado también, doctor, con relación a la falta de una evidencia del robo o de hurto del arma aquí del Palacio de Justicia. Bueno, no tanto ni eso, doctor.
1: Marciano, esa causa desconozco. Yo no tengo, no estoy investigando esa causa, Marciano.
2: Gracias, gracias por ese tema.
1: Por favor.
2: Ahí está.
0: Nos dieron todavía detalles de una pistola que desapareció de un depósito del Poder Judicial, que es algo
2: Sí,
0: muy grave
2: Aníbal.
0: también.
3: Donde hay
2: Ya,
3: cámaras por
2: sí.
3: todos lados.
2: Sí, ya estamos con él. Si es que no se atiende, Daniel.
0: Gracias, Marciano. Muy amable. Marciano
3: Cámara.
0: Sánchez,
3: Cámara.
0: móvil Complejo Deportivo Salinas. Cámara de aquí para allá.
3: No, por todos lados me dijeron que hay cámaras allí.
0: No, hasta para caminar tenés que cuidar porque después se puede
3: Ahí
0: viralizar
3: en el
0: eso.
3: pasillo, ahí enfrente, ahí al costado, ahí adentro del coso este, del depósito.
0: Pero yo quiero insistir con lo otro. No podemos seguir hablando de un simple accidente
3: No.
0: cuando hay muertes violentas de este tipo y cuando se pudo haber evitado. Una persona que tiene más de 1.000, de más de uno, 1.000 o 1.3 de alcohol en la sangre, al comenzar a beber ya sabe que puede terminar matando a alguna persona.
3: Sí.
0: Entonces ya deja de ser un accidente. Eso no fue un accidente. No fue un accidente. Accidente de repente ni desprender de ruedas de que tuve controlar es hoy yupi otro ánima. Hay dos cosas que para mí a mí me parecen inadmisibles. Si de repente causas una muerte manejando borracho y si pasas la luz roja y terminas matando a alguien, no se puede considerar eso un accidente.
3: ¿Qué pasó con el diputado? ¿Cómo se llama?
0: Mauri Espínola,
3: ¿Qué
0: pero ahí no había
3: pasó?
0: semáforo.
3: ¿Pasó el semáforo, dijeron?
0: No,
3: O
0: no,
3: sea,
0: ahí no hay semáforo. Ahí no,
3: pasó.
0: yo conozco esa zona, ahí no hay semáforo.
3: Y el,
0: Pero
3: entonces.
0: él no tenía preferencia de paso, eso sí.
3: Eso sí.
0: Porque el otro circulaba por una avenida.
3: Es igual, igual porque tenés que detenerte entonces.
0: Pepe, esquina, pero es para adelante a hoy, pero él eres asante.
3: No, no, no,
0: ¿De
3: no.
0: dónde lo que sacan? No sea Jaco Calle de Cuares, ni que actuaban de hasta y tal
3: No,
0: vez.
3: no, no, no, no. Hay que tener cuidándote por todos lados. Por todos lados. No. Tema de los carteles de pares no significa que tenés que cruzar, sino en el Paraguay no se respeta. Tenés que quedarte únicamente porque. Porque eso es lo que pasó, creo que con Espínola, ¿verdad? Independientemente de que no haya ningún semáforo, había un cartel de advertencia de que se tenía que quedar, ¿verdad? Y la pelea, la disputa está también con eso, porque él murió el muchacho. Aparte de atropellarle, le pisa al sujeto y el sujeto queda totalmente inerte ya allí en el debajo del vehículo.
0: Sí. O a Zapaitegui.
3: No, y eso lo tengo dos
0: O a
3: veces. Se
0: Zapaitegui.
3: quedó encima. Entonces,
0: Una camioneta pesadísima.
3: por ahí también se podría dar ese tema que vos mencionas.
0: Pero en este caso no. En este caso el diputado. A mí me gusta la actitud de Mauri Espínola. Él mismo pidió su desafuero. Investíguenme, por favor. Yo cometí el error y yo fui el culpable de ese accidente, dijo.
3: No, y
0: O
3: de
0: por lo menos tuvo una actitud responsable
3: honrosa.
0: y no estuvo manejando en estado de ebriedad. A mí, yo lo que más cuestiono en este caso es el alto grado de alcohol en este ingeniero civil.
3: Y yo quiero creer que la justicia sea implacable, pero como estamos en este país, yo le doy el beneficio de la duda. No creo que ocurra.

0: no ocurra algo que pueda llevar a este sujeto, con todo lo irresponsable que fue, a que vaya preso. Esto va a pasar, se van a ir en lo civil, van a arreglar y van a pagar una indemnización y queda libre el sujeto. Eso va a pasar.
1: Hay un operativo apriete con todo en Pedro Juan. Después de la pausa vamos a hablar un poco de eso. Porque si no, no empezamos a atrasar muchísimo, señor Pedroso. Pero hay un operativo apriete que está afectando a farmacias y a locales gastronómicos en Pedro Juan Caballero.
0: No, el tema es que ayer no se nos comprimió mucho el tiempo, porque ayer estuvimos con un tema. Un show casi novela turca, pero que yo llevo más de 30 minutos. ¿Verdad?
1: Bueno.
0: Ahora tenemos suficiente tiempo.
1: Después de la pausa.
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0: Al único palmeirense que yo le conozco en Punta Mona que puede viajar es mi amigo Faustão, de Faustão Peneu, ¿sí? Que está en Punta Mona.
1: Uno.
0: Él es el único palmeirense que yo conozco.
1: Yo le conozco al nieto de mi amigo Saturnino Burrito Roca, Bruno.
0: Mocó, imagina. ¿Después? ¿Será que llenan un colectivo?
1: Tito Bonzi.
0: Ah, Tito Bonzi, Tito es palmeirense.
1: Sí. Ojalá se vaya, porque era cool el hombre.
0: Súper.
1: ¿Eh?
0: Que se vaya,
1: que la alienta Palmeira.
0: Vamos, que la alienta.
1: Si es posible que le llegue a Nery Bonzi, que le dé una camiseta de Palmeira también.
0: Por favor.
1: Le puede llevar a otros amigos como Mafia Cabral.
0: ¿Verdad? Mi tierra, cupartida.
1: Tu amigo 99, que se ponga también la camiseta de Palmeira. Ella gana Cerro de lejos.
0: ¿Verdad que sí? Qué increíble.
1: Estamos muy guacinos.
0: No, yo me fui con Elvi, ganamos.
1: Ah, bueno, qué bueno. Y justo fue contra Palmeira, ¿verdad?
0: Sí.
1: ¿Puedes venir otra vez?
0: No. Esta vez no.

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1: Son las 9:07.
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3: Tenemos una humedad del 68%, el viento está soplando a 10 kilómetros por hora, tenemos sol radiante en Pedro Juan Caballero y una temperatura de 14 grados centígrados.
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5: Bueno, estábamos queriendo hablar con el doctor Javier Montiel sobre el Día Mundial de la Alergia. Ya estábamos dando algunos datos del Ministerio de Salud, pero tenemos más. Manifestaciones alérgicas alimentarias que causan molestias digestivas, por ejemplo. Ante estas reacciones, se insta a consultar con un médico. Al acudir al servicio de salud, el profesional realizará una serie de pruebas para determinar las causas que desencadenan la enfermedad. Si bien la alergia no se cura con un tratamiento adecuado, se puede evitar la aparición de cuadros alérgicos reiterativos, por lo que la consulta médica temprana es fundamental. Pueden darse tratamientos farmacológicos, alimentarios, cambios en los hábitos de ambientes, entre otros. Entre las alergias más comunes se destacan alergia al polen. El polen de plantas y árboles puede causar síntomas alérgicos en muchas personas, especialmente durante las estaciones de primavera y verano. Alergia al polvo. El polvo doméstico y los ácaros presentes en él pueden desencadenar alergias respiratorias. Alergias a los ácaros del pelo de animales. El pelo, la caspa y la saliva de los animales pueden ser alergenos para algunas personas. Alergia a alimentos. Alimentos como el maní, los mariscos, los lácteos o los huevos pueden causar alergias alimentarias en algunas personas. Es importante conocer qué sustancias causan la alergia. Una vez identificados, tratar de evitarlos en la medida de lo posible.
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3: La Guardia Revolucionaria de Irán informó que atacó instalaciones militares de Estados Unidos en Bahrein y Kuwait, según el comunicado difundido por medios estatales iraníes. Entre los objetivos de la operación figuraban, dice Bandar Salman, el quinto distrito naval de la base aérea Ali al-Salem. Además, las fuerzas iraníes aseguraron que derribaron un dron estadounidense MQ-9 que interceptara, dice, interferir con los bombardeos. El cuerpo de la Guardia Revolucionaria Islámica sostuvo que sus fuerzas navales y aeroespaciales llevaron a cabo una operación conjunta contra 85, dice, emplazamientos militares claves de Estados Unidos, según el comunicado. Entre los objetivos figuraban Bandar Salman, el quinto distrito naval en Bahrein, la base aérea Ali Salem, dice la información. La organización calificó la ofensiva como una respuesta inicial a lo que consideró una violación del alto el fuego del acuerdo de Islamabad por parte de Estados Unidos, según la Guardia Revolucionaria Islámica. Washington lanzó ataques aéreos contra bases costeras y estaciones no militares en las localidades iraníes de Hormazán y Armajar durante la jornada.
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5: Advierten que Paraguay entraría en alerta roja energética en el 2030. Preocupación. Profesionales del sector eléctrico concluyen que el margen de maniobra es escaso. La incorporación de nuevas fuentes de generación será clave en los próximos 3 años. El Instituto de Profesionales Paraguayos del Sector Eléctrico presentó su informe técnico número 1/2026. El documento advierte sobre el riesgo inminente de una crisis energética en el Paraguay para el periodo comprendido entre los años 2026 y 2035. Según el análisis de los requerimientos de generación eléctrica, el país enfrenta un escenario en el que la demanda de potencia y el consumo de energía superarán la capacidad de las fuentes actuales si no se toman medidas urgentes y oportunas. En el ámbito de la demanda de potencia, las proyecciones elaboradas por los técnicos indican que para el año 2028 se alcanzará un nivel crítico denominado alerta naranja. En ese momento, el sistema requerirá 6.250 megawatts de los recursos, lo que obligará a las autoridades a incorporar nuevas fuentes de generación para no agotar la reserva estratégica. El escenario se agrava hacia el año 2030, fecha en la que se entraría en alerta roja al consumirse la totalidad de la potencia máxima disponible de 7.813 megawatts de las centrales de generación actuales.
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5: Bueno, entre Mundial, dentro de poco Copa Libertadores y a no olvidar también el campeonato local y por sobre todo a nuestro gallo norteño. Bueno, 2 de mayo es noticia a nivel nacional. Portillo es el 10º fichaje del Gallo. El 2 de mayo continúa reforzando su plantel de cara al torneo Clausura 2026 y en ese contexto oficializó la llegada del delantero Tobías Portillo, quien se convierte en la 10ª incorporación del club para la segunda mitad de la temporada. El atacante de 21 años realizó su proceso formativo en Cerro Porteño y tuvo participación en 16 compromisos con el equipo principal del conjunto azulgrana. Con la incorporación de Portillo, el Gallo alcanza las 10 altas en el presente mercado de pases. Anteriormente ya había asegurado los fichajes de Alexis Villalba, Ángel Aguilera, Alfredo Machado, César Gregorio Ramírez, Rodrigo Gómez, Freddy Silvero, Marcos Gómez, Stephen Díaz y Mario Ramírez. Este último arquero, en una clara apuesta por fortalecer todas sus líneas. ¡Vamos, Gallo Norteño, caramba!
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0: Ya son las 9:41 en la República del Paraguay. 9:41. Estamos compartiendo por América FM un día más. Y vamos hasta el mediodía. Vamos hasta el mediodía.
1: Lo bueno que está dejando este mundial para nuestros jugadores es que van a ser transferidos en otros equipos, ¿eh?
0: Sí.
1: Muy buenos jugadores. Lo de Canal a mí no me sorprende, ¿eh? Siempre fue bueno, pero maduró muchísimo en el fútbol argentino. No es fácil el fútbol argentino.
0: No.
1: Igual que el fútbol brasileño. Es muy competitivo, y es muy exigente. ¿Qué va a decir River, por ejemplo, de lo de... ¿Cómo este? De Matías Galarza Fonda.
0: Y sigue diciendo de que no están los planes, no va a jugar.
1: Bueno, entonces que le transfieran. Atlanta le quiere, donde está el Mirón, lo quiere también.
0: Oferta hay de sobra, pero ¿sabes cuánto pide River?
1: $10 millones.
0: 45 millones de dólares.
1: ¿En serio?
0: Sí. Imagínate, no, yo no le quiero a ese jugador, pero que dame 45 millones de dólares y le lleva, qué fácil.
1: ¿Cuál? Explícame un poco.
0: No, ¿y qué pasa si no lo vende? Esa es la gran pregunta. Sí.
1: Esto también es el tema de aprovecharse de repente por oportunidad, sí, ¿verdad?
0: Se viene dando una situación en la ciudad, una vez más. Vigilancia sanitaria. Que según las averiguaciones que estuve haciendo, ya no depende del Ministerio de Salud Pública y Bienestar Social. Es totalmente independiente. No sé si se dieron cuenta, pero hay boom de nuevas farmacias en Pedro Juan. Y todo es por la famosa tirsepatida, o llámenle como quiera, ¿verdad? Porque hay otras drogas también, esto, para bajar de peso. Y por la gran demanda que hay hacia el territorio brasileño, y ella es de contrabando, todo lo que quieran. Se compara inclusive con el boom del cigarrillo en su momento. Cualquier negocio ahora anexa y tiene una farmacia. ¿Qué situación peculiar y llamativa se está dando en Pedro Juan Caballero en particular? Pero mientras tanto, Vigilancia Sanitaria está con las farmacias que hace años están, con las cadenas, con las redes. Y los otros, y los nuevos que se instalaron única y exclusivamente para eso. ¿O estamos de nuevo ante un famoso apriete de siempre? Cada cierto tiempo o es Vigilancia Sanitaria, o es SENAD, o la SENAD en este caso, la Secretaría Nacional Antidrogas. Pero Vigilancia Sanitaria, según nos enteramos, no sé si es para desviar un poco esto y no solamente que la gente no apunte solamente a las farmacias, perdón, a la tirsepatida. Está también en locales gastronómicos. Locales gastronómicos. Si es para bien, enhorabuena. Si es

0: solamente para recaudar.
1: En la línea internacional, en todos lados están vendiendo, pero sin ningún tipo de control.
0: Pero
1: ni si más se venden, te digo.
0: Pero están habilitando como farmacias.
1: Sí, bandera por todo. Sí. ¿Y cómo pasa desapercibido eso, por ejemplo?
0: Y no sé.
1: Porque te acordás que también había un lote falsificado de ese medicamento, que es peligrosísimo. Porque en las islas ya aplicante a la vea. No es que te reaplicas nomás, eso sin ningún tipo de control, ¿te parece?
0: No, no, no tendría que ser así.
1: ¿Verdad? Pero como esto enloquece a mucha gente, quieren ganar solamente plata.
0: El negocio, el boom del momento es. El boom del momento. Ayer yo estuve hablando con una alta autoridad del Ministerio Público en Dinamarca. En Dinamarca.
1: Sí.
0: ¿Sabes qué pasó, Pedroso?
1: No.
0: Elevó 2% el Producto Interno Bruto la venta de este medicamento.
1: Y coste que es laboratorio sueco, que es parte también de la investigación.
0: Para ellos.
1: Para ellos la investigación de esta tirsepatía, como decís vos.
0: Sí, y la tirsepatía es la droga.
1: Sí. Así es.
0: Pero veremos, hay preocupación en las farmacias en Pedro Juan Caballero en estos momentos.
1: Y no, es que la Senat también hace ese tipo
0: de... Pero la Senat hace por medicamentos controlados. Hay otros medicamentos controlados que tenés que tener y justificar con las recetas por qué vendiste.
1: Sí.
0: Y que resulta mucho más barato también después llevar al mercado brasileño. También. Pero en este caso, la tirsepatía, pues no es un medicamento controlado, o sea que no se exige receta para la venta.
1: No.
0: Para la aplicación. Vamos a seguir con este en un momento. Marciano Sánchez, móvil, Complejo Deportivo Salinas.
2: Así es, Aníbal. El doctor Luis Benítez nos va a atender recién a las 11 de la mañana, Aníbal, porque está de reuniones en estos momentos. Ese por un lado, a nivel con relación a la pérdida, ¿verdad?, de una evidencia, ¿verdad?, del depósito del Palacio de Justicia. Y por otro lado, justamente ayer también han tratado los concejales municipales con relación a la departamentales, en este caso, con relación a la reforestación con la planta de eucaliptos. Entonces vine hasta el local de Infona para dialogar con el ingeniero Pedro Jiménez, pero él se encuentra hacia Bellavista Norte. Y recién mañana estará por acá Aníbal para dialogar un poco con él y para salir un poco también de la duda con relación a la planta del eucaliptus, Aníbal, si es que realmente seca la parte hídrica, digamos, de la causa hídrica.
0: No, pero eso ya está científicamente comprobado que no es así.
2: Exactamente, Aníbal. No, y viste que hay concejales que dicen, no, porque papá la...
0: No, pero oye, RI, cuando hay cuaim, hablan por boca. Por eso yo salió a pedir eso, pasen vergüenza al maestro.
2: Y por otro lado me estoy dirigiendo al Ministerio Público, que hace más de una semana bueno, para corroborar pues, esta denuncia.
0: Y se le va a corte por falta de pago, imagínate.
2: Y vaya a saber, y vamos a ver si dialogó con el...
1: Y son muy capaces de...
2: Con el administrador, o con el subintendente, ¿verdad? Subintendente, no es subintendente, El fiscal adjunto.
0: ¿Podríamos?
2: Ahora me dirijo hacia allá.
0: De paso, si le encontraba a Sandra Díaz, qué poca importancia se le está dando al caso de la doctora Cintia González, la viuda de Leo Veras. El mismo caso, los mismos protagonistas, cómo avanza con todo de otras denuncias, y el de ella, sí, ahí como si nada.
2: Vamos a buscar a Dios.
0: Dale, señor.
2: Dale.
0: Ya son las 9:50, 9:50 minutos en la República del Paraguay.
1: ¿Qué cosa?
0: Quiero volver nomás a lo otro, porque hace poco Alejito Mendieta nos preparó ya un artículo.
1: He visto en la página.
0: En la página de la radio, la fiebre, y se adelantó nomás a los hechos, Alejito. La fiebre de la tirsepatida. Detrás de la repentina explosión.

0: de farmacias en la ciudad. Hay más farmacia que gente enferma allá en Pedro Juan.
1: Por lo visto, por eso esa cantidad de farmacias.
0: La llamativa proliferación de farmacias que abren sus puertas cada día en la ciudad, dice la página de América FM, ha despertado la curiosidad de los habitantes. Aunque el fenómeno podría atribuirse a la alta cantidad de universidades que ofrecen carreras de medicina, la realidad detrás de este boom es completamente distinta. Ni más médicos, ni más hospitales. A simple vista, el aumento de farmacias sugeriría un crecimiento en la infraestructura sanitaria local. Sin embargo, los datos contradicen esta teoría. La cantidad de centros asistenciales, tanto públicos como privados, no ha aumentado en la misma proporción. Entonces, ¿cuál es el verdadero motor de este fenómeno comercial? La respuesta es tan simple como sorprendente y coincide plenamente con un fenómeno transfronterizo, lo que podríamos denominar la fiebre de la tirsepatida, el imán del milagro para adelgazar. La tirsepatida es la droga del momento, diseñada mira que esta droga vino para quedarse. Hablé con varios especialistas, esto vino para quedarse y a la larga va a ser el medicamento de casi todos. Uh-huh. En el tratamiento de la diabetes tipo 2 ha ganado fama mundial por su efecto más cotizado, el adelgazamiento acelerado. Un médico ayer me dijo,

0: Tampoco somos como... pero te... yo normalmente después del fútbol o los domingos un vinito, ¿verdad? Pero a mí no me quitó las ganas de tomar cerveza ni vino la Tirce Partida. Menos mal, ¿verdad? La Tirce Partida, el verdadero núcleo del negocio, radica en las abismales diferencias regulatorias entre ambos lados de la frontera. En Paraguay es una droga de venta libre y fácil acceso. En Brasil está extremadamente prohibida y fuertemente regulada. Esta brecha legal ha convertido a la ciudad en el epicentro de un lucrativo mercado de alta demanda para los ciudadanos brasileños que cruzan la frontera en busca del fármaco milagroso. Después voy a seguir más con esto porque es interesante. Farmacias de fachada, la estrategia del precio. David León Rojas, móvil distribuidora de carnes Amambay.
1: Aníbal, se programó la segunda fecha de la Liga Deportiva de la Amambay. El equipo de aeropuerto que juega con Independiente, aquí daba con ABC Libre, le corresponde al equipo de América en la Serie A. En la Serie B, Mariscal Estigarribia con Primero de Marzo, Sportivo Obrero Díaz Libre, le corresponde a Atlético Pedro Juan Caballero para este domingo, la segunda fecha de la Liga Deportiva de Amambay, Aníbal.
0: Bueno, farmacias de fachada, la estrategia del precio, el incentivo para abrir estos locales, no es necesariamente brindar un servicio de salud comunitario, sino una astuta estrategia de costos. La clave del negocio, al habilitar formalmente una farmacia, los propietarios obtienen acceso a precios preferenciales y mayoristas por parte de los laboratorios y distribuidores. Esto les permite ser infinitamente más competitivos en comparación con los comerciantes informales que intentan adquirir el producto sin una licencia farmacéutica. Como resultado, muchas de estas nuevas aperturas funcionan en realidad como farmacias de fachada, cuyo único propósito real es conseguir el stock de Tirce Partida a precio de costo para revenderlo masivamente al mercado sediento de la pérdida de peso. Mientras la fiebre continúe y las regulaciones sigan distantes, el paisaje urbano de la ciudad se seguirá transformando en un cartel luminoso de farmacia a la vez. Esto, repito, pueden leerlo en la página de América FM.
2: Interesante, ¿eh? Esto es interesante y como en Paraguay no hay una regulación acerca de este medicamento, porque todos los laboratorios nacionales nuestros, LASCA, los laboratorios de los Harrison, toditos están produciendo ese medicamento, porque es un medicamento para personas que sufren de diabetes, pero que se usa para el tema de contrarrestar la gordura.
0: Sí.
2: Para adelgazar.
0: Pero tenés que saber utilizar y si es posible seguir con orientación médica.
2: Primero tenés que
0: irte luego... Vas a perder masa muscular y te vas a ir a la B.
2: Primero luego tenés que irte al médico. Para empezar luego. Estos gorditos lindos como yo, por ejemplo, te tienen que ir primero en el médico.
0: Cuando vos que lleve inyectable, a vos te dan miedo la agujita.
2: Te tienen que... No, yo le estoy hablando a los gorditos.
0: Ah, acabas de decir los gorditos lindos como yo dije.
2: Como yo, hay muchos gorditos que se tienen que primero ir al médico, que quieren inyectarse. Hagan primero ese paso de irse al médico, hacerse el análisis, qué sé yo, que te va a tomar uno o dos días, ¿verdad? Después te va a un clínico y el clínico te va a decir, ¿te conviene o no te conviene? Punto. ¿Verdad?
0: Yo hoy voy a esta noche, espero que usted comparta también con mis dos médicos de cabecera.
2: Pero el doctor Encinánigo es neurólogo. ¿De qué le co problema en tu...?
0: ¿De la cabeza?
2: Mavi. Él es neurólogo.
0: Mavi. Desde que se me fue despoblando la cabeza con más razón.
2: Ah, bueno.
0: Yo tengo tres médicos de cabecera en ese sentido, pero uno no va a estar. Hace rato y le llamas a una entrevista, no he atendido el doctor Javier Montiel.
2: Hoy es el día del alérgico. Alérgico es el que tiene alergia. El día mundial de la alergia.
0: Sí, y de eso estuvimos hablando en dos bloques ya. Y bueno, y a mí los que me orientan son justamente el doctor Esteban Encina, el doctor Javier Montiel y el doctor Aldo Saracho.

0: Sí.
1: Y con dos de ellos vamos a compartir esta noche.
0: Así es.
1: Vamos a hablar de Cerro Porteño, que va a ser campeón de la Libertadores este año.
2: Por favor. Hablando de eso, ¿dónde viajó Cerro Porteño? ¿Viste el...
1: Argentina, a completar esta etapa interpretemporada. Mm. Y Olimpia va a jugar con Flamengo, un amistoso.
2: Qué bueno.
1: No, está bien.
2: Qué bueno. ¿Qué sabe del 2 de mayo? Pedro, así vos, nomás, 30 segundos nomás para...
1: ¿Vos me estás preguntando en serio?
2: Sí.
1: Si acabo de pasar una noticia con nombre y apellido de las 10 jugadores que incorporó el 2 de
2: mayo. No escuché.
1: Pero si ni vos escuchás la radio, veo quién
2: no,
1: más.
2: No, no escuché.
1: ¿Qué ambos huepantes, maná?
2: Porque estaba escuchando una entrevista.
1: Ah, Píldora vos estás escuchando.
2: No, una entrevista estaba escuchando.
1: Ah, mira.
2: Y no...
1: Y no escuchar la radio.
2: No, es que no escucha. Hay que escuchar de todos los compañeros que hacen también para ir viendo.
1: ¿Cómo hacés para escuchar otra radio estando acá dentro de esta radio?
2: Pues acá en mi celular, acá tengo. Y mi auricular. Y mientras vos estás hablando, yo estoy escuchando la entrevista. De repente acá le mensajeó a Marciano o a David, entonces para seguir ese paso. Eso se llama producción.
1: Acá Alejito me pasó esto, yo ya leí la otra vez. A la Tirce Patida le va a reemplazar dentro de poco la retatrutida.
2: ¿Qué eso es, por ejemplo?
1: La nueva droga. Que ya está, ya creo que en algunos lugares, en algunos lugares, ya... Ya salió.
2: Disculpame.
1: No sé si en los Estados Unidos, sí. ¿Dónde? Pero espera que te voy a completar esto. La retatrutida es un novedoso medicamento todavía en etapa de investigación de tipo triple agonista hormonal.
2: Tres funciones va cumpliendo.
1: GLP-1, HIP y Glucacom. Desarrollado por Eli Lilly and Company para el tratamiento de la obesidad y la diabetes tipo 2.
2: El tema de la glucemia, entonces.
1: Ofrece una pérdida de peso sin precedentes en ensayos clínicos, superando a medicamentos previos de doble o simple acción.
2: Acá me escribe don Oscar Escobar, me envió un audio de un accidente de tránsito, 14 de mayo en la rotonda.
1: Carlos Antonio López.
2: Carlos Antonio, una farmacéuter, me dice, sí. Le atropellaron a una señora y le llaman a los bomberos. Y no hay ninguna respuesta. Entonces lo que me dice acá a través del WhatsApp, que ahora mismo un accidente en 14 de mayo ahí frente a Farmacente.
1: Aló, dijo. David, usted suele llegar rápido por ahí. Y a ver a quién movilizamos.
2: Gracias, don Oscar, producción externa. Carlos Antonio López, 14 de mayo. Humberto también, Cañete, me envió la foto. Estamos viendo. Son trabajadores. No, hay que tocarle a una persona que está en el piso. Gracias a Humberto también, Carlos Antonio López y 14 de mayo. Esa es la dirección de tu casa, ¿verdad?
1: Sí.
2: Carlos Antonio López. Sí.
1: Todos los días yo giro por ahí.
2: Bueno. Estamos viendo la fotografía. Están ahí los trabajadores. Y justo en esa rotonda que se... ¿Te acuerdas que pusieron? Esa rotondita donde lo mitad igual pasan encima. Una pequeña rotondita. Sí. Bueno, a ver si los bomberos también se van para auxiliar justamente esto. Vamos a compartir esta imagen para ver si nos ven los de urgencias de repente. Es realmente... para ver cómo ha de estar la paciente, ¿verdad? Es increíble, ¿verdad? Y estos de repente pasan por lo que estábamos hablando hace rato. La gente no tiene cuidado con el tema de girar o irse derecho o seguir. Porque vos no entendés ese si es rotonda o no es rotonda con el tema este que pusieron con las señalizaciones. Pues de repente los perros dicen, yo ya pasé la rotonda, yo tengo preferencia. Entonces, y el que dice, no, yo ya pasé la preferencia, entonces vos tenés que quedarte. Esa es la eterna discusión que se tiene aquí en Pedro Juan Caballero, que al final vemos este tipo de hechos, ¿verdad? Este tipo de hechos. ¿Te parece?
1: Sí.
2: Bueno.
1: Vamos contigo, Marciano.
3: Sí, gracias, Aníbal. Ya me encuentro aquí en compañía del licenciado el gerente de la SAP, Julio Vega. ¿Qué tal, Julio, para América FM? Muy buenos días. Sí, justamente acaba de terminar aquí el trabajo en la vereda prácticamente del Ministerio Público sobre esta queja que ellos tuvieron, que prácticamente más de una semana no tuvieron agua, ¿verdad, Julio, para América FM? Buen día.
4: Muy buenos días para vos y para vos, Aníbal, para los oyentes de Radio América. Muy buenos días.
3: Ya fue resuelto el problema.
4: Sí, así mismo, ya está todo totalmente resuelto, ya que ellos nos habían mandado una nota el lunes a la tarde y hoy ya está totalmente resuelto para así satisfacer la necesidad del líquido vital acá en la fiscalía.
3: ¿Cuál era el problema?
4: El problema es que se trancó ahí en el medidor con una piedrita que estaba ahí, ya totalmente solucionado hasta ahora.
3: Porque bien sabido, acá alrededor del Ministerio Público hay muchos árboles y ellos pensaban que podrían ser las raíces de estos árboles que podrían estar trancando el agua, Julio. Y no fue eso.
4: Así mismo, no fue eso. También un poquito de eso con las piedras que estuvo dentro de las cañerías.
3: Pero ya el reloj también fue cambiado.
4: Ya está totalmente solucionado, ya está. Ya no necesita cambiar, no es problema de medidor. El problema es que no pasaba el líquido vital ahí.
3: Y también no fue por falta de pago también.
4: No fue falta de pago, no, eso está todo también. Ahora ya está todo solucionado ese inconveniente, gracias a Dios pudimos zanjar este inconveniente que tuvo la fiscalía.
3: Ahora, Julio, cambiando un poco de tema, la parte de la fracción defensores del Chaco, esa parte no fue resuelto. Julio, con relación al desagüe cloacal, que supuestamente este shopping tiene su desagüe hacia allá, Julio.
4: Yo creo que es del shopping China, parece, ¿verdad? Sí. Y ese era que hizo un, ¿cómo te voy a decir? El shopping China había hecho en su momento un alargue, ¿verdad? O sea, ¿cómo se dice? Una conexión de alcantarillado, que ellos estuvieron haciendo eso y controlado nosotros, y ahora tienen un motor ahí en esa dirección que cuando no hay luz no acciona, ¿verdad? Y con este inconveniente que tenemos de falta de energía en cada, se llena y no acciona el motor. Ese es el inconveniente que tienen ellos. Vamos a ver qué podemos hacer. Estamos hablando con los pares de Asunción también, cuál es el inconveniente que podemos para poder solucionar ese inconveniente que tenemos ahí en ese barrio San Antonio.
3: Exactamente, porque semana pasada los vecinos estuvieron quejándose, Julio, con relación a este tema, porque supuestamente el shopping estaba descargando su cloaca, digamos, hacia la calle, y el olor era insoportable el olor, y entonces ellos estuvieron reclamando, Julio.
4: Así mismo, yo le estuve llamando a ellos y me dijeron que el motor de ese ahí se había quemado de ellos y que ya solucionaron ese inconveniente, quitaron con la ayuda del limpa fosa del Brasil para poder así colocar el motor.
3: Ahí está Aníbal, no sé si hay alguna consulta más para Julio o ya le dejamos en libertad.
1: No, ya le dejamos solucionado y eso es lo importante y compartir con la audiencia. Un abrazo, mi querido Julio.
4: Gracias por la oportunidad, muy buenos días. Y ahora, adelante, Olimpia.
5: ¿Qué tiene que ver Olimpia? Está loco.
4: Opama, ya se solucionó este inconveniente. Opama la mundial ahí. Olimpia en adelante.
1: Adelante Cerro, que va a ser campeón de la Libertadores.
4: Oye, man, aquí no hay problema. Yo acepto todo. Adelante Cerro, adelante Olimpia.
1: Adelante 2 de mayo.
3: 2 de mayo.
4: No, 2 de mayo, 2 de mayo. Pea en primer lugar. En primer lugar 2 de mayo y segundo para mí es Olimpia. No sé yo para vos cómo es.
1: Yo sé, está Cerro, Areco, Obrero, Areco, en mayo, Areco, Cerro, Areco, Ñevie.
4: Vamos, nada. Se empatan de la...
1: Chao, Julio. Chao.
3: Oye, ese club está yo, eso.
1: Oye, Rodrigo está ahora conseguido. Rodrigo es Independiente, Mariscal, 2 de mayo, San Lorenzo, Tallo Azapé.
3: ¿Cuatro equipos de...?
1: Cerro. Corintiano llega a ser Independiente de Avellaneda, tiracho. Bueno, ya llegó la ambulancia, está David allá en la... A ver, quería agilizar ya el corte, pero si podemos con David para tener más datos del accidente.
2: Sí.
1: Alguna vez tienen que terminar esa rotondita ahí. Yo no entiendo luego cómo no hay tanto accidente, porque ya vivimos en una ciudad donde no respetan la rotonda, y en un lugar donde es doble sentido, un sentido, avenida, calle simple, se corre mucho riesgo. David León Rojas, móvil, distribuidora de carnes a Mambay.
6: Sí, Aníbal, ya llegó el cuerpo bombero color azul. Se trata de la señora Estela Garcete, a ver si sus familiares pueden irse en urgencia del hospital regional. Estaba conduciendo una motocicleta, posiblemente tiene fractura, Aníbal, según los... Sí, pero no golpeó su cabeza. Ella estaba sobre una motocicleta, estaba viniendo sobre 14 de mayo. Acá la problema y una corrotonda, y oía, a ver, Aníbal, bien la esquina de la gobernación.
1: Y vale, te veo,
6: y... El vehículo, hola, 14 de mayo, hacia el centro de la ciudad, pasando enfrente de la gobernación, y la señora estaba viniendo del sector sobre Carlos Antonio López y Pedro Tonda la página. Y es un vehículo polo color blanco Volkswagen, chapa AA, o sea, 3AM073. Pero el señor se quedó y le está acompañando en este momento con la ambulancia Aníbal hasta el hospital regional en urgencia adultos. Entonces, familiares de Estela Garcete para presentarse en el hospital regional Aníbal.
1: Estela Garcete, ¿una mujer joven todavía o...?
6: Sí, aproximadamente tiene 40 años Aníbal. Mm.
1: Y una pregunta casi tonta, ¿usaba casco?
6: Creo que no, Aníbal. No, acá hay una motocicleta, pero yo no sé. Voy a preguntar por acá que Oscar también está ayudando a la familia para guardar su motocicleta. Oscar, ¿la señora tenía el casco protector?
7: Sí, tenía. Sí.
6: ¿Y su motocicleta?
7: Está ahí guardado con los muchachos ahí. La construcción le guardaron.
6: ¿Se metieron ahí adentro?
7: Sí, metieron ahí.
6: Ya, ahí está Aníbal. Oscar Escobar también. Pero bien, bien la rotonda, Aníbal. Pepe, estoy con la siguiente.
1: Bueno, Alejito, mañana me te iba a ir a Independiente. Primera vez que aquí hay accidente, dice. Rotonda invisible, solo con ojos de gato y pintura desteñida.
6: Voy a lejos, Roga, voy con la Aníbal.
1: Voy a pedirle a todos los candidatos, a los dos principales candidatos a intendente, una vez más, terminen con esa historia de que desde ahí sea sentido único. O es todo sentido único, o es todo doble sentido.
6: Y uno viene Aníbal sobre Carlos Antonio López, doble sentido, hasta llegar a la esquina de la gobernación, 14 de mayo.
1: Sí, y después el sentido único de Castillo. Voy turista malo izquierda, Pepe Bandea, ojo, no, pues, no tiene sentido, pues.
6: La misma cosa, Aníbal, doble sentido también sobre Mariscal López, hasta la esquina de...
1: Ahí es peor, porque es doble sentido hasta Carlos Domínguez, sentido único es de Carlos Domínguez hasta Maxi, de Maxi en adelante otra vez doble sentido. ¿Quién fue el genio que ideó eso, por Dios?
6: Y doctor Francia también, Aníbal.
1: Ah, doctor Francia, oigo, señor, que está bien.
6: No, doctor Francia... Mariscal López, doble sentido, tranquilo. Y Carlos Antonio López, justamente acá de 14 de mayo. Mm. Hasta ahí, único sentido.
1: Sí, señor. Bueno, pero por lo menos no pasó a mayores, aunque es probable que la señora haya sufrido fractura, dijiste.
6: Así es, según me ha manifestado la gente, los voluntarios, el cuerpo bombero color azul, porque el grito era... fuerte, Aníbal. La señora no soportó, ¿verdad?
1: Mm. Bueno, gracias, David.
6: Hasta luego, compañero.
1: Hasta luego. Aquí estamos con ustedes compartiendo un día más. a través de América FM 94.9 0971 949 949. Los que quieran compartir con nosotros sus opiniones, críticas, comentarios, sugerencias, inquietudes. 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
8: 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Son las 10 y 18 minutos. 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
2: Tenemos la humedad del 61%, el viento soplando a 10 kilómetros por hora. Tenemos un día soleado, 18 grados centígrados.
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0: Recibe un trasplante renal en el Hospital Nacional de Itauguá tras 8 años de terapia sustitutiva. La intervención se realizó en Itauguá a través de la donación relacionada o emparentada, que permitió mejorar la calidad de vida de la paciente luego de una larga espera. Una paciente de 21 años fue beneficiada con un nuevo trasplante renal en el Hospital Nacional de Itauguá luego de 8 años de recibir terapia sustitutiva. El procedimiento fue posible gracias a una donación renal relacionada o emparentada, lo que refleja un importante avance en la recuperación y calidad de vida de la paciente, que tras una buena evolución fue dada de alta. La intervención se realizó mediante el trabajo coordinado de profesionales de diversas especialidades y servicios de apoyo de la institución, garantizando una atención integral durante todo el proceso. La gerencia del procedimiento estuvo a cargo de la Dirección General del Hospital Nacional de Itauguá y el equipo de trasplante lo conformaron profesionales de anestesiología, cirugía vascular, urología, quirófano, terapia intensiva y enfermería de quirófano. También lo integraron profesionales de nefrología e imágenes. El plantel de farmacia, de quirófano y central, además del banco de sangre, laboratorio y servicio de transporte, tuvieron una activa participación en la intervención. El éxito de este complejo procedimiento médico se demuestra en el comportamiento del personal de salud, dedicación y trabajo multidisciplinario para el fortalecimiento de la atención especializada y el bienestar de los pacientes.
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2: Qatar llamó a una desescalada en Medio Oriente tras la reanudación de los ataques entre Estados Unidos e Irán. Doha destacó la importancia de mantener la vía del diálogo y la diplomacia, reducir las tensiones y consolidar los avances logrados en virtud del memorando de entendimiento para conseguir en las negociaciones hacia la paz en la región y en especial en todo Medio Oriente. Qatar condenó este miércoles los ataques perpetrados por Irán contra Kuwait y Bahrein y solicitó por una vía diplomática evitar una escalada tras la reanudación de las hostilidades regionales y originadas por los ataques del régimen petrolero en el estrecho de Hormuz. En un comunicado difundido por el Ministerio de Relaciones Exteriores a través de su cuenta de X, Doha remarcó que actúa como intermediario clave en las conversaciones entre Teherán y Washington y subrayó la necesidad de evitar que la región sufra las consecuencias de estos ataques injustificados.
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0: Ciudad del Este, un joven denuncia que fue violado por 4 personas y hay un detenido. 2 travestis y 2 mujeres habrían violado durante 3 horas a un joven para luego despojarlo de dinero. Ocurrió en Ciudad del Este, departamento de Alto Paraná. Un presunto cómplice fue detenido por la Policía Nacional. Un joven de 23 años denunció haber sido víctima de una violación grupal que se prolongó por más de 3 horas, además de un robo mediante transferencia bancaria en un inmueble del barrio Acaraí de Ciudad del Este, departamento de Alto Paraná. El hecho tuvo intervención de los agentes de la subcomisaría 54 del barrio Acaraí. El afectado habría sido atraído por una mujer que suele aparecer como carnada en otros casos de extorsión. La víctima fue hasta una vivienda de alquiler ocupada por Exxon Andrade Pimenta Sobrinho, brasileño de 56 años, quien fue detenido. El hombre afirmó que hace una semana vive en la casa con una mujer, compartiendo los gastos del alquiler. Señaló que uno de los travestis es amigo de la mujer. No obstante, dijo que no estaba en la casa en el momento del hecho. Durante la investigación preliminar, los agentes encontraron evidencias en el teléfono de Pimenta Sobrino, inquilino de la vivienda, quien aparece como la persona encargada de contactar a las víctimas para acudir al inmueble conforme al reporte. Los investigadores señalan que el teléfono celular incautado al brasileño encontraron elementos que lo vincularían con el grupo criminal. Los presuntos autores fueron identificados como Milciades Osmar Martínez Zamudio, alias Karina, y Derlis Israel Villagra Silva, ambos travestis, además de Liz Mariana Pereira Orrego y María Luján Mareco Samaniego, quienes permanecen prófugos. Todos cuentan con antecedentes por diversos hechos punibles, entre ellos robo agravado, extorsión y violencia familiar.
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0: El estado actual del futuro estadio mundialista de Olimpia, ¿hubo algún avance? El predio destinado al estadio Osvaldo Domínguez Dip aparentemente sigue paralizado y en un visible estado de abandono, lo que podría encender ya las alarmas de cara a la organización del partido inaugural para el Mundial 2030, aunque se espera que mañana durante la asamblea se aclaren algunos puntos referentes al recinto. El panorama en lo que fuera el histórico Estadio Manuel Ferreira sigue siendo preocupante. Un reciente relevamiento audiovisual confirma que el sitio elegido para albergar el debut paraguayo en la cita ecuménica continúa dominado por la acumulación de malezas, lodo, agua estancada y montículos de arena, sin rastro alguno de mejoras desde el último reporte. El contraste es drástico y la falta visible de actividad enciende las alarmas sobre el verdadero avance del proyecto. Robert Harrison, los tiempos dan y se llega cómodamente a la culminación del estadio, señaló.
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0: sé.
1: F.
0: No sé.
1: Ah, ni sé. Obvio, baño más grande leí.
0: No sé de qué me hablas.
1: Y escuchá, ponemos la boca.
2: América FM.
1: ¿Por qué no es FM nomás?
0: Y no sé. Preguntarle al que hizo esa edición. Por su creatividad.
1: Sí, no nos fuimos a antinarcóticos de la policía, no nos fuimos a la comisaría.
0: Bueno. La Expo ARP 2026 arranca este sábado con 1.500 marcas. La feria rural, además, estarán de 2.300 animales, 200 expositores. El precio de la entrada va a ser 25.000 guaraníes y los estudiantes no van a abonar este concepto. La Expo Paraguay 2026 dará inicio este sábado 11 de julio con el acto de habilitación oficial que incluirá el tradicional corte de cinta frente al portón principal del predio de ferial. Desde ese momento comenzarán las múltiples actividades previstas para una nueva edición del evento que reúne a los principales exponentes del sector ganadero, comercial, industrial del país. La organización llega con grandes expectativas y con todos los espacios disponibles completamente ocupados, según explicó el presidente de la Expo, Silvio Vargas.
1: Marciano, bueno. Sánchez, Móvil, Complejo Deportivo Salinas.
3: Sí, Aníbal, del Departamento Antinarcóticos, lo que realizaron este allanamiento en la zona rural son de la base de Capitán Vado, Aníbal.
1: Sí, no, a mí no me importa eso. Lo que quería saber es por qué de una vez por todas no van y limpian esa zona ahí del arroyo Punta Bacapí, esa donde hay 3-4 bocas de fumo que todo el mundo conoce y ahí todo van. Ayer nomás dos hechos de robos agravadísimos. Sí. Y los dos iban ahí en esa zona a ofertar lo que robaron, porque ahí está la droga que reciben a cambio. ¿Por qué lo que todos los días en la misma zona, pero siempre están, no termina nunca ese negocio ilícito? Eso es lo que me gustaría, Marciano.
3: Ah, ya justamente yo pensé que era del allanamiento, Aníbal. Otra cosa, Aníbal, esta parte donde solemos hacernos, eco de este tema con relación a este patio baldío, de estos terrenos baldíos que pertenece a esta familia adinerada de Celso Portioli, que es un presentador de un canal de televisión del lado de Brasil, Aníbal. Le pertenece a esta familia más de 10 hectáreas que está en esa parte del arroyo Punta Bacapí, Aníbal. Solemos hacernos eco de esa parte y justamente los de la municipalidad ya se cansaron de pedir y mandar limpiar esa parte, Aníbal. Principalmente los de la Saludía Higiena.
0: Pero verdad que hay unas cuantas casas vendiendo droga allí.
3: Ah, eso sí.
1: Y por eso.
0: Ahí al lado de la escuela lo hay dos. Después cerca de una transportadora ahí también. Y donde había venta de vehículos, no sé si sigue habiendo venta de vehículos por ahí cerca.
3: Había,
0: bueno. Bueno, por ahí también hay. Ese creo que se quedó la Cenavico con ese local.
3: Sí. Así mismo lo de Rodrigo, porque yo me acuerdo que esa en esa parte funcionaba también una empresa de blindar vehículos.
0: Sí, ahí mismo. Sí, señor. Bueno, y si yo sé, ellos saben.
3: Exactamente, Rodrigo. Y otra cosa, vale aclarar también que una vez se van los antinarcóticos y no encuentran la droga, prácticamente le blanquean esas casas a Aníbal y Rodrigo.
0: Hay una familia luego que entró y salió de la cárcel y que siguen vendiendo droga.
3: Se dedica a eso.
0: Sí, y su hijo se fue en la cárcel, salió, se escapó, no sé qué pasó, pero sigue vendiendo campante y sonante.
3: Así es, Rodrigo. Y muchas veces los propios vecinos hacen esa denuncia, esa queja, pero...
0: Le tienen miedo,
3: Marcianito. Tienen miedo a represalia, por eso...
1: No es que sé, pero no es lo función de los vecinos. Los vecinos de repente lo que pueden es denunciar toda vez que se les garantice que va a quedar en el anonimato. Pero si no, lo que tienen que hacer

0: El trabajo es policía, policía nacional, antinarcóticos, SENAD, y limpiar esa zona no puede ser el punto donde van todos los ladrones que están poniendo en peligro a la gente, porque estos últimos ladrones están entrando a las casas.
1: Yo no quiero
0: Están
1: creer.
0: entrando a las casas. Un amigo mío me dijo: Oye, salva, Jaye, salva, CABI, me dijo.
2: Esa
0: Porque
2: es
0: la
2: la
0: sea
2: italiana.
0: pillar y eso, vean, vendimos a ese bala o ese problema está ahí, me dijo.
2: Sí, porque los del departamento antinarcóticos siempre trabajan así sigilosamente a Aníbal. Si Aníbal Gómez Caballero tiene una denuncia y le hacen llegar esa denuncia, ellos, del estilo país de Irima, Aníbal, se queda con ellos esa denuncia y ellos, a través de la denuncia, hacen los trabajos investigativos.
0: Yo estoy esperando tener la respuesta
1: Yo no quiero creer que la policía reciba algún tipo de protección o cobre una protección por eso. Yo no quiero creer.
0: El comisario Mario Vallejos, con quien entablé una muy buena relación estando él en antisecuestro y ahora es el jefe de antinarcóticos a nivel país.
1: Sí.
0: Y le vamos a plantear un poco este tema. No puede ser, será. Todo el santo día, zona de Punta Bacapita, ta, ta, ta, ta, ta.
2: Sí, la
0: Hay hasta
2: mayoría
0: motos llevan a esconder ahí
1: hay
0: porque
1: motos
0: intentan
1: robadas.
0: vender.
1: Sí,
0: Marciano
1: las
0: va a
2: motos robadas.
1: conocer, esa zona de este terreno que es de este brasileño que estuvo en la televisión,
0: Sí,
1: no está
0: es
1: en
0: lo
1: la
0: que te estaba
1: televisión.
0: hablando por Tioni.
1: No, esperana,
0: Porro.
1: a lo que quiero mencionar nomás, adyacencia de ese barrio entre San Gerardo, que son un par de cuadras nomás. Bajando ese 1 de diciembre, Marciano Sánchez, 2 cuadras de allí, alrededor se vende droga. Y como zombies están paseándose por ahí, esto que se consumen.
2: Exactamente, conozco yo esa parte de Rodrigo. Una vez
1: Ese ya
2: inclusive
1: es
2: se
1: San
2: hizo
1: Gerardo
2: San
1: Marciano.
2: Gerardo con Villa Bernarda.
1: Sí.
2: Y yo me acuerdo una vez, Rodrigo, que la municipalidad hizo con la comisaría segunda. Hizo una limpieza general, inclusive muchísimas cosas robadas se recuperó de esa parte de Rodrigo.
1: Sí,
2: Pero lo que pasa, como estamos diciendo, ¿verdad? Los dueños no se preocupan en mandar limpiar esa parte. Son 10
1: nadie quiere
2: hectáreas.
1: alquilar hacia ahí casa, ahí todo, casa abandonada.
0: Pero cuando
1: ¿Por
0: los
1: qué?
0: dueños no
1: Porque
0: quieren
1: lo.
0: limpiar, la municipalidad tiene que entrar a
1: Sí,
0: limpiar y
1: y
0: después,
1: que
0: cuando va a
1: le.
0: pagar su impuesto, o cobra paitezo con multa.
2: Sí,
0: Así
2: son 10
0: funciona
2: hectáreas.
0: esto.
1: Sí.
2: 10 hectáreas, Aníbal.
1: Qué
0: Marciano,
1: talento.
0: y
1: Sí. hacia ahí se alquila casa y eso, están todos abandonados. ¿Por qué? Porque los drogadictos entran en esa zona a robarle como peno a la gente.
2: Y ellos no
1: Por eso
2: perdonan.
1: no
2: Ellos
1: quieren
2: no perdonan,
1: alquilar
2: Rodrigo.
1: hacia ahí. Ir a
2: Y sí,
1: una
2: por
1: linda
2: eso.
1: zona para vivir. Linda
2: Exactamente,
1: zona.
2: solo que los
0: Pedro.
2: delincuentes no perdonan.
1: Pero los drogadictos malditos que están allí te entran y te roban.
2: Así mismo es.
1: Mi casa de juego, Iñaco Pepe, ojo, baby, Marciano.
0: Alicen.
2: Caño,
1: Sí. No te iba a
0: Pero.
1: decir cómo
2: Baile.
1: se.
0: Pero Timbero,
1: No.
2: Una
1: No.
2: pipoca.
1: Recabo informaciones por ahí.
0: Casa de citas no hay por ahí.
1: Había.
0: Había también.
2: Una
0: Hablamos hoy
2: bipoca.
0: cuando hay.
1: Había.
2: Una bipoca, Rodrigo, y a verlo irá.
1: Pedro Juanjo no es grande. Claro que se sabe dónde está Virón. Se fueron todos. ¿Querés que te diga dónde se fueron todos, Marciano?
2: ¿Dónde se fueron?
1: Hacia la terminal.
0: Alicene. Como
1: Sí.
0: carta de presentación para la ciudad.
1: No, él le queda más cerca porque hay hotel, hay locales que están camuflados como departamento alquilado.
2: Por hora.
1: Salieron todos de esa zona de San Gerardo. No sé ni por qué estoy hablando de Tauro.
2: Por hora alquilado.
1: Eso no sé, Marcianito, pero hacia ahí se fueron todas.
0: Nando me dice acá, ese lugar parece más comisaría, todo el tiempo hay policía, dice, ¿cómo si todo el tiempo hay policía? Todo el tiempo también están los...
1: Ya te dije, ya, porque yo no quiero creer que cobren protección, te dije.
0: Un peligro para las ciudades.
1: Se fueron
0: Otra cosa...
2: Cuando supuestamente, cuando robaron la moto de mi hijo, por ejemplo, supuestamente llevaron esa parte.
1: Y ahí te abandonan en ese
2: Sí,
1: predio que está
2: pero
1: sucia.
2: solo que cuando ellos creyeron que era moto de un estudiante, pero le salió el tiro por la culata, ellos tuvieron que devolverle otra vez a mi hijo la moto.
0: No sabían que era hijo de un jornalista de muy tu peso en la frontera.
1: Aparte, Marciano tiene sus contactos.
0: Sí.
1: Yo te di como esa película.
0: Dos, tres llamadas y ya había 10 patrulleras.
1: Yo no tengo dinero, pero te encontraré. Te voy a buscar, te voy a encontrar y ahí me vas a conocer. Así más o menos ve Marcianito.
0: No, la Pablo Escobar.
1: No, Brisa. Pero hablando en serio, estos son los que perjudican.
0: Acá me dicen también en un mensaje, acá en Mangal, así también es. Solo que nadie dice nada. Gendí la boca cuela. Y la policía sí, sabe bien, dice. Directamente bueno. A allanamiento, pero no cambia nada. Muchos zombies. Sí.
1: Y a ese mecánico, a ese señor, el herrero, le mataron porque él denunció una boca de fumo.
0: Imagínate.
2: Ahí cerca del cementerio.
1: Sí, ¿te acordás, Marciano?
2: Sí, me acuerdo.
1: Él vino al mediodía para laburar, entraron los tipos y le mataron.
2: Así es.
1: Bueno, ¿quién que va a querer denunciar así?
0: No, pero, otra cosa. Ordenanza no sé, pero hay que buscar alguna ley en la República del Paraguay. ¿Cómo vas a tener 10 hectáreas de tierra hoy por hoy casi en el centro de la ciudad de Pedro Juan Caballero?
1: Porque le
0: sin
1: permitimos.
0: Utilizar. Porque le ¿por permitimos. Qué se permite eso?
2: Y es bastante, Aníbal. 10 hectáreas ya es bastante.
0: Una hectárea ya es mucho. Si uno, es algo ocioso. Las tierras dentro de una ciudad tienen que ser para las viviendas de las personas que necesitan.
1: Y en una hectárea te entran como 15, 20 casas.
0: Eso el día que nosotros los socialistas realmente podamos tener poder únicamente va a cambiar. No se puede tener 10 hectáreas dentro del centro de la ciudad. Y encima no quieren limpiar, dice.
2: Sí.
0: Imagínate,
2: y uno también no puede incitar, ¿verdad, Aníbal, de que se vayan los famosos sin tierra o sin techo, que se vayan a...
0: No, pero hace falta. Hace falta que uno... ¿Dónde están los famosos líderes de los sin techo, esos que están organizando? ¿Por qué no se animan en ciertos lugares? ¿Por qué no se animan ahí?
2: ¿Verdad?
0: Una vez viene y van a venir a accionar judicialmente, van a tratar de recuperar y van a lotear para saber, porque ya van a saber que van a vivir con ese problema y ese saque. ¿Para qué quieren tierra si no van a usar?
2: Exactamente. Y para más ellos están en el lado brasileño. Esa es la cuestión.
0: No digo si que sea en el campo y tener 10 hectáreas a Ereco Bacá, Ereco Cabará, Curé.
2: Hacer trabajar la tierra.
1: La cabra es complicado mantener, pero la oveja eso tranquilo, porque la cabra te come todo.
0: Pero es rico, o sea.
1: Ya sé, pero la cabra te salta hasta en el techo de tu casa. Si es madera o panes de bebé, entonces.
0: Ah, madera y todo come.
1: Él no tiene tapujo, cualquiera.
2: Y vamos a ver nuevamente con la gente de la municipalidad, Aníbal, si mandan limpiar nuevamente, porque ellos los que se encargan de mandar limpiar y le pasan la factura después.
0: El tema es que no hay rubro por ahora, por no hay mucha plata dentro de la comuna. Y ahí te doy la razón, 10 hectáreas, ¿cuánto te va a costar mandar limpiar?
2: Muchísima plata.
1: No, y que lo obligue al dueño de la propiedad que le mitime, que le llame a la SEAM, que le envíen algún impacto ambiental, pues tiene que haber.
2: Judicialmente se puede hacer eso también.
1: Sí.
2: Judicialmente se puede mandar a limpiar o
0: en 10 hectáreas, ¿cuántos dueños? Criaderos de mosquitos de Jigti puede haber.
2: Sí, muchísimo.
0: Pepe Cocapán, voy entero de Ina.
1: Eduardo.
0: Él está en Jardín Aurora.
1: Jardín Aurora.
0: Pero rico. De repente pasa por ahí y se puede perder.
1: Sus primos quizás estén por ahí.
2: Jaguarete, entero con 70 mil.
0: Hijo de la gran flor.
1: De todo. Ah, a ver ahí, Marciano, de todo. De 10 hectáreas puede hacer un parque.
0: Un parque, un lindo. Ya que no quieren usar, ¿por qué no convierten en un lindo parque ecológico privado?
2: Exactamente, aprovechar un poco un
0: que mantener los árboles, hacer un buen caminero, que la gente pueda ir a caminar.
2: Unir lo útil a lo agradable.
1: Sí. El Parque de la Salud del IPS tiene 5 hectáreas nomás.
0: Y bueno, este es el doble.
1: Y imagínate el Parque de la Salud.
2: Aprovechar el arroyito que está ahí.
1: Sí, limpiar todo. ¿De quién es ese terreno, dijiste hace rato?
2: Portioli. De la familia Portioli. Celso Portioli.
1: Y hay que llamarle, escribirle en su Instagram, decirle, che, dejate de joder, viejo, vení a limpiar tu propiedad.
2: Y hace falta, Rodrigo, hace falta que se le diga esas cosas. Ya esa no tiene, y que ya ando yo como potica.
1: Y bueno, gracias,
0: pero
1: Marciano.
0: Algo hay que hacer urgente. ¿Sabes por qué? Gracias, Marciano. ¿Por qué pregunté yo esto? Porque en el departamento central está pasando mucho también este tema de la proliferación impresionante de bocas de fumo. Todas las ciudades.
1: Ahí es peor, viejo.
0: Todas las ciudades. Algunas menos, algunas más, ¿verdad? Pero una ola de inseguridad. Esta mañanita temprano he visto esto. Asesinan a un verdulero.
1: Sí, en Ipané.
0: Frente a su hijita de 4 años. Imagínate lo que es eso. El comerciante recibió un balazo en la cabeza y se calcula que llevaron la recaudación del fin de semana. Hipótesis que aún se investiga, según la policía. Ocurrió, como dijiste, en Ipané. Carlos Nelson Núñez, 43 años, fue asesinado de un disparo en la cabeza durante un asalto en la compañía Costa Alegre de Ipané. Según el informe policial, Núñez se encontraba al volante de su camioneta cuando 3 hombres que se desplazaban en 2 motocicletas le cerraron el paso. En el vehículo también viajaba su hijita de 4 años, quien resultó ilesa. Imagínate el impacto, el daño psicológico para esa criatura. De acuerdo al comisario Julio Melgarejo, jefe de la comisaría 23 de Ipané, Núñez acababa de cerrar su verdulería y se iba a su casa. Su esposa salió minutos antes en otro vehículo para ir a buscar a otra de sus hijas de la escuela mientras él se hacía cargo de la más pequeña de la familia. Presumimos que los delincuentes querían llevar o llevaron la recaudación del fin de semana, ya que era un comerciante que tenía muchos clientes, señaló el jefe policial. Un testigo comunicó a los intervinientes que 2 de los asaltantes se bajaron de la moto y se acercaron al vehículo. En medio de un aparente forcejeo, se efectuaron los disparos. La policía verificó que la camioneta del comerciante presentaba más de 2 impactos de bala y que uno de los proyectiles, presumiblemente calibre 9 milímetros, impactó en el rostro del hombre. Luego del ataque, los delincuentes huyeron por la calle ubicada detrás de un servicentro de la zona. Según los primeros datos, se llevaron una riñonera que la víctima tenía consigo. El jefe policial relató que al llegar al lugar del hecho ya no encontraron a Núñez en el lugar. Había sido auxiliado por vecinos que los llevaron hasta el centro de salud de Ipané. Sin embargo, cerca de media hora después, se confirmó su fallecimiento. Ahora, los investigadores analizan imágenes de circuito cerrado que captaron cómo se desplazaron los sospechosos. Melgarejo agregó que todo apunta a un robo agravado. Sin embargo, no está descartado nada, todo es presunción. Aclaró que según sus familiares, el hombre no tenía amenazas de muerte. Para algunos, era solo un comerciante. Para su familia, vecinos y amigos, Carlos Núñez era Tomate, una persona muy querida en el barrio por el que anuncian movilizaciones para pedir justicia.
1: Qué pena.
0: Inadmisible la inseguridad con la que estamos viviendo. Imagínate a un hombre trabajador y que estaba con su hija de 4 años que termine así. Y ahí llegamos a lo mismo, ¿verdad? ¿Por qué de una vez por todas no hay una política más fuerte para erradicar tantos lugares donde se venden drogas? Porque la gran mayoría, no sé si todos, pero la gran mayoría de estos reverendos hijos de puta, los asaltantes,
1: sí,
0: son drogadictos.
1: Así es.
0: Y hacen todo por su maldito vicio. Ya no pueden vivir, son enfermos. Yo comprendo y entiendo esa parte, que son enfermos. Pero nadie los obligó.
1: No. Nadie te
0: para
1: obliga.
0: Que estén matando por culpa de la maldita
1: víctima
0: droga.
1: Víctima de la sociedad,
0: ya no. Ya Raymond Borrío, ven, mae. Hipocuaja, hipocuaja en Borrío.
1: Le tienen que enterrar vivo.
0: No puede ser que no haya una política de Estado para contrarrestar
1: malditos
0: esto.
1: Malditos.
0: Y voy a insistir todos los días hasta que tengamos una respuesta. ¿Por qué se sigue permitiendo esos lugares ahí alrededor del arroyo Punta Bacapí? Donde todos los que roban van sí o sí.
1: Sí.
0: Porque saben que van a encontrar un lugar donde reducir y casi siempre a cambio de droga.
1: Así mismo. Imagínate de la venta de drogas al menudeo en la República en Paraguay. ¿Cuánto te sale? Vos decís, estos proveedores que venden con cocaína en todos los lados, ¿verdad? Tienen una, según el ministerio, la última vez que yo leí un informe que el propio Ministerio de Educación, en este caso la SENAP, decía que había un promedio entre 5 a 10 millones de dólares en el Paraguay, en toda la República del Paraguay, la venta de menudeo de droga.
0: Sí.
1: De 10 millones de dólares. Imagínate esa cantidad de plata. Una variación de repente a esto, ¿verdad? De esta droga que se venden, ¿verdad? Y que esa distribución se halla en las calles, que ganan en las calles. Por eso no trabajan. Por eso no trabajan aquellas personas que se dedican netamente a este negocio. No trabajan. Se aprovechan de la gente que te roba un televisor, se va, vende y ya, boom, ya vende a través del electrodoméstico, a través de las redes sociales, a través del WhatsApp. Con esa compra y venta. Sí, rápido.
0: Rápido.
1: En menos de 24 horas. Ya,
0: rápido.
1: Y vos te deshacer rápido de esto y ya tener el dinero ahí. Eso es lo que pasa. Te venden, te roban la moto, te roban el electrodoméstico, te roban cualquier champión que tenés. Bueno, te lavan, te limpian.
0: También es repugnante que haya gente que compre, Pedroso.
1: Sí.
0: Es repugnante que la gente compre un televisor por 200.000 guaraníes, por ejemplo.
1: Sí. Ese,
0: sabiendo esa... bien de que es objeto, es algo robado. Sí. ¿A ni hay niño mutado el seti?
1: No, así es. Esa cosita que vos usás para secar tu ropa. ¿Verdad?
0: La secadora.
1: La secadora esa. Los perros te venden en esa... Te deja esa cantidad. Acá está lo que yo te estaba buscando para ser más preciso. Una cifra que refleja lo que moviliza el narcomenudeo es de 5,4 millones de dólares en sustancias como cocaína y crack y marihuana, o las drogas sintéticas que fueron incautadas solamente en el departamento central. Es lo que mueve. Solo Central mueve esa cantidad de dinero.
0: ¿Cada cuánto?
1: Cada año. Cada año dice que mueve esa cantidad. Inclusive puede llegar a más, dice. Eso es lo que se sabe con el tema del narcomenudeo.
0: Sí.
1: Pero esto puede ser el doble, inclusive. Vos imaginate 10 millones de dólares al año que te ganan esta gente. Es mucho dinero, 10 millones de dólares, viejo. Es un presupuesto de dos departamentos, o un departamento, en su recaudación. O de municipal, de la recaudación municipal de Pedro Juan Caballero, ponele. 10 millones de dólares al año. Esto es lo que hace el menudeo. Por eso vos decís, ¿y por qué no controlan? Porque parte de la venta de esa cocaína, o la del crack, o la marihuana, o lo que sea, eso se reparte en los muchachos. ¿Se entendió? Parte de esa plata se va en comisaría, se va en patrullera.
0: Pero mira, 5.400.000 solo en Central.
1: Solamente Central, te digo.
0: Asunción, capaz que sea el monto similar.
1: Por eso, puede ser más inclusive.
0: Pero ponerle que 5, ya son 10.
1: Sí.
0: Pedro Juan no queda tan lejos.
1: No.
0: Por y ahí así no. Vamos aumentando. Y hay 17 departamentos.
1: Y ponerle 17 departamentos, que esa cantidad de plata, ¿cuánto va? En Ciudad del Este, que es mucho más grande. ¿Verdad? Encarnación, que es mucho más grande.
0: O sea que fácilmente supera 50 millones de dólares.
1: Sí, al año. Al año, esa plata en la que mueve internamente la droga en Paraguay.
0: Que también hay que reconocer que para los grandes narcos es una bicoca eso, ¿verdad? Pero estos miserables que ganan con eso son los que verdaderamente están matando a
1: arruinando.
0: Nuestros jóvenes, están destruyendo a la juventud,
1: sí,
0: y están poniendo en peligro
1: están a todas las ciudades. Están arruinando a la gente, a la sociedad arruina esto. Parece algo extraído de película, ¿verdad? Pero es así, viejo. Esta es la realidad. ¿Por qué los jóvenes no quieren trabajar? Salen a robar a la noche, salen a robar a la madrugada. Eso es lo que pasa. Eso es lo que pasa. Te roban cualquier cosa, le roban a estudiantes. Ahora todos los estudiantes son víctimas. Hablo de estudiantes de medicina, son víctimas de estos ladrones. ¿Verdad?
0: Qué pena.
1: Esa es la cuestión.
0: Qué pena. Vendemos.
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0: Mi hija me dijo cuando le dispararon a mi papá, yo me acosté atrás para que no me vean. 4 añitos nomás tiene, mira por su instinto de sobrevivencia.
1: Sí.
0: Y apretó la cabeza en el piso del vehículo, indicó Miriam Celeste Portillo, de 36 años, esposa de la víctima.
1: Qué locura será. 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Vamos a ir avanzando con ustedes con las noticias. A mí me faltó uno, pero ahora sí. Arranca el partido y como si fuese a gritar un gol, pero dice, el tereré nunca falta. 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
4: Buen día, ni alma te coño y nada. Sí, exactamente. Tengo la boca, como es, a ver. Eres, no hay policía, veré. Vamos, papá, tú. O yo, cuál la vez me boca, como la policía, cuera. Ahí va, yo, vale, necesito ya cuando es ahí. Eso es mi policía, papá, pues. Sexto, coño. Necesito ya cuando es ahí.
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5: Son las 11 y 24 minutos.
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1: 20 grados centígrados.
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0: Una sola hora por semana, un cuerpo que se mueve, aprende mejor. La malla curricular del MEC contempla una sola hora de educación física por semana, una cantidad baja, frente a las necesidades de moverse que gritan las estadísticas. Uno de cada tres niños y adolescentes padece de obesidad. ¿Qué falta para cambiar esta situación? El ministro Luis Ramírez confirmó que la malla curricular contempla solo una hora semanal de educación física. A nivel regional, Chile aprobó una ley que establece la actividad física todos los días, durante una hora. Una idea que agrada al ministro, pero que no se puede implementar actualmente. Cuando yo dirigía una institución, aplicábamos eso. Eso pone en marcha la calidad del aprendizaje y de la atención. Además, un cuerpo que se mueve y tiene coordinación es un cuerpo que aprende más, que aprende mejor, opinó. El secretario de Estado detalló que se necesita para que esto sea posible en nuestro país y habló de tres puntos. Modificar la malla curricular. Un currículo con 17 asignaturas hace muy difícil que se pueda dar más espacio a educación física. Capacitación. La formación de maestros a nivel nacional, algo que dentro de todo es mucho más factible. Presupuesto, incluir la remuneración necesaria dentro de las escuelas. Esto se considera el desafío más grande. En Paraguay, uno de cada tres niños, 34,6%, y adolescentes padece exceso de peso. El número es atribuido al sedentarismo y al exceso de alimentos procesados.
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1: Delegaciones de Estados Unidos e Irán se dirigen a Doha. Aunque persisten las dudas sobre un encuentro, tanto Washington como Teherán ha afirmado que enviarán equipos a la capital del estado del Golfo, pero ha emitido declaraciones contradictorias sobre la mayoría de los demás detalles, incluyendo la fecha y el propósito del viaje. Estados Unidos enviará el martes una delegación a Doha para intentar avanzar en el contacto con Irán, pero Teherán descartó cualquier negociación directa durante los próximos días en medio de una tregua cada vez más frágil tras nuevos ataques con misiles en una creciente tensión por el estrecho de Hormuz.
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0: Peña atribuye el histórico crecimiento al coraje y la osadía del sector privado. El mandatario Santiago Peña destacó el aporte del sector privado al crecimiento y la estabilidad económica del país en el marco de un acto de su jornada de gobierno en la ciudad de San Antonio, departamento central. Agregó que el despegue económico del 6,6% concretado bajo su gobierno en el 2025, es el resultado del coraje y la osadía de empresas paraguayas. El capítulo que probablemente más debería haber dedicado en mi informe presidencial es para el reconocimiento al sector privado, a su coraje, empuje y osadía. El sector privado es finalmente el que está detrás de esos grandes números macroeconómicos que son simplemente la sumatoria de los números microeconómicos, la sumatoria de que hacen los paraguayos, las empresas paraguayas, comentó en un evento para celebrar la primera exportación de carne aviar paraguaya a la República de China, Taiwán.
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0: La lista definitiva de bajas en campamento de Cerro Porteño. Cerro Porteño se mueve en Buenos Aires, Argentina, con las miras puestas en los importantes desafíos del segundo semestre. En este sentido, quedó oficialmente cerrada la limpieza del plantel principal a pedido de Ariel Holland, que se saldó con más de una docena de bajas. Entre préstamos, rescisiones y alguna situación toda a definir, dejan la institución. Alexis Martín Arias. Esto sí que se siente, el arquero. Santiago Mosquera, el colombiano. Fabricio Peralta, el joven paraguayo. Wilder Viera también. Luis Amarilla, posible cesión. El Totín. Alan Soñora, se va el argentino. Rodrigo Melgarejo, Abel Luciati. Gastón Jiménez. Mira un poco, este era jugador de nivel de selección. Cristian Paredes, Antonino Martínez, préstamo. Rodrigo Gómez, préstamo, este vino al 2 de mayo. Tobías Portillo, préstamo, vino al 2 de mayo. Freddy Silvero, préstamo. Y Mauricio de Carvalho, préstamo. En contrapartida, los recién incorporados Lucas Merola, Agustín Almendra, Ariel Gamarra, Iván Ramírez, Derlis Rodríguez, que vuelve de Guaraní, y Alexis Cañete forman parte de la delegación azulgrana. Todos están a espera de la presentación oficial una vez que se levante la inhibición de la FIFA por el caso Matías Pérez. Por su lado, Fabricio Domínguez Huertas no viajó a territorio argentino a razón de una lesión muscular. Está en proceso de recuperación y se reincorporará al grupo una vez que finalice la parte fuerte de los trabajos.
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0: Es muy gordito lindo, dice Oscar, que este tema vos bailabas antes.
1: En la época, claro, claro, en la época de...
0: Pero vos te ibas Checho, ahí era Cachaca nomás.
1: No, nada que ver.
0: O Popeye. Popeye.
1: Shorts, treatment, dice, ¿verdad? Bueno, te acordás de viejas canciones también, ¿verdad?
0: Hablando de... Marciano Sánchez, móvil Complejo Deportivo Salinas.
2: Sí, Aníbal, acaba de terminar esta importante reunión aquí en la Intendencia Municipal con gente de la Sanesur de Punta Pona.
0: ¿De quién? ¿De dónde?
2: De Sanesur de Punta Pona.
0: Sanesur.
2: Sí, señor. Uh-huh. Y estoy en compañía del abogado Ángel Zárate, que está en la parte hídrica también aquí de la municipalidad, quien estuvo participando con el señor Intendente Municipal Ever Salinas en esta reunión. Doctor, si puedes comentarnos con relación sobre esta importante reunión, porque sería un plan piloto, ¿verdad? Como se estaba manifestando fuera de micrófono, con relación sobre esta visita de estos hermanos brasileños aquí a la municipalidad de Pedro Juan Caballero para América FM. Muy buenos días.
3: Buen día, ¿cómo están? ¿Todo bien? Aníbal, ¿cómo está? Realmente una visita muy importante de la gente de Sanesur, ¿verdad? Vino el gerente general de la zona regional de Mato Grosso del Sur para presentar un proyecto a futuro, era un proyecto así muy interesante, era ellos van a estar viendo, más adelante van a traer el proyecto. Esta es una visita así, una visita cortesía, sí, para poder ver la problemática de la ciudad en el sentido así del servicio cloacal, el sistema sanitario, los alcantarillados. Posiblemente vamos a tener que reunirnos con la gente de la capital, que sería la ESAP, ¿verdad? Con el y vamos a ver primero los proyectos que ellos van a estar presentando. Va a ser un consorcio interinstitucional, ¿verdad?
2: Porque justamente esta mañana estuvimos hablando con el licenciado Julio Vega con relación a esta parte de la parte más alta, podría ser así, doctor, allí en la presión de Defensores del Chaco, verá donde el shopping prácticamente mira, tira su desecho cloacal en la calle, no hay un alcantarillado adecuado, digamos así, para que pueda haber para que puedan tirar su desecho, verá, doctor. Entonces, con relación a este tema, lo que estuvieron entonces hablando también.
3: Sí mismo, ellos tienen, ahora vinieron a solicitar un permiso para que puedan hacer un estudio sobre la ciudad de Pedro Juan Caballero y proyectar el futuro trabajo que quieren hacer si sale ese convenio, ¿verdad? Y para que se pueda, justamente como estaba mencionando, el sector de Shopping China, Planes, Hotel El Norte, ese sector ahí están con problemas de bombeo, sería en el caso, ¿verdad? Ellos tienen todo, solo que la ESAP no tiene condiciones para...
2: No tiene estructura también, ¿verdad?
3: Exactamente, no tiene estructura. Entonces, esa estructura lo que es en ese consorcio lo que queremos llegar para que se pueda ver más futuramente, buscar una solución y a todas las ciudades. Sería de Doctor Francia hasta Fernando La Mora y de Ruta Quinta hasta Juan Manuel Domínguez, allá hasta
2: Carlos Domínguez.
3: Hasta esa calle lo que estamos... Ellos querían... pedir permiso para hacer un estudio georreferenciado para poder buscar una solución a esa problemática, ¿verdad?
2: O sea que ellos ya trajeron por lo menos un borrador de cómo quieren trabajar, ¿verdad, doctor? Pero en este caso no es porque ellos son del lado brasileño, van a querer traer su desecho hacia el lado paraguayo.
3: No, al contrario, no, es solamente no tiene nada que ver. Ellos tienen un trabajo, ya un plan piloto también en Ciudad del Este. Ya firmaron un convenio con la Municipalidad de Ciudad del Este, eso estaban comentando. Y ahora la idea es traer acá también a Pedro Juan Caballero, ¿verdad? Pero todo a futuro, ¿verdad?
2: Exactamente.
3: Vamos a ver qué dicen la gente de la capital. Tenemos que ver la parte legal, la parte estructural, la parte de la ESA que dice... si ha convenido a la municipalidad, de hecho, que lo más importante es que le convenga a la ciudadanía, ¿verdad? Que
2: sería una problemática... sería tener un trabajo a largo plazo, ¿no?
3: Así mismo, un trabajo a largo plazo, donde ellos, en el proyecto que ellos tienen, ellos se van a encargar gran parte de la parte de gastos, ¿verdad? Pero eso más adelante, lo importante es ver el proyecto y la parte legal, institucional, entre... entre la SANESU, la municipalidad y posiblemente la ESAP, ¿verdad? Para poder buscar la viabilidad legal a ese, si es viable o no, ¿verdad? Creo que es factible.
2: Yo no sé si tenés conocimiento, doctor, cuando una empresa japonesa ya vinieron aquí a Pedro Juan Caballero, justamente levantar todos los datos correspondientes al alcantarillado, cosa que no se llevó a cabo, ¿verdad? Porque ya han pasado varios años. En la época del señor José Carlos Acevedo, era que vinieron gente de Japón para hacer justamente este trabajo. No sé si sería de la misma empresa o es otra empresa.
3: No, esta es una empresa.
2: Hace parte de la.
3: No, esta es una empresa brasilera que están trabajando con Taponada, Dorado, todo el sector, zona de.

0: Amambay. Entonces sería una buena alternativa de solución hacia la ciudad de Pedro Juan Caballero, porque se está levantando muchos edificios, casas así, predios importantes, y no tiene dónde desechar las aguas utilizadas, las aguas sucias. Entonces eso sería una salida importante, porque Ciudad del Este ha crecido mucho también, y Ciudad del Este buscaba una solución y ya tiene esa solución. Pero Juan no puede quedarse también atrás de esos trabajos.
1: ¿Cómo está Aníbal? No sé si hay alguna consulta más para el abogado Ángel Zárate, que ya te escucho.
2: Bueno, hay algo que no me quedó bien claro y me imagino que de repente la audiencia también necesita una mejor explicación. ¿Acá se está hablando o no de la posibilidad de permitir los desechos de Punta Poná en Pedro Juan Caballero, Ángel?
0: O sea, no, es totalmente independiente, Aníbal,
2: Ah, ya.
0: totalmente independiente. Vamos a trabajar sobre los planos que tiene la ESAP, pero eso todo a futuro. Vamos a ver realmente todos los proyectos como netamente nacional. No se va a entrar, no va a entrar ningún desecho del lado de Punta Poná. Así me explican los técnicos y así tiene que ser. No podemos permitir esa clase, sino no vamos a tener lugar donde desechar. Y ellos te hablan de tanque importante, sistema de bombeo.
2: Por la ubicación, por la altura, por la caída hacia nuestro territorio, pero si fuese a la inversa, ¿será que ellos aceptarían, Ángel?
0: No, Aníbal, en ese caso no hay esa conversación, no existió. El referente a los desechos que viene de Punta Poná, no, jamás no se habló de eso. Es netamente es un consorcio, es una empresa privada que va a trabajar en conjunto posiblemente con la ESAP, ¿verdad? Esa es la idea y con la municipalidad.
2: Sí, porque una cosa, por ejemplo, es desecho de agua de lluvia, que es una cosa que no nos va a producir ningún daño posiblemente con un buen trabajo de infraestructura, pero lo otro, en estos días nosotros analizábamos justamente con el ex intendente por ahora, Ronald Acevedo, el tema del desagüe cloacal que hace muchísima falta en Pedro Juan, que en otras ciudades se están implementando en trabajos interinstitucionales con la ESAT, por ejemplo, en Fernando de la Mora, de 20% ahora tienen 85% de cobertura mediante un trabajo conjunto, y allá es lo mismo, un intendente liberal, pero se puede trabajar en forma conjunta con un gobierno colorado, porque la cantidad de pozos ciegos que se sigue teniendo en la ciudad está contaminando todo, la napa freática, el agua que después inclusive consumimos a través de los pozos artesianos, siempre va a estar en riesgo, Ángel.
0: Así mismo, Aníbal, vos tenés conocimiento pleno de la realidad, pero Juanina, así mismo vos hiciste un relato realmente cómo es la ciudad de Pedro Juan Caballero. Justamente estamos hablando para poder resolver esas situaciones de los pozos ciegos que existen en Pedro Juan Caballero. Pero es como te digo, es un plan piloto, ¿verdad? Ese todito a futuro, tenemos que ver el proyecto, analizar la parte legal, institucional. Y ver también más adelante trabajar con la capital, la gente de la capital, para que se pueda hacer realidad eso, porque va a ser un trabajo así muy interesante y vamos a solucionar muchos problemas. En ese caso, dejar de contaminar los pozos artesianos que están en nuestras casas y también de los pozos comunitarios que están en los barrios, ¿verdad? Esa es una de las ideas. Y evitar ya también los pozos ciegos que existen en nuestra ciudad,
2: Sí,
0: Aníbal, que es muy
2: totalmente,
0: necesario.
2: totalmente. Y ojalá esto se avance con proyectos a corto, mediano y largo plazo, porque esto no va a ser algo rápido, pero tenemos que pensar en las futuras generaciones de pedrojuaninos. Quizá nosotros ya no disfrutemos de todo eso, pero hay generaciones que pueden pagar las consecuencias si no se comienza a tiempo con estas correcciones.
0: Así mismo, Aníbal, creo que como decís, estamos a tiempo también en hacer, ver bien esos proyectos. Seguramente, como decía, ojalá que sea en menos plazo, ¿verdad? Y que se llegue a un buen puerto, ¿verdad? Seguramente la Junta Municipal va a poder acompañar también. Vamos a ver un trabajo muy serio en ese aspecto. De repente el gobernador con el intendente más adelante se puedan trabajar en conjunto y buscar una solución con el gobierno nacional y traer un plan piloto ya a ver si hecho ya acá en Pedro Juan Caballero y que sea una

0: ciudad modelo ya a futuro.
1: Excelente, Ángel. Qué gusto cerrar, porque estamos cerrando nosotros el programa y cerrar con una entrevista interesante así y que la audiencia pueda soñar con que realmente muchas cosas van a empezar a mejorar también. No todo pues es lo que se ve nomás. Hay muchas cosas que no se ven, pero que también afectan. Gracias, Ángel, por el momento.
0: A la orden, Aníbal, cuando guste.
1: Ángel Zárate.
0: Eso. No va a ser entonces un patio trasero de la obra sileño aquí a Pedro Juan Caballero, Aníbal.
1: Pero por favor, no
0: ¿Cómo se
1: tenemos luego
0: piensa?
1: por qué ser, no tenemos por qué ser.
0: Sí,
1: Si hace
0: señor.
1: rato nomás vos estabas hablando con Julio y ahora reiteraste con Ángel, si
0: Así
1: hasta
0: es.
1: tenemos el drama con un shopping que hace años y nunca se soluciona del todo, imagínate que sea toda una ciudad vecina. Lo de
0: Exactamente.
1: un shopping nomás nos golpea y complica todo, imagínate. Yo hasta
0: Exactamente,
1: ahora
0: porque
1: sigo teniendo ese miedo, ahora que tenemos otro shopping grande. Y que se va a sumar con el otro, mamá mía, por ahora no hay todavía, pero en unos añitos más, cuando se empieza a llenar todo más, socorro.
0: era una vez Aníbal, cuando estaba vivo aún, y la municipalidad estaba allí todavía en el viejo local, era que vinieron gentes de Japón, como le comenté al abogado Ángel Zárate, vinieron para levantar todos los datos con relación al alcantarillado, como así también los desagües que se tienen aquí en Pedro Juan Caballero, porque sabrás, Aníbal, que en la cercanía de la laguna Punta Poná del estadio municipal hay un desagüe pluvial. Y ese, por ejemplo, no poco nada sirve para la ciudad porque solamente dos calles prácticamente usa o se desagua en ese alcantarillado, Aníbal.
1: ¿Y dónde va y termina eso?
0: Y va y termina el arroyo, Aníbal. Porque ahí están las canaletas grandes que ya fueron todas tapadas. Allí pasando por la calle José de Jesús Martínez, hay un desagüe.
1: Para ahí hay una canaleta a cielo abierto.
0: También.
1: A cielo abierto, eso me hace
0: Sí.
1: acordar mucho de Concepción y que no, ella a esta altura, en el año 2026, ya no es lo aconsejable.
0: Así es, Aníbal. Y ese desagüe pluvial va y termina el arroyo Marco Chorro.
1: Marco Chorro. Bueno, dale, Marciano,
0: Dale,
1: excelente.
0: dale, dale.
1: Marciano va a volver a la tarde, va a continuar aquí a través de América FM. Nosotros volveremos mañana a partir de las 7, si Dios así lo permite. Gracias por acompañarnos, gracias por haber estado con nosotros un día más. Que nuestro Padre Celestial nos bendiga y proteja siempre.

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1: Ahora van a hacer seguramente las pretemporadas con cada uno de sus clubes y va a comenzar su torneo.
2: Se entiende.
1: Imagínate que le metamos 4 partidos ahí en, sí, entre el 6... ¿qué fecha me dijiste?
3: 21 de septiembre al 6 de octubre.
1: 21 de septiembre al 6 de octubre, ¿verdad?
2: Sí.
1: Y son básicamente 15 días, ¿verdad?
2: ¿Y qué van a hacer? ¿Van a hacer 2 partidos entonces?
1: No. Pues pueden haber más partidos, pero no necesariamente 4, ¿verdad?
2: No te entiendes, Robert, pero tiene que ser Alfaro el que dirija, porque serán,
1: claro,
2: los mismos.
1: Esa es la idea.
2: Pero vos tenés que decirle, Robert, esto concluye el mundial, está con la familia, también va a licenciarte vos, porque esto es agotador un tiempo. Pero lo que queremos en esta entrevista es saber los amistosos que vienen, la preparación, los muchachos, no romper el esquema que él mismo dio a entender quiere seguir.
1: Mira, Arturo, a mí me encantaría razonar igual que vos, porque la verdad que él, con todo lo que dice, con todo lo que hizo por el fútbol paraguayo, yo creo que él tendría que continuar.
2: Hay que hablar con la señora, con la familia, para que continúe.
1: Y me parece que él es igual que vos, Arturo, que depende de su señora, me parece.
2: Yo no digo que no, y vos también estás en esa, Robert.
1: Sí, cierto, tenés razón.
2: Y bueno, hay cosas familiares, mano, que hay, Arturo, cosas familiares.
1: A todos nos preocupa tu situación, Arturo, también. Demasiado dependiente sos vos de tu señora.
2: Y yo pedí que lo contrario.
1: No dijiste, no te estoy diciendo, pero nos preocupa.
2: ¿Qué por qué, Robert?
1: Embareté tu señora, muy embareté.
2: Y bueno, me ruborizo todo delante de la gente y dice que estoy tostado. Volvemos.
1: No, es para ponerle un poco.
2: Ya sé, Robert, si nos conocemos hace años. No hace falta. Hay otra cosa también, no, que nos acerquen a nosotros. Pero te digo, Robert, lo de Alfaro, ¿por qué hay duda?
1: No. Yo

0: Yo creo lo que él necesita es pensar, cranear y no tomar una decisión a la apurada, donde después posiblemente él no tenga el respaldo de la familia. Así yo entiendo.
1: Él quiere estar con su familia.
0: Él quiere estar con su familia, por supuesto, por
1: Con lo,
0: supuesto. Lo que
1: habló,
0: pasa es que
1: habló, habló
0: una de
1: de...
0: sus hijas,
1: Sí.
0: una su hija vive en Nueva York, otra
1: Sí.
0: vive en París y
1: Pero
0: su señora vive en Buenos Aires.
1: vos cerraste con Alfaro en Miami.
0: Sí, porque
1: Ahí.
0: en ese momento...

0: demore tanto, ¿verdad? En este momento yo creo que hay que darle tiempo para que él pueda descansar y bueno, seguramente cuando él crea conveniente va a comunicar su decisión.
1: Está bien, y el plantel, Robert, de los chicos, de los jóvenes y de los adultos, hay una mezcla en la selección nacional en ese sentido.
0: Sí, hay una mezcla, hay una cantidad de jugadores que mira, la eliminatoria va a comenzar el año que viene. Calculo que va a ser en junio el inicio de las eliminatorias. Yo te puedo decir que en un alto porcentaje van a jugar estos mismos jugadores. Este mismo plantel, ponele que pueden ingresar, o sea, en un 90% aproximadamente. Entonces, yo creo que este plantel tiene todavía su tiempo, los más grandes, para seguir jugando por la selección tranquilamente. Están jugando a un
1: ¿Podés
0: alto nivel,
1: explicarnos? Sí.
0: a un alto nivel y en grande, en equipo muy importante del mundo, ¿verdad?
1: Sí, podés reiterarnos, Robert Harrison, presidente de la APB, te había entrevistado a nuestro compañero Luis Vareiro. Aún selecciones clasificadas por ser anfitrionas o ser anfitriones de la Copa del Mundo. ¿Por qué lo haría Paraguay?
0: Porque va a haber eliminatorias.
1: Sí, pero ¿con quién juega Paraguay?
0: Contra todos, en las mismas eliminatorias.
1: Y aún clasificadas las tres
0: La, mi,
1: selecciones.
0: la, hay tres selecciones clasificadas:
1: Sí.
0: Argentina, Uruguay y Paraguay.
1: Sí.
0: Entonces, las eliminatorias se jugarán en el mismo formato, porque también eso va a servir, que es lo más importante, aparte de clasificar por la eliminatoria a tres equipos y medio, va a servir para que emparejar la tabla final con Europa, porque se está previendo organizar un torneo con ellos. Entonces, si vos estás en los primeros lugares, vas a jugar contra Europa 1. Si estás
1: Ah,
0: en la mitad, vas a jugar.
1: ranking FIFA,
0: Eso, así mismo. Así. Pero en este caso no va a ser ranking FIFA, sino que va a ser ranking de eliminatoria, de cómo terminó la
1: la
0: eliminatoria.
1: posición en el sitio, entiendo, entiendo, pero siempre es interesante
0: Así mismo.
1: estar en ranking FIFA figurando bien, ¿eh? Es un detalle que no es menor.
0: Mira, yo creo que con este mundial nosotros vamos a subir mucho en el ranking. Yo no, hay que ver, porque el mundial es el evento que más puntos proporciona a cada selección que juega, y yo creo que por la posición que terminamos, que yo calculo que va a estar aproximadamente de acuerdo a lo que se está dando, vamos a estar entre 13, 14, vamos a terminar más o menos el mundial, en
1: Brillante.
0: el puesto 13 o 14.
1: Excelente, se recupera terreno. Robert, antes de Víctor, y agradeciendo tu deferencia, porque importante es sacarnos la duda que tenemos. Si es así, lo de Alfaro ya dijiste, quedó picando, está su familia. Pero vos crees, repito, que va a seguir.
0: Yo quiero que él siga.
1: Pero, y bueno. Ese uno. Tema otro. El tema de los jugadores. ¿Qué más te conmovió? Lo de Gil, por ejemplo. ¿Qué despertó en vos? En el buen sentido de la palabra, un arquero de poco rodaje todavía, San Lorenzo Almagro, hasta y se llevó el aplauso y la ovación. Contanos, Robert.
0: Y sí, yo creo que Gil ha hecho un muy buen mundial. Quiere decir que tenemos arquero para rato. Esa confianza le dio al profe Alfaro, porque muchos estaban expectantes a ver quién iba a ser el arquero. Pero nosotros, los que estábamos ahí adentro, sabíamos perfectamente que la decisión estaba básicamente tomada en base a él, por todo lo que estuvo haciendo en la eliminatoria. Si bien jugó el último partido y después pero lo amistoso sí jugó más que todos. Entonces, muy contento con él, un excelente chico, un excelente. El grupo es demasiado, es un grupo espectacular. el grupo de la selección es un grupo muy unido, que ha demostrado dentro de la cancha todos esos valores que tiene el futbolista paraguayo. Entonces, yo creo que de la forma de cómo han jugado cada uno de los partidos, han llegado al corazón de la gente. Yo estoy convencido por la garra que pusieron, el temperamento, la ovación, en fin, todos los detalles que normalmente nosotros los paraguayos queremos de nuestra selección, creo que nuestra selección le brindó a todos.
1: ¿Y el público paraguayo que fue de aquí, de otros países, para alentar, qué sentiste ahí?
0: Arturo, vos estuviste ahí y viste,
1: sí,
0: por primera vez en... Yo me fui a varios mundiales que participó Paraguay en el 98. Yo no me fui al 2002, pero me fui al 2006. Y nunca hubo tanta cantidad de paraguayos en un estadio. En cada uno de los partidos, los paraguayos, no voy a decir el primero, porque el primero era sabido que iba a estar repleto de americanos, por supuesto. El segundo partido sí hubo muchos turcos, pero también hubieron muchos paraguayos. El himno se entonaba en un tono altísimo donde nos conmovía a todos, el escuchar el himno nacional en la previa del partido de Paraguay significaba que Paraguay izaba su bandera en los estadios de Estados Unidos, entonces en un mundial después de 16 años, entonces eso te conmovía. Lastimosamente, cuando uno está en la posición que estoy sentado ahí con todas las autoridades, uno no puede demostrar todo lo que siente muchas veces, pero sentía algunos cariñitos en el corazón, porque de esa manera uno siente ese gran momento que vivimos todos los paraguayos, ¿verdad?
1: Jugadores que lograron en campo, vos también lo sentiste, ¿sí te quebraste vos por dentro?
0: Sí, en varias oportunidades.
1: ¿Recordás alguna en especial?
0: ¿Cómo?
1: ¿Alguna en especial que te hayas quebrado, digo? Llevado por la misma emoción, eliminar a Alemania, por ejemplo.
0: Ese fue un momento muy importante. El de Turquía creo que fue un desahogo más que una alegría. Y el de Alemania fue algo que fue muy emocionante.
1: ¿Pensaste?
0: Muy emocionante porque estábamos ahí sufriendo con los penales después de más de 140 minutos de haber jugado. Y bueno, gracias a Dios tuve la suerte de... En esa oportunidad está al lado de mi señora, entonces... así como vos, yo le debo todo a mi señora, entonces... la abracé de una manera también un poco fuerte y creo que le lastimé o le rompí su remera, algo así, algo de eso pasó.
1: Bueno, pero comprensible todo, con el afecto, el amor y el cariño, Robert... ¿Y tu papá te llamó en un momento, o no?
0: Sí, sí me llamó.
1: Pero para decirte algo fuerte, para decirte qué te pasa, Robert, qué ocurre o no.
0: A decirme quién tenía que jugar.
1: No, para eso no te llamó.
0: Me llamaba y me decía, no, mi hijo, ¿por qué jugamos así? Tenés que poner esto, tenés que poner aquello.
1: Conociendo lote, por eso te digo.
0: No, hablé mucho con papá en este mundial, hablé mucho, también un poco de lo normal después del partido contra Alemania, después del partido contra Francia, después del partido contra Estados Unidos, también fue muy expresivo, Juan. Así es que creo que fue un momento muy importante, no quiso ir al Mundial. O sea, él está en Estados Unidos, está en Miami, pero no quiso ir al partido. Le insistí mucho, pero bueno, vos sabés, vos también le conocés muy bien y sabés sí. bien cómo él es. Entonces, cuando te dice que no, ya es no, y no quiso ir. Pero sí lo tuve muy cerca con por teléfono en cada día que no tocó y viene este mundial.
1: Un segundo, Robert, y con Víctor, porque después vamos a ir cerrando de a poco con Robert Harris.
2: Presidente, ¿qué tal? Antes que nada, buen día. Dos consultas simplemente le quiero hacer. Primero, en esos amistosos que hablábamos ahora, ya sea en septiembre, octubre o noviembre, ¿están los planes que algunos se jueguen en Paraguay, que el público pueda ver de vuelta a esos futbolistas, o sería más bien la planificación para ir a jugar partidos al exterior?
0: No se tiene previsto hacer aquí. No se tiene porque, lamentablemente, para poder hacer un amistoso, así como lo hicimos, se tiene un gasto importante en traer el equipo y un fee para el equipo que viene. Y lamentablemente, con los precios que nosotros vendemos nuestros tickets, no da para traer ningún equipo a hacer esa clase de partidos. Y normalmente se tiene que hacer dos partidos o tres o cuatro, ¿verdad? Entonces va a ser muy difícil que eso pueda ocurrir aquí en nuestro país. Entonces, por eso siempre los amistosos se hacen en el exterior. Normalmente se hacen en Estados Unidos o Europa, ¿verdad? O también Japón, Corea, y que solemos ir.
2: Perfecto, queda claro ese tema. Y lo último que le quiero preguntar, al menos de mi parte, es, hablaba de la realidad como para transmitir de dónde sería la próxima Copa América, presidente.
0: Bueno, la Copa América se va a realizar el 2028. El presidente Alejandro Domínguez lidera esa negociación. Y por supuesto que está para hacerse en Estados Unidos. La próxima Copa América, pero las gestiones la está llevando él personalmente.
1: Brillante todas las explicaciones, las expresiones de Robert Harrison en su forma de pensar y ver. Y lo último, y no quiero ser muy cargoso, vamos a suponer nomás que te diga Robert Alfaro, y a vos te interesaría que él esté al lado tuyo en algún cargo.
0: Arturo, ¿para qué vamos a pensar? ¿Qué podría ocurrir si...?
1: No,
0: al pedo vamos a estar...
1: Está bien, no hay problema. La pregunta la hice al pedo, no hay problema. Hay buenas relaciones con Alfaro. Hay técnicos que digo, ¿quién es? Pero vos decís, venís gerente, está a mi lado, sugerime, ¿qué podemos hacer? Entonces, para mí, por lo que respondiste vos, Alfaro continúa.

0: Ojalá que continúe, ojalá porque nos va a hacer bien que continúe el proceso, un proceso que tiene que culminar en el 2030. Entonces yo creo que eso es demasiado importante para la salud de la selección nacional.
1: Bueno, y algo que quieras agregar a tantas preguntas, Robert, agradeciendo tu deferencia, es importante la visión deportiva, todo comienza a clausura. ¿Qué más querés apuntarnos? Porque pasará bastante tiempo para una nueva entrevista por tus ocupaciones y demás. Lo que consideres, Robert.
0: No, Arturo, la verdad que agradecerle a la gente, agradecerle a ustedes por haber acompañado a la selección en un gran número de periodistas que fueron, porque todos los medios fueron en cantidad. Eso hace que las vivencias que puedan tener, inclusive te vi ahí en las prácticas,
1: Sí.
0: te vi a vos inclusive, Arturo, que es un lujo tenerte ahí con los otros de otros medios también, poder transmitir lo que ocurría de la selección en la selección a la gente que estaba aquí. También nosotros recibíamos información de lo que estaba ocurriendo acá en Asunción y en Paraguay, ahí en la selección, y todo eso gracias a ustedes, gracias al esfuerzo que hizo cada medio y cada uno de ustedes en poder ir hasta allá. Fue un mundial extremadamente caro, un mundial muy, muy caro, pero el hecho de que Paraguay esté luego de 16 largos años, donde pasaron generaciones que no vieron a su Paraguay en un mundial, y el hecho de que Paraguay esté de vuelta, yo creo que ha sido un motivo de orgullo para cada uno de nosotros, los paraguayos, de poder ver a nuestra selección en este mundial. Y hay que agradecer a los jugadores por la entrega, por todo lo que hicieron. Yo creo que la garra que pusieron en cada uno de los partidos hizo que, como te dije al comenzar, nos devolvieron el orgullo de ponernos la camiseta de vuelta de la selección, donde estaba empolvada, donde ya no se usaba más, y hoy hasta los cumpleaños infantiles se hacen de la albirroja. Entonces, yo creo que eso que nos devolvieron los jugadores es algo que se representó en cada uno de los partidos que ha jugado la selección aquí en Paraguay, desde la Casa Albirroja, que estaba repleta, y en cada una de las calles de las ciudades de todo Paraguay. Eso hizo que nosotros también desde allá podamos sentir el orgullo que sentía la gente por lo que estaba haciendo la selección. Entonces, ese agradecimiento para ustedes, para la gente, para la dirigencia, para todos.
1: Robert, muchísimas gracias por tu tiempo. Bastante hablamos. Yo soy cargoso en esto. Ayer te comencé a escribir. Me impacienté mucho cuando 5 o 10 minutos y entonces usé ya mi celular y te llamé directo. Gracias por este tiempo, Robert. Muchísimas gracias.
0: Gracias, Arturo. Te mando un fuerte abrazo, un gran saludo a todos ahí en la mesa y a la audiencia también.
1: Gracias, igual. Robert Harrison, presidente APF.
2: No lo decimos nosotros.
0: Y me parece que él es igual que vos, Arturo, que depende de su señora, me parece. A todos nos preocupa tu situación, Arturo, también. Demasiado dependiente sos vos de tu señora.
1: Y yo pedí que lo contrario.
0: No dijiste, no te estoy diciendo, pero nos preocupa.
1: ¿Qué por qué, Robert?
0: Embareté tu señora.
2: No lo decimos nosotros.
1: Robert Harrison. Sí, después te llamo.
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1: Pero peor es lo que hizo Ricardo ayer. Usted, la señora, está un dominado, por ejemplo.
4: Sí.
1: ¿Vos sos dominado?
4: Yo soy dominado.
1: ¿Sí o no?
4: Me gusta, sí, claro.
1: ¿Vos también?
5: Sí, señor.
1: Yo también.
6: Claro.
1: Yo ya y acá. Sí. ¿Vos, niño?
4: Niño no.
5: No, niño no.
6: 50 y 50.
5: Para nada.
7: ¿Vos, Ricardo, también?
8: No, 50 y 50.
5: ¿Sí? Ricardo también, Arturo.
1: ¿Eh? Lo tiene de la oreja.
5: El matrimonio se negocia.
8: Te tiene de la oreja,
1: la
8: Ricardo.
1: La frase más célebre, el matrimonio.
4: Vamos a repetir todo. Entre todo, vamos a repetir.
1: El matrimonio.
4: El matrimonio.
1: Es el aprendizaje.
4: Es el aprendizaje.
1: A vivir en desacuerdo.
4: A vivir en desacuerdo.
1: Si vos no cedés, se rompe.
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1: Ocurre que Víctor allá en el partido. Y esas son las cosas de Ricardo que bastante embore. ¿Eh? ¿Ayer fue?
9: ¡Ayer!
1: ¿Y vos qué es lo que trataste de decir?
8: El tema del técnico de Egipto, que era un personaje bastante particular, porque era fanático y defensor públicamente del dictador que azotó a Egipto varios años, Mubarak, el apellido, si mal no recuerdo, en la opinión pública egipcia.
3: Pensé que Arturo era egipcio. Pensé que Arturo era egipcio.
9: ¡Durísimo!
5: Durísimo, Arturo.
10: Y no hay nada, no hay...
1: No, hay porque si fuese así, no se pondría esto, güey.
8: Porque era fanático y defensor públicamente del dictador que azotó a Egipto varios años, Mubarak, el apellido, si mal no recuerdo, en la opinión pública egipcia.
3: Pensé que Arturo era egipcio. Pensé que Arturo era egipcio.
1: Para carajo.
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1: Bueno, vamos entonces. Copa América, ¿cuándo?
8: 2028, probablemente en Estados Unidos, gran porcentaje, lo va a confirmar la Conmebol, pero todo bueno, apunta a que va a ser.
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1: Bueno, vamos entonces. Copa América, ¿cuándo?
8: 2028, probablemente en Estados Unidos, gran...

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0: él no viene junto a mí, él viene para otra cosa. Entonces cada uno con su veía gulpiano, cada quien con lo suyo. 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Haciendo un poco de vallenato aquí en la tarde, ¿eh?
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0: ¡Vallenatos!

0: ¿Y Argentina qué pasó a los cuartos de final tras derrotarle al equipo de Egipto por 3-0? Y me ha arruinado mi egipcio. O sea, se morrenea. Messi le paró un penal a Messi en el primer tiempo, el arquero egipcio. Sin embargo, esto no fueron contundentes en el momento de defender. Y esto hace de que después el equipo albiceleste, la selección albiceleste de fútbol, remontara el resultado y se quedase con la posición para los cuartos de finales del Mundial 2026.
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0: 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Carlos Vive.
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0: Qué lindo tema.
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0: Por su parte, el equipo cafetero quedó al margen del Mundial tras perder a través de la ejecución de los tiros penales. Sí, señor, perdió el equipo de Colombia. Quedó al margen del Mundial.
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0: Tal es así que el único representante de Sudamérica es el equipo de Argentina. Deberíamos de torcer por Argentina.
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0: Votar lista 1, Luis Guillén, candidato a intendente municipal por el Partido Colorado. Sí, señor, por el cambio de Pedro Juan Caballero, Luis Alberto Guillén, el abogado, Luis Alberto Guillén, Luis Guillén, lista 1. Lista 1, Luis Guillén, lista 1.
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0: Vamos arriba, vamos arriba, vamos arriba, vamos arriba. Ah, vengo y mía, cachará.

Y es de la siguiente manera, de la siguiente manera. España-Bélgica. Suiza-Argentina. Inglaterra.

0: Francia, Francia, Marruecos. Sí, señor. Ahí están los emparejamientos para los cuartos de final de este mundial.
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0: y van a analizar suspender la celeste amarilla con 2 meses sin goce de sueldo. Por 2 meses sin goce de sueldo celeste amarilla. Por decirle a Mbappé, mono. Chimpancé. De Caín, oye. Veo Caín, mándele igual.
1: Eu faço voltar a la.
0: Né, Francera, cobre. No, no, no, dale ahí.
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0: A través de la Nueva América FM junto a Oscarcito Servián, que hoy estamos solitos acá con Oscarcito haciendo el programa. No sé qué le pasó a los otros programas. Le decía, que no más. Yo, individuo.
1: ¡Ale!
0: ¡Dañame, ve! ¡Ay, como faltaba el macaco, más de ahí!
1: ¡Oca, puta, la ese corazón, sí!
2: ¡Mamillo!
0: ¡Vamos arriba, vamos arriba! ¡Qué lindo tema este tema, che!
3: Buenas tardes, mañana empieza Francia, juega mañana ya. Las 5.
0: Ah, mañana ya juega. Entonces va a ser un partido por día, vio, jueves, viernes, sábado y domingo respectivamente.
4: Buenas tardes, ¿qué tal?
0: Bien.
4: Milciade.
0: Bien.
4: ¿Qué tal?
0: Bien.
4: Otro que me no carumbe, arima, porque me juega del alma.
0: ¿No? Apete, tengo carumbe hoy.
4: Podemos escuchar una cacha, camar.
0: No, este no es cachaca, Oscar. No, Oscar, no vaya a ser Argel, Oscar será. Oscar, no vaya a ser Argel con la dama.
5: A mañana la vende o va a dejar OUCB de inspiración.
0: ¿Qué cachaca le vamos a poner? ¿Eh? ¿Qué hago si te antoja? Escucharon por este 80. No voy allá, me hice socio, fuera ahora gana, tira.
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0: Grupo Mojados, aquí canta Motivo en la tarde, es nuestra. Estamos a mitad de semana, estamos en el día miércoles. Y lo bueno de todo es que esto se extiende hasta las 17 por la 94.9.
8: Jornada de miércoles, mitad de semana, viernes.
0: Cachaquita pidieron, cachaquita pidieron.
9: Dios mío.
0: Ya, tuviste amor de lejos para los conejos.

0: vamos, y vende todo a Tavi.
1: ¡Ay!
0: ¡Ala! ¿De Tavi dónde está? ¿Dónde será? Ah, aquí te tengo de Mojima. De Tavi. Esto es para vos, oyenta.
2: ¿Qué?
0: Oyenta.
2: No está bueno, hombre.
0: Acá chacazo limpio, madre. Amor de lejos para los conejos.

0: a Cachacazo Limpio.
1: ¡Sí, señor!
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1: ¿y qué veo amor de lejos? ¿Por qué veo se dice que los conejos tienen amor de lejos? ¡Momborilla, acuera oño, man, amigo!
3: ¡Ay!
1: Y nadie con la Mikune. ¿Vos conocés el Mikune? Las comadrejas. ¿Acuerdan que andan con bañando llueve? Ya, uy, dame aquí. ¿Eh? ¿Cierto por eso, Oscar? ¿Eh? No, vamos a decir con la de mañana llueve. No, para nada, hermano.
3: ¿Eh? Yo no sabe nada.
1: O vos no sos comadre, Jolo. ¿No? ¿Quién canta este? Amor de lejos para los conejos.
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1: Saludos cordiales a toda la gente que nos están escuchando en los distintos puntos.
4: A mañana vende.
1: De la ciudad y de la ciudad y del campo.

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1: No, a ver ya.
0: No quererla tanto.
1: Más solo que nunca.
0: Un suplicio para la... Amor de lejos.
3: Está surbié o yupice de la senderina.
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1: No, a ver, ojo ya guayucao,
4: ¿Cuál es la pesa de ojo, camarada o pata con grupo cuál?
1: ¡Vamos arriba, vamos arriba! Cachaquita, cachaquita, mientras se está acomodando acá el compañero... El compañero Juan Blas Octavio Saracho.
5: La pesa se foto.
1: ¿Qué tal, Juan Blas? Y a partir de hoy te llamas Juan Blas. ¿Vos sabés esa parte de la Biblia donde le dice... Donde Jesús le dice a Pedro, Pedro, vos no te vas a llamar Pedro, sino que te vas a llamar piedra a partir de ahora. Sí. Y sobre esta piedra edificada en mi iglesia, ¿no? Pues, de leí y te dime la Biblia. ¿Qué tal, Blas?
6: ¿Qué tal,
1: Luchan? Pero guapo, ¿qué tal, guapo? En la Biblia, es muy mágico, hermano.
0: Todos me dicen caballo.
1: Ayer, y formaba vos corre, hijo, a veces.
6: ¿Qué tal, Mesías?
1: Bien, bien, excelente, excelente.
6: Espectacular.
1: Viste qué linda tarde, Blas.
6: Muy linda tarde.
7: Toque,
6: Dai por mí, dai por tiempo, mía.
1: Qué linda que está la tarde esa. Sí.
5: Da pesa esa foto.
1: No, no, no. Chiquilla, te estás poniendo a punto de caramelo.
8: Cachacazo limpio.
1: Sí, sí, sí, a cachacazo limpio. Hoy ha pedido nuestra oyenta. Saludo a todas las cachaqueras. Día cuimba, en la cuñame, cuñame, ahí cuente ahí.
0: Gigante de la
1: vida. Así que ni oíqueme, cuimba, hacemos 70 ginas de día.
6: Cuimba,
1: ni no, cuimba, no, mire, pero andas ahí, oíste, es el 367 del año.
7: ¿Cómo es, Aguanda?
1: Los 367 días del año se nace ahí este cuerpo. 365 tengo recolado un año, pero 367 hoy nace ahí este cuerpo.
7: Ya seguro, entonces chao.
6: Ya seguro, ¿y te ven?
1: Sí. Así que amigo, ahí vengo, ahí vengo, 70 días.
0: Ya casi estarás a punto para él.
1: Pero a todas las chiquillas le digo.
0: Chiquilla, te estás poniendo a punto de caer.
1: Cuando lleguemos a la mañana, se llama la mañana. Ay, por tu ya, güey, güey. ¿Qué tal, Blas?
6: Todo bien, Mesías. ¿Qué
1: chubas, güey, güey? ¿Qué tal, Blas? Exacto, ¿cuál es? Saludos para todas las chiquillas. Ponen vos las chiquillas de mi barrio. Las chiquillas de mi barrio, que es traducido, es Amosía da Cidade. ¿Eh? La chiquilla de mi barrio, a la puta, mamá, criita, yo soy barrio, imagina. Frecuencia Chío, pues, ¿verdad? Frecuencia Chío. La chiquilla de mi barrio. Temperatura 25 grados. Es una cesa, mío, van a hacer morena. No puede ser que Frecuencia Chío no tengan ustedes acá en esta radio y va a pararse, ¿no? La ñan de radio hoy iba para ver. A la puta. Anda, ya como hay Frecuencia Chío, vio. No, ya Cortana, viejo. ¿Qué tal, Blas?
6: Todo bien, mis hijas.
1: Va a decir, añame la jera, vio. Móvime, vio. Móvime, vio. ¡Eta, añame! Anda, está ya, usted salame, bañame. Bueno, podíme si bañame, vio. 25 grados la temperatura en la terraza del Paraguay, 25 de temperatura en Pedro Juan.

0: 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Vamos.
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0: Saludos para todos los guardias de seguridad. Saludos para todos ustedes. Para toda la gente quienes están trabajando como guardias de seguridad.

0: 32 minutos de las 2 de la tarde.
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0: Llámame de nomás, Ena. Bueno, tocacha que no habla. ¿Qué tal? ¿Qué tal hablas?
2: ¿Qué tal, mi
0: ciudad? Bien, bien. Vámonos, bueno, tocacha que
2: no. No.
0: No te digo nada. ¿Cómo veo no te va a gustar, cachaca? Ponemos, ¿en dónde está, Virón? ¿En dónde está, Virón? Obvio, yo también por los quiero ser. A ver, dañame.
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0: Clavito, el humilde y puro humilde macaco se va a coteo. Va a vender a pisarse. Va a vivo, va a vender a gustar. Va a vender a gustar. Scooby-Dooby-Doo. Sabes que te amo de verdad. No me dan a Scooby-Doo, será. Yo estoy teniendo, va. Estilo Scooby-Doo. Es la Scooby-Doo. Vamos.
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0: De añara, come,
1: vaya. 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
0: ¡A la gras! No, no podemos. Se va con ya, está veneno. Legalmente, pero esto me está matando de a poco, o sea. ¿Eh? ¡No!

0: Evidentemente, es una niña a las come, ¿vale? No, te gusta no, una cachaca. Te gusta, va, es violeta, sé. Te gusta la cachaca y punto.
1: Me gusta la cachaca y la mujer, me decía.
0: De la mujer. Usted la le gusta la niña, me vino. ¿Eh? ¿Sabes que te amo de verdad, Scooby-Doo? De verdad. ¿Sabes que te amo de verdad? ¿Eh? Este es Durango, será. Yo me, en el 99 yo toqué con Durango allá en... En Uyahu. En Uyahu, me acuerdo bien, será.

0: Yo me acuerdo, yo me acuerdo. Estaba Robert Disco allá en New York. ¿Cuándo eso? ¿Eh? Robert de desgraciado.
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0: Vamos, ¿qué o no es el auto? De ahí por un mal la nevecita.
2: Ah, que veo la mete y un mañaja. Mete el auto y saca el auto.
0: Cuagón, te mato un mangue. Había sido de ahí rueda para yo leer vehículo. Era un clavito, lo ande macaco, a ver si era. Ah.

0: ¿Qué? Otro, o sea, mi cuña gallina, esa oye los quines, varado. ¿Eh? Otro y pedí la joven escuela. Saludos esa, para ustedes.
1: Ay, esa pama, otro y pedí. Ojo, popo. Y yo,
0: ojo, popo. Y yo estoy. Pero, man, hay con los niños, son muy que tiri, güey. Ojo, pedí con el botella vecino mañana. O mañana, o tú ya jacú, mañana. ¿Dónde hay público? Si anda de sella, lleve con mañana, ¿se acuerdan?
1: Ah, pues, me voy a meter la hora,
0: ¿eh? Ah, pues, metí la hora. O pega otro menos, yo que aguado, no sandía. Pon un poco, mi vecinita. La oma era y que ves a oñemo ma era ja. Imagina, bebé, ande. Ande, vi un ba ella, porque también estoy tan de sabio. De ella tuvo, ay, niño. Se una vez ya la sufría. Sea poco se, güey. Ande, no, no te nervios esa otra vez. Guay, bella y tirillo, guay. ¿Cuál es Roletar? Roletar, disculpame, Marcelo, será, Se llama los roller, guara. Roller estabio era esa.
2: Ah,
0: dale, Otayo,
2: ojo, yo voy a petecan de suera, maestra.
0: En el barrio allá donde. Ah, roller estar. Roller estar, maestra.
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0: Dormí.
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0: Marápico, la vez soñé en Boburajico, tu Japán.
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0: Algo ahí, maestra. Ahí pago y traje a Ana y media, hija.
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0: ¿Qué tal, Lad?
1: Excelente, Luciano.
0: Bien, bien. 25 de temperatura en esta parte del país. A ver, no, mira, hoy un pila de calera, a ver, ahora come pollerita y ve.
4: ¿Andami?
0: Anda, por esa tarnada, mañana se va a vender. Andiera, bebé, sin escuela, la vez ya vi con la veña en voces, ya. La veña en mañana venderé.

0: Aquí está Miriam y su grupo Condado. ¡Qué tontería! No es Ramonita, es Miriam. ¡Venga!
1: Mircea Desvite.
0: Junto a Oscar Servián y Juan Blas. Sí, señor. A partir, yo hoy a partir de ahora, tu nombre artístico va a ser Juan Blas.
2: La pesan de ojo, camarada, o pata con grupo, cuál.
0: ¿Y no te gusta, vio? ¿Y por qué me miras así? ¿No te gusta, vio?
3: ¡Socorro!
0: ¿Eh? Mande usted, ¿no? ¡Ale, que ya! ¿Eh? ¡Qué tontería!
1: ¡Qué tontería! ¡Qué tontería! Si tú ya no me quieres, ¿por qué quieres que te quiera todavía? ¡Qué tontería! ¡Qué tontería!
3: Tranquilo, capé, 10-12 nomás.
0: ¿Quién es? Ahí había una cosa. Grupo Comando. Clásico, claro que no.

0: El carpintero, hablando de carpintero, va, coño, de socio Nico, amo y te, Nico carpintero, amo y te. ¿Y cuándo yo, bla? ¿Qué tal, bla?
1: Todo bien, muchachos.
0: ¿Y cuándo yo, Nico carpintero, Nico González, Nico Osuna. Va, ese es un amo y te, en la cuándo, tengo guapa, oye, po. Amo, bueno, hay carcelero. Hablando de carcelero, saludos para nuestros amigos que están allá en el en la penitenciaría, ¿eh? Algunos clavain allá.
2: Soy un carpintero de ley. Me gusta ir a la fiesta, me gusta tomar cerveza, pero más quiero clavar.
0: Ahí está. A ver, la gente. Ja, Nico, vamos a ir haciendo clavar, ¿eh? Van ahí. Señor socio. Parece que ya trabaja con la cola nomás con Rigoberto, o sea. Rigoberto solamente utiliza su cola nomás ya ahora. Pues F onda ya clava, ¿eh? Pues ya habla.
3: Amigos, llevo para todos ustedes este primer volumen de Enganchados, bailables con mucha alegría.
4: Del grupo Show Matisse.
0: ¡Ay, Matisse! ¡Ay, no, Matisse! ¡Amigos! Y se llama Chiquito González.
5: Dios.
0: Bueno, poneme efeméride y después poné Matisse. Poneme efeméride y después poné Matisse. Para irnos a la pausa con cachacazo. Lo que pasó en un día como hoy: 20, 19, 18, 17, 16, 15, 14, 13, 12, 11, 10, 9, 8 de julio del año 2026.
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1: En un día como hoy, 8 de julio, se recuerda Día Mundial de la Alergia, igualmente Día Internacional de los Paramédicos. Asimismo, Día de la Acción de Día de la Aviación de Caza Paraguaya. Por otra parte, Día Mundial de la Salud de la Piel. Del mismo modo, nacimiento del poeta chileno Eusebio Lino, defensor de la causa paraguaya en la guerra contra la Triple Alianza 1810. Por otro lado, nacimiento del músico y guitarrista paraguayo Ampelio Villalba, 1890. Además, nacimiento del político norteamericano Nelson Rockefeller, 1908. También nacimiento del político liberal paraguayo Fernando Levi Ruffinelli, 1922. Igualmente, nacimiento del político liberal paraguayo Domingo Laíno, 1935. Asimismo, nacimiento del primer cardenal paraguayo Adalberto Martínez, 1951. Por otra parte, fallecimiento del arpista y músico paraguayo Alejandro Villamayor, 1958. Del mismo modo, fallecimiento de la cantante lírica paraguaya Sofía Mendoza, 1976. Por otro lado, nacimiento de la periodista, cineasta y docente paraguaya Daniela Candia, 1977. Además, nacimiento del periodista paraguayo Juan Carlos Samaniego, 1977. También fallecimiento del futbolista y técnico paraguayo Aurelio González y el gran capitán, 1997. Igualmente, nacimiento de la cineasta y documentalista paraguaya Renate Costa, 1981. Asimismo, fallecimiento del actor norteamericano Emers Borgin, 2012. Y por último, fallecimiento del hincha albirrojo paraguayo Cástulo Ortega, el Pájaro Campana, 2024.
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1: El santoral del día nos recuerda a San Adriano, San Aquila, San Auspicio, San Disibodo, San Procopio, San Medardo, San Égar y Santa Priscila.
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0: 10 minutos de las 3 de la tarde. 10 de las 3, pero qué bien suena este acordeón.
1: Espectacular.
0: Qué bien. Qué lindo. Bien suena el acordeón junto a Oscar Servián. Y vas a estar repitiendo así.
1: Con el clima que tenemos ahora ya hace un clic. ¿Eh? Clic.
0: Ya, Randa vende jugar, vende.
2: Es vende tiligo, de la desea.
0: Resultados de los partidos de las escuelas de fútbol de Pedro Juan Caballero en una gentileza de futbolerito deportivo.
3: Federación de Escuelas de Fútbol de Campo, resultados de la octava fecha, categoría semillero, Chirihuelo 0, Alborada 7, Inde 1, Aquidaban 8, Acostañú 1, Renacer 0, General Genes 1, Espíritu Santo 1, Divino Niño Jesús 1, Río Parapití, Parapití 6, Aeropuerto 0, 2 de mayo 12, Obrero 1, Mariscal 3, Gladiadores 1, San Blas 1, categoría chico, Chirihuelo 1, Alborada 3, Inde 0, Aquidaban 4, Acostañú 3, Renacer 3, General Genes 1, Espíritu Santo 2, Divino Niño 0, Parapití 10, Aeropuerto 0, 2 de mayo 7, Obrero 1, Mariscal 0, Gladiadores 2, San Blas 1, categoría mediano, Chirihuelo 2, Alborada 0, Inde 1, Aquidaban 2, Acostañú 0, Renacer 1, General Genes 0, Espíritu Santo 2, Divino Niño 0, Parapití 4, Aeropuerto 3, 2 de mayo 2, Obrero 2, Mariscal 2, Gladiadores 2, San Blas 4, categoría grande, Chirihuelo 1, Alborada 3, otro partido, Inde 0, Aquidaban 2, Acostañú 1, Renacer 2, General Genes 0, Espíritu Santo 3, Divino Niño 3, Parapití 1, Aeropuerto 1, 2 de mayo 1, Obrero 0, Mariscal 2, Gladiadores 0, San Blas 10, categorías de las escuelas de fútbol de campo.
2: Es de Tiligo, de la Iglesia.

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0: 7:15, 3:15, 3:15, 15:15, 15:15.
1: Son las 3 con 15 minutos.
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0: La deuda. 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
0: Vaya, era acá. Que cante la Lupita. La loquita. López. Bueno, nombre.
5: Sácate la risita, también la pollerita.
6: Te ha gustado.
5: Sácate la ropita para
0: sácate la blusita. Yo, ay, vamos, y más de color, va, y ahorita, oigo.

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1: Ya ande hueca y malo.
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3: Mañana 1, viernes 1 y sábado 2 partidos.
0: Ah, sábado 2 partidos, espectacular. Gracias a nuestros oyentes que siempre están al pendiente por si nosotros metemos la pata. Ellos nos sacan nuestra metida de pata. Así que gracias a todos los oyentes y este pico.

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0: El paso de la tortuga es esa misma, no lo es carumbe, y más hoy con él.
1: Hoy
0: con él, carumbe, no lo es cuay, más debe subir, porque la. O más, no lo es Ineta Macurí. ¿Eh? Allá habla. Sí, sí, sí. Ines, tiene, vea la gente, bueno. ¿Eh? La noticia ahí, pues allí, cuay. Pues me damos telbe, más de ya. Ya, ya, amigo, más. Sí. Hoy me damos telbe, más de bueno, y hablando de Omar, no a la... la. ¿No hablaron hoy con Andrés Cantalupi, por si acaso? Sí, hablaron. Tengo dos buenas computadoras, agenda y ruedas y auto. Ya, hombre, ruedas, vamos a inflar las ruedas, auto y auto, ruedas o para combustible.
2: ¿Dónde hay combustible? Vamos, pues, a ver.
0: O en el auto, pues ahí. Bueno, sobre la ampliación de esta, de la imputación, digo, sobre este personajete que ya se convirtió en un asesino y debería de caer todo el peso de la ley encima de este tipo, ¿será? Porque le deja completamente descolocada a una familia. Le deja completamente descolocada a una familia. Deja sin papá un hogar. Y deja a una hija, aparte de huérfana, le deja otra vez, por lo que me han contado, está todavía en terapia intensiva. ¿Cuándo puede cambiar la ley referente al tema del homicidio culposo? Señores, el que toma a conciencia y el que maneja caure, ese para mí es un asesino. Y un asesino consciente. Por más que al tomar uno ya se convierte en inconsciente, y por más que la ley no diga y no establezca, de repente, de la manera como yo pienso, pero yo digo que el que toma, porque vos tomás cuando estás dormido, Blas.
2: No.
0: Y tomás cuando estás inconsciente, ella raye o la de tiche vueltas a tu chiste cabre, ella rala en el caña. No, ¿verdad?
2: Conscientemente.
0: Nadie te obliga. O a vos te apretaron ya una pistola para tomar. Para tomar.
2: No, no.
0: Entonces se toma conscientemente y a partir de allí tendría que considerar nuestra justicia la intencionalidad de lo que fuera un homicidio culposo. Y a partir de ello se tendría que clasificar esto, porque accidente es cuando yo me voy y te choco a vos y nos chocamos por una imperfección del vehículo o porque algunas cuestiones, ¿verdad? O por un descuido o algunas cosas. Eso puede ser un accidente.
2: Al momento de que el conductor de un vehículo esté bajo los dominios del alcohol, ya no se puede lo considerar un accidente.
0: No se puede considerar porque es un atentado contra tercero. Va, yo la jaeo ya, o tumbaja, o chocaña, callecaja, o manoja. O pepe, vamos botita la mundo ahí, güey. Pero matarle a gente inocente por culpa de su irresponsabilidad, este tipejo, por quien debería de pesar todo el peso de la ley, y lamentablemente nuestra ley, nuestra legislación no establece una pena considerable, porque si yo las 5 años, mira, con a Jaupey, 11 yeguizos de cuera, o a Pelayeí, 11 yeguizos de cuera, Jaupey, medida. Porque también a veces existen los verdes de por medio. Los Franklin Stein y a José Carlos Alvinado. Qué mal le hizo a la familia este tipo, será. Que con toda la perversidad se fue a tomar hasta el agua del florero y después se convierte ya ahora en asesino, porque hoy falleció esta persona de 39 años con toda una vida por delante y lo más importante, con una familia que mantener, que estaba al pendiente de él. Y con una hija, con una hija que tenía todo un futuro por delante. Estaba estudiando modelaje la hija de Don Blas. Sí. Con una hija que tenía todo un futuro por delante, que no sabemos cuál va a ser la secuela que esta pobre niña, si es que sobrevive de este accidente, de esta brutalidad, de esta irresponsabilidad y de este psicópata en el volante. Le ocasionara en un accidente. Qué lástima. Y yo le pido a los fiscales y a los jueces, tengan un poquito de consideración. Porque estamos hablando de una vida cegada, porque solo a un puto irresponsable se le ocurrió simplemente y decidió truncar la vida de un ser humano. De truncar la vida de una familia. De truncar la vida de una persona que, cuyo proyecto estaba a flor de piel, porque tenía tiene 19 años esta niña, que estudia modelaje y que seguramente tenía dentro de sus intenciones ayudarle a su papá para mantenerle a su familia con la carrera de modelaje, pero esto probablemente ya no va a poder ser, porque a un tipo, a un irresponsable, a un plaga de la sociedad, se le ocurre truncar la vida. Porque yo considero una intencionalidad, por más que nuestra ley establezca lo contrario. Yo digo que la intencionalidad empieza a partir de que uno tome, estando consciente de que él tiene que manejar para llegar otra vez a su puta residencia. Yo quiero que haya que reúnan todas las pruebas. Además que este cobarde dice que corrió otra vez, omitió auxiliarles. Y estando caure. Y me dirán ustedes, no, pero vos sos abogado, vos sabés esto, vos no podés decir así. Yo no puedo. A lo mejor, conociendo un poquitito de la ley, porque nadie sabe toda. Nadie tiene la ley desglosada. Probablemente ley sinvergüenza, vea. Claro que uno tiene que conocer las reglas, tiene que conocer la ley. Pero la ley no puede ser tan benevolente con aquellos que matan, con aquellos que en forma perversa toma caña y matan. Ya hubo muchas situaciones de vidas inocentes que se cegaron. Yo no sé qué le pasó al tipo que le mató a su hijo ahí, en moto Ari, que chocó la vez pasada y no hace mucho. Yo no sé si está en la cárcel o no está en la cárcel. Y si no está en la cárcel, entonces hay una tolerancia en extremo, en demasía, por parte de la justicia paraguaya o por parte de los administradores de la justicia, quienes deberían de impartir realmente esto que es tan grande y por el cual juraron alguna vez defender. Cuando juramos ante Dios, en la Corte Suprema de Justicia, cuando juramos tendríamos que honrar un poquito. Tendríamos que honrar un poquito el defender la justicia como auxiliares de la justicia, digo en el caso de los abogados. Cuando juramos defender la justicia, no deberíamos de truncar un proceso, y esto ya ocurrió mucho, en violencia doméstica, porque en violencia familiar o en maltrato de mujeres, porque simplemente fulanita es nuestra compañera y fue nuestra compañera, porque la fiscala, porque la jueza es nuestra hermanita en el convivio de Damasco y demás hierba. Y tenemos que defenderle porque es nuestra hermanita que reza con nosotros, o porque es nuestra madrina de bautizo, o porque es nuestro chongo o nuestra chonga. Debería de primar la justicia cuando vemos a mujeres maltratadas. Deberíamos de considerar de que la justicia tiene que ser justa a partir de que uno la administre con justicia, valga la redundancia. Duele mucho cuando una mujer es golpeada en su casa por su marido, por el cobarde, por el inútil de su marido, por su pareja. Cuando es maltratado y cuando es maltratada, duele muchísimo saber, y que después tenga que llegar a la muerte para que la justicia, después para que el fiscal o la fiscala se pronuncie a nombre de la ley. Qué triste, ¿verdad? ¿Y cuántas mujeres no son víctimas de feminicidio? Porque han denunciado y porque no la han hecho caso. ¿Cuántas víctimas de feminicidios? ¿Cuántas mujeres descuartizadas por cobardes? Porque de haber hay muchos cobardes. Y lo que a mí me indigna es que hay abogados que le quieran defender a cobarde que le pega a su mujer inclusive a veces. Porque yo, a un maltratador de mujeres, yo les digo, por Dios les digo, por más que sea auxiliar, y justamente porque soy auxiliar de la justicia, no he de defenderle a una persona que le pega a su esposa. No he de defenderle a una mujer, a un tipo que le maltrata a su señora. Pero como que habemos todos en la viña del Señor, existen abogados y supuestos profesionales del derecho que defienden a tipos por la plata, que defienden a tipos que le pegan a sus mujeres, que le pegan a su mujer, que maltrata a su mujer, y que en algún momento esa tendencia a la violencia se convierte en una proyección hacia la muerte. Porque hombres que golpean después matan. Por eso me indigno a las mujeres que dicen de repente, oye, ya, o en duponá, o guataponá, y poná. A un momento, pues, abuelo, yo tenía la tipo ahí, no sé con hay cuál, la, dale como ahí la se mantener. Y venden a pájaro en esa, mi hija. Vlad Otavio Saracho.
2: Advierten que Paraguay entraría en alerta roja energética en el 2030, Melciades. Preocupación, profesionales del sector eléctrico concluyen que en el margen de maniobra es escaso. Generación, la incorporación de nuevas fuentes de generación será clave para los próximos 3 años. El Instituto de Profesionales Paraguayos del Sector Eléctrico, IPPSE, presentó recientemente su informe técnico. El documento advierte sobre el riesgo inminente de una crisis energética en el Paraguay para el periodo comprendido entre el 2026 y 2035. Según el análisis de los requerimientos de energía eléctrica, el país enfrenta un escenario en el que la demanda de potencia y el consumo de energía superan la capacidad de las fuentes actuales mensuales.
0: 25 grados la temperatura en la terraza del país, mi querido Oscar. 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
3: Denme un cielo, un marco de marciano, porque no es muy estético, no es lleno.

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0: Dos minutos de las 4 de la tarde en todo el territorio nacional, 2 de las 4 en todo el territorio nacional, compartiendo la tarde nuestra con una deferencia muy especial de Ultra Asaí, Ultra Sabor, Ultra Dulzura, Ultra Asaí, General Díaz entre Mariscal López y Carlos Antonio López, del Lirevi, Ultra Asaí, 0987-1870-55. 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

0: Ayer por acá de informaciones, a ver, no sé si a ti.
1: No, échate agua.
0: No, no, no, échate agua, es acá información.
1: Marabio la pe cambia para la tono, o sea, la cada persona ni fecha. Ve ahí con mamba, es mi tacuña. Es
0: mi tacuña. ¿Cómo andas por ahí, pues?
1: Ah, ya.
0: Información de acá.
1: Mira, qué lindo es ese, ¿eh?
0: Este era uno que yo hice por el día del padre.
1: Ah, ya, ya.
0: ¿Voy a poner?
1: Poné.
0: Pegando el grito.
1: Ay, espectacular. Y a propósito de Futbolerito TV, vamos a la primicia que me prometió mi estimado compañero conciudadano y correligionario Juan Blas, Octavio Saracho. Aquí presentamos la primicia en Radio América FM, gentileza de Futbolerito Deportivo.
0: La primicia, mi ciudad, es que ya tenemos calendario para el torneo clausura y vamos a seguir apoyando a nuestro gallo norteño en el clausura.
1: Sí, señor, por supuesto, con estos partidos que arranca. Y esta es la primicia, esto está calentito. Gentileza de Futbolerito Deportivo, la programación de la primera fecha torneo clausura. Asociación Paraguaya de Fútbol 2026, Blas, Juan Blas.
0: El Deportivo de Mayo vuelve al escenario el día 24 de julio. Esto es un viernes en el Río Parapití, de local a las 16 horas ante Rubio Ñu. Vuelve a estrenar nuestro gallo norteño y esperemos que las cosas salgan mejores en este torneo clausura. El otro partido de la primera fecha del torneo clausura, Cerro Porteño Deportivo Trinidense, viernes 24 de julio a las 18:30 en la Nueva Olla. El tercer partido de la primera fecha, Recoleta Esportivo San Lorenzo, el sábado 25 a las 16 horas en el Ricardo Gregor. El Esportivo Ameliano versus Nacional, el sábado 25 a las 18:30 en el Ameliano de Villeta. Olimpia enfrenta a Libertad el domingo 26 a las 16 horas en el Bueno Defensores del Chaco. Y el último partido de la primera fecha, Milciades, el Aborigen versus el Chanchón, el domingo 26 a las 18:30 en el Erico Galeano.
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0: 9 minutos de las 4 de la tarde. Saludos a todas las amas de casa. Ay, güey, tengo una cara y espera, ¿eh? Una cara de cuña tan espera, de vez. Ay, güey, te soy cora. Ay, güey, te voy a ocupar, te ve cuña. Se va a ocupar, güey, te ve cuña. ¿Eh? Va, Va, ya por ahí, güey. No, según güey, mira, te la das ahí. Güey, mira, te la das ahí. Ya pisé en boscabe. Y dime, me cuña, me ni quiere que ocabe. ¿Eh? Tiruriruri, tiruriruri. Tengo en iba a ir a paraíso. Va. Así nomás, pues. Y algo feliz de pagar ahí. Sí. 25 grados la temperatura. Linda tarde en Pedro Juan Caballero. Una linda tarde. ¿Estamos por las redes sociales? ¿O no? No estamos. No estamos. Saludos para los que no nos están viendo. Ya no es lo que hay, más. Dos para Yema y ver esa linda persona. ¿Eh?
1: Por tu culpa, Kai.
0: Amba, ya no digo ya, pues añadir la copa igual, ¿eh? Ah, no hay botella. Ah, ya, la copa esa.
2: Ya. Por luego la hora más cara iba a ir la añadir la copa igual.
0: Sí, sí, sí.
2: Ah, pues yo.
0: No creo, no.
2: No, te juego un
0: o sea, si no vi con vaina, ya pues tiene más cápsula de fe, entonces.

0: ¡Ahí está! Y ahora Jove Guaré cantando este tema. Sí, sí, sí. Este es lindo tema. Este es lindo tema ahí.
1: Estamos

0: iguales.
1: No, va, ya no te pare, ni con lo mi casa, amigo. Va, no te decidí, va, la ya con la hija, amigo. 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
2: ¿Cómo
1: se acaba? 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
3: ¿Quién está ahí afuera? A mí me ahí puñetero a tira allí una bebé tape. Jóndame, va a vender.
1: Está hoy la música, uno me está en
0: esta historia. Es la
1: historia, una bebé. Hola, bebé. Vengo a irme por ahí,
4: Musiquisiquina.
3: Me hago bichola, oye, me hago. Bueno, ¿vos no conoces la bichola?
4: Sí, conozco.
3: Ah, pues ya puede ser, Ima.
1: Vengo a irme por ahí, Juan de Rosa, bebé.

0: Hola, ahí va, o sea, amigo, veo ya una música poco más, o sea, va, digo, me que iba, ma, usted, o sea.
1: Ahí ve, ahí ve, ahí ve, ahí ve, ahí ve, ahí ve,
0: ahí ve, ahí ve, ahí
2: Pichola tu ya con que Emilian Bay está más oscura que por lo mitad y entrado ni apagaron la luz de la radio. Ahí entraron en el baño, se andan ahí se imaginaba la oiga y la baño, baby. Nada más, amigo, la baño, baby. ¡Ve, mi ahí! ¡Es cuña baño, ve, amigo! No, no, es que a dublar. Es que a ver, me gusta estar peyupaña de mi mitad y bebé te correo yucata si lo acuerdas. No, tío, a mi mitad y ya. ¿Eh? Hay una música de Roberto Carlos que dice: cuando vos si se paró, Jimmy, es que a mí nadie debe. Ah, oye, y me agarró la luz. Ahí tenés mi mitad que hay una. ¿Eh? No, da, digo, vea. Esa la ñañera, ¿eh? Vos si se paró, Jimmy. Tengo Roberto Carlos por ahí. Roberto Carlos canta esa canción. ¿Eh? Y creo que sí. ¿Cuándo?
3: Pues este año, o sea, a Jimmy, digamos yo la usa.
2: Vale.
3: Busca.
2: ¿Eh? Anicho, ¿no te dejó esto para...?
3: No, después
2: esto para ir a la bebé.
3: Después más.
2: ¿Eh? ¿Vitro la tuya? ¿O jugaba Vitro la pues jure aquí? ¿Eh?
3: Después ni Vitro la jugaba.
2: ¿Allá? Anicho, ¿eh? Un poco de noticia con Blas, Juan Blas Aracho.
4: Nueva velocidad de internet satelital, empresa de Elon Musk destaca decisión histórica de Paraguay. Luego de que la Conatel autorizara aumentar las velocidades de internet satelital de Starlink, la empresa SpaceX del multimillonario Elon Musk calificó la decisión como una decisión histórica, como un impacto generacional en Paraguay. Este miércoles, Santiago Peña visitará BQI para conocer escuelas rurales a internet mediante dichas antenas, mis ciudades.
2: Qué lindo, ojalá que realmente sea así. Ojalá que sea así, porque el internet que tenemos acá es una mierda. Y yo creo que este es el proveedor para todas las compañías finalmente, Blas. ¿Verdad?
4: Es probable, ¿verdad?
2: Para todas las compañías de, que normalmente acá las telefonías celulares son los que tienen servicios de internet, a pesar de que a veces estamos ahí, oye, ya estamos ahí, entre ellos hay puro internet y brasileño, ¿verdad? O sea, la internet, onda, hay brasileño, ¿verdad? Y puro internet, allá.
4: De clara.
2: Esto es Paico, Oscar. Hemos ido, Oscar.

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1: La 4:38. René Rodríguez y Ronaldo Otazú cantando Yo Quiero Chamar.
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1: René y Ronaldo, amigo. Y yo me supuse no es René Rodríguez. Ronaldo yo sé que canta bien, pero René no sé será. René no sé será. Y hablando de René, ella Rodríguez pues nos hace mal los jueves allá en su casa. Los jueves allá en su casa. Ella Rodríguez solía hacer jueves así con los amigos, compartiendo con los amigos así. No, pero vamos a llamar a ella.
2: Socorro.
1: Llamando a ella Rodríguez. Abre el teléfono. Sí, carajo. He visto la doña Mota de ti.
2: Venga, y me trago tu
1: hija. Edgar, atendeme que Edgar. Está sonando. ¿Por qué no me atiende Edgar? ¡Edgar!
3: Después del tono.
1: ¿Qué hijo de madre? Llamando a Edgar Rodríguez.
4: ¿Qué me decís?
1: ¿Y ese por qué? Ese es Edgar Amargo.
5: Hola.
1: Edgar,
5: ¿Opi?
1: ¿Cómo te va, Edgar?
5: Máquina, excelente.
1: ¿Qué vos estás haciendo en el baño, Edgar?
5: No estoy en el baño.
1: ¿No estás en el baño, vivo, Edgar?
5: No.
1: Edgar, acabo de invitar. En verano, latido. Acabo de invitar. Quieren saber si vos seguís haciendo los jueves allá en tu casa. Ese Gillo Topay con la mitad. ¿No? Sí, de Ipiroveis, claro, no, sí. Moria Júvenes.
5: No, siempre, claro que sí.
1: No, esperando. Vamos a Edgar. Estamos acá en la radio, Edgar. Y yo a veces amanezco así. Dasha ahí la DJ Escuela. Entero, este a DJ en Dasha ahí vende. Dasha ahí Clever, Dasha ahí René, Dasha ahí Derege ahí. Dasha ahí Oscar, a veces DJ, Dasha ahí Cholo DJ. Dasha ahí Paitero, la DJ, José Guanana, DJ, botado más normal, la DJ, fuera. Japé, ya hay cuye, este ya, por ejemplo, Dasha ahí, este ya vende de Heina.
5: Hace parte.
1: Hace parte, ¿verdad? Y seguí haciendo, pero los jueves, Edgar.
5: Sí, claro que sí. Cuando no hay trabajo, siempre le bajamos una guitarra. Siempre.
1: Ah, mirá, vos. Mirá que ahora llegó otra vez Carlitos Reynoso. Podemos reunirnos con él en estos días, podemos reunirnos con él un poco.
5: Pucha, claro que sí, ya. Un excelente amigo y incomparable artista también.
2: Está con el año de irme al ruido,
1: ¿verdad? Pero no vaya a invitarle a Claire, pues, oye, güey,
5: Terilla. Déjate yo.
1: No se puede cantar. Él se. Y ya, güey, te digo, maneo.
5: Cuando quieran.
1: Y ahí vamos a. Solo que lo que yo no te prometo es bañarme en tu piscina, pero este hijo.
5: Eso sí.
2: Ay.
1: Si no tenés calefacción, ¿o qué en tu piscina, bro?
5: No.
2: Ay.
1: Edgar, querido, te mandamos un abrazo. Gracias por la buena onda.
5: Igualmente, un abrazo a todos los
2: amigos.
1: Ahí está Edgar Rodríguez, DJ, hablando con nosotros. Espectacular. Oye, hoy día es la jueves. Sí, hace todavía los jueves.
6: ¿Solo los jueves?
1: Sí, solo los jueves dice que él hace. Eso es lo que no le pregunté a él. Si solo los jueves él hace. No, ya vale. ¿Qué vio? Baño me comí. Nada más, a mí lo negué a hacer la baño. Y... ¡Qué lindo tema! ¡Sin una corazón apasionado! ¡Báñame! ¡Cornudo a tira, Juan!
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1: ¡Qué lindo tema! ¡Hasta ahí ya, Alexandre! No, ya está, ya está, ya está. Ya. ¡Ni abusadina! No, no, para nada. No, no, no, para nada. No, no, no. No, ese es demasiado asqueroso.
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1: Aquí está Thaís y Alexandre cantando en esta última parte. Hoy transmite Futbolerito Deportivo. ¿Qué partido transmite Futbolerito Deportivo hoy, mi estimado Juan Blas Octavio?
6: Hoy vamos a estar en la cadena Milciades acompañando el partido de la escuelita de fútbol de Parapití versus Tigres por la octava fecha del campeonato de la divisional de futsal FIFA de la Liga Deportiva de la Mambay.
1: ¿Y a qué hora es, Juan Blas?
6: A partir de las 19:20 más o menos ya estamos en vivo.
1: ¿Dónde le pueden encontrar a Futbolerito Deportivo?
6: En YouTube.
1: Búscanos en YouTube, Futbolerito Deportivo y la noticia deportiva, la noticia deportiva. Aquí en su momento, en gentileza de Futbolerito Deportivo.
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1: Búscanos en YouTube, Futbolerito Deportivo. Hoy a partir de las 19:20. 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
6: Parapití versus Tigres.
1: Parapití versus Tigres. Junto a Ultras, ahí junto a Estación Morena, junto a Quincho CN. 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Estamos en la última parte de la tarde, nuestra a través de Radio

0: Sí, señor, junto a Blas, a Juan Blas, junto a Oscar y quien les habla, Milciades. Vaya bien.
1: Sentí la vaina.
0: ¿Eh?
1: Sentí la vaina.
0: Vaya bien.
1: ¿Eres bien?
2: ¿Nico Uloy?
3: Hakuro.
0: Saludos, hablando de Hakuro, saludos a mi amigo Francisco Gil que está escuchando la programación.
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0: Y anda en y nada, y anda y te la arreo ni más. Ahí anda la beseta de Islande.
1: Algún día.
0: Ándate. A mi amigo Francisco Gil, pues haré oigo el cojaño ahí, Green de Barra. Oye, ya le digo usted cascáis, se nevara. Anda. Y a llegarle y me digo, oye, que a llegarle y mande yo, nevara. A pesar de oigo, va, Francisco, o sea. Ándate ahora, anda. Oye, cara, y la.

0: comida boa.
1: Panela velha que faz comida boa.
2: Ella pues la deliciosa.
1: A mí te dan la mitad.
0: Faz comida boa.
1: La mitad cuñé, pues jugo, a veces tengo hambla. Iñaka va a ir ahí. A veces homón me usé. Añan de coche de que tú dime, a veces chico, allá. Allá, Juanla.
3: De Cartu, es más la fecha de ellos porneo.
1: No, de Cartu, de Cartu. Exacto, de Cartu. Oregón de Cartu y la fecha de Co. A ver, Juan Blandi.
3: No, es la fecha de Cartu.
1: No, no, da. Vete, está vivo, ve mi tacuña ahí. No.
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1: Cantando Lalo. Aquí en las tardes nuestras a través de la Nueva América FM. Esto se extiende hasta las 5. Y después ahí gol en contra Oro Anga Minguel.
0: Cuando la miro, ¿qué pasa ella? Y solamente mira a mi amigo.
1: 48 de las 4 de la tarde.

0: Algo rockero y me ha gustado más. ¿Eh? Saludos para todas las mujeres. Saludos para todas las lindas mujeres.
1: Sobre todo las hermosas.
0: Sí, señor. Pero no existe mujer fea. Belleza rara, ¿de uno? Belleza rara.
1: ¿Hay otra cosa? ¿Eh?
0: La que no se ve. Saludos para las bonitas señoras. Para las bonitas señoras. Con todo el respeto que ustedes se merecen. Un beso grande de parte de todos los muchachos aquí. De los caballeros. No del asfalto, de la radio.
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0: Aquí junto a Oscar Servián. Junto a Juan Blas.
3: Por vía Twitter y web.
0: Y aquí quien les habla, un amigo de todos. Y un amoroso con las mujeres. Ese soy yo. Sí, señor. Ponemos, ese soy yo. Ese soy yo, ese soy yo. 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El amoroso con la mujer. 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

0: 25 estaba la temperatura cuando arrancábamos. Mira, porque ahora no.
1: 23
0: no
1: grados, me decía.
0: 23, bajó 2 graditos.
1: Justamente
0: de temperatura.
1: Estaba mirando y vamos a tener un poco de descenso de temperatura en el transcurrir de la noche.
0: Y para mañana la perspectiva, mi querido Blas.
1: Mañana estaríamos amaneciendo a las 7:23 con una temperatura de 16 grados.
0: A cuyeta más le maracayó capaz, güey.
1: Y posteriormente va ascendiendo con un día soleado nuevamente.
0: Un día soleado, qué lindo, qué lindo. Pero yo y pago, güey, a tirar la mente a hoy. No voy a mover un dedo.
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0: Ya, y yo, voy a mandar a Ricardo, este lleve y mantel y repetir, ¿dónde me hará? Para nada con eso. ¿De dónde iba a parársela? ¿Eh? Ricardo, mira, ¿dónde iba a parar?
1: Ya te
0: voy. Ya, yo, güey, te iba a mantel y te ando, mira, más. Mantel y repetí. Niña calmada, amigo. Yo no voy a mover un dedo.
2: Ya.
0: Oye, estaba escuchando el programa de los muchachos de Urunde. Saludos para el querido Raúl Ortiz, a Ricardo Ortiz, a Marco Ortiz y a todos los muchachos ahí.
3: Miciano Ortiz.
0: Sí, a mí, no, Miciano está ahí.
3: No, pero Ortiz, digo.
0: Miciano está ahí con Tony Ortiz a las 12. Miciano Ortiz, Tony Ortiz.
3: Beto Ortiz.
0: Beto Ortiz. Están toditos los Ortiz ahí. Así que saludos para los Rubén Ortiz, mi amigo.

0: 54 de las 4 de la tarde en todo el territorio nacional, 54 de las 4.
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0: Bueno, quiero despedir el programa con un tema muy especial, mi estimado Blas.
2: Sí, señor.
0: Si me permitís. ¿Me permitís, Blas?
2: Claro que sí.
0: ¿No te vas a enojar conmigo, Blas?
2: No, no me enojo.
0: ¿Qué tal, Blas?
2: Todo bien, Milciades. ¿Cómo estás?
0: Bien, bien, excelente. Cuando ustedes se van a comprar carne, allá, prepárame tampoco, seibo te suave mi. Quiero dedicarle a dos chicas muy especiales para mí. Yo no las conozco. De manera que esa parece que es la mejorcita, lo es. Les invito, cuando se van a comprar... ¿Vos conocés Frío a Mambay, verdad?
2: Sí.
0: Carne a Mambay. Y cuando vos te vas a Carne a Mambay, fíjate ahí enfrente, al costado ahí de la puerta principal de entrada. Están dos hermosas señoritas vendiendo mandioca. Muy amable, muy atenta. Si de por ahí no me están escuchando, alguien que la escuche, mándenle mi saludo y mi respeto y admiración a esas mujeres, a esa señorita. Ellos no presumen para vender mandioca, o sea que no tiene vergüenza, Blas. Porque en Bohemita Cuñá vio en la hostia. La bomba a Pajama. Y ella, sin embargo, con toda la amabilidad del mundo. Yo no sé ni cómo se llaman. Sino que alguna. Mi sobrino Marquito nomás me dijo: ah, hoy Bohemita Cuñá, pónase ahí. Siempre vende que hay calidad la mandioca. Y son vendedoras de mandioca. Y son dos.

0: Pero gente, acá en Pedro Juan Caballero, Ibaré, sean de Ibaré hasta la mitad. Yo les invito a que se vayan a Carnes Amambay. Le voy a cobrarle a la gente de Carnes Amambay la propaganda. Pues no tiene ni propaganda, no, que ya no tiene aquí, allá. No, ahora cobro, están en el programa, no tienen. Tienen en el rotativo, tienen. Pero de igual manera, saludo a la gente de Carnes Amambay, que siempre nos atiende bien. Siempre nos atiende bien. Y enfrente de Carnes Amambay hay dos chicas que me gustaría después saber el nombre de ellas. Me gustaría saber el nombre de ellas. Ellas venden mandioca. Y dice que a tempranas horas de la mañana ellas ya están apostadas ahí con una sonrisa esperando a la clientela. Le yo guau las ojos y esta noche yo guau la mandioca ahí. Dejo mina hablar yo a mí las ojos. Yo a mí la mandioca. Mi cuña pon ahí.
1: Claro que sí.
0: Para ustedes, queridas mujeres paraguayas y trabajadoras, ustedes son el ejemplo viviente y la persona y lo que dignifican a las mujeres. Porque hay tantas mujeres que no son dignas también. Pero ustedes son las que dignifican al género femenino. Y les lo digo esto en toda la extensión de la palabra. Las quiero muchísimo, por más que no las conozco. Pues hay que te imo con llave. Porque una petín la ven va a poner. Y yo me imagino que son estudiantes, que seguramente tienen ya su familia. Pero son dos hermosas señoritas que están apostadas siempre a ir a las mañanas en frente a Carnes Amambay, vendiendo mandioca. Así que a las vendedoras de mandioca, este cariño especial con esta canción. Con la nueva mezcla, ¿verdad? La misma mezcla. Esta canción para despedir el programa y es para imitar. Para ustedes, mi querida señorita. Los nombres de ustedes no sé. Ni no sé si me estarían escuchando. Pero primero, Peicuaba, su escuela. Habe frecuentada la carne de Amambay. Peyemina, se omimita, cuñame. Amuñe, a su escuela. Coisei, te bebé. Hasta mañana.

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10: Bueno, estamos en Zona de Gol Deportes compartiendo con ustedes las informaciones deportivas. Esta tarde, hoy miércoles, una tregua en cuanto al Mundial de Fútbol. Y hay que recordar, ¿verdad?, de lo que está haciendo Argentina, el único sudamericano en el Mundial 2026. Remontada para la historia, Argentina estuvo al

del abismo, pero consiguió reafirmarse en el partido. La selección argentina protagonizó una de las remontadas más espectaculares del Mundial 2026 al derrotar por 3-2 a Egipto en los octavos de final, en un partido cargado de emociones que parecía escaparse hasta los minutos finales. Tremendo realmente, lo de Argentina, que se va metiendo en cuartos de final y va a enfrentarle a Suiza. Suiza que le ganó a Colombia en la tanda de penales. Lo importante que está dejando este Mundial es que a través de nuestro seleccionado, el arquero Orlando Gil está en la mira de clubes de alta magnitud, ¿verdad? Clubes que están interesados por el portero paraguayo. Mientras que el Mundial se da una tregua, el primer día sin fútbol, tras 27 días ininterrumpidos de fútbol y emociones, el Mundial se toma una tregua de apenas 24 horas antes de la fase decisiva del torneo, en el que ya solo quedan los 8 mejores equipos que a partir del jueves disputarán los cuartos de final. El 11 de junio comenzarán el torneo. El torneo con 48 equipos, el doble que en la edición precedente en Qatar, y ya se han disputado 96 de los 104 partidos previstos en competición, para dejar el número de supervivientes en 8. Entre ellos ya no están ni los tres anfitriones, Estados Unidos, México y Canadá, eliminados en octavos. Ni campeones del mundo como Brasil, Alemania y Uruguay, ni otros equipos que habían llegado con pretensiones de llegar lejos como Países Bajos y Portugal. Francia impresiona, Argentina sobrevive. Si continúa, el equipo sudamericano, en este caso, Argentina. Sí, continúa la gran favorita al título, Francia, que causó gran impresión con su potente delantera, aunque le tocó sufrir en octavos para eliminar a una batalladora Paraguay por 1-0 de penal. También ha llegado a cuartos la campeona argentina, que mantiene así las opciones de convertirse en la primera selección que revalida el título después de aquel Brasil de Pelé en 1958-1962. Si la remontada en la prórroga contra Cabo Verde en 16avos tuvo menos épica por lo modesto del rival, la de octavos frente a Egipto fue milagrosa. Argentina perdía 2-0 a falta de 11 minutos para el tiempo reglamentado y acabó ganando por 3-2. Un encuentro no exento de polémica que ha llevado a la Federación Egipcia a pedir la exclusión del árbitro en lo que resta del torneo, y al que reprochan haber anulado un gol válido y no haber señalado un penal a favor de los faraones. Pero lo cierto y lo concreto es que ya está, ¿verdad? Ya está Argentina en cuartos de final. Ahora también está la lucha por la bota de oro. La lucha por la bota de oro se ha convertido en uno de los grandes atractivos del torneo, en la pugna junto a Messi y Mbappé. Está Erling Haaland, que con 7 goles ha llevado a Noruega a los cuartos. Harry Kane suma 6 con Inglaterra, y tampoco se puede olvidar de Jude Bellingham, Ousmane Dembélé y Mikel Oyarzabal. Todos con 4 tantos y que siguen en el torneo. Son como tiburones, ¿verdad? Huelen la sangre y marcan. Bueno, vamos a ver quién se lleva la bota de oro. Lo cierto es que Messi ayer marcó nuevamente +1 y está en frente, ¿verdad? En la histórica, y nuevamente se va imponiendo el gran Lionel Messi, el argentino, para seguir
en racha, ¿verdad? Sí, va marcando, prácticamente todos los partidos está marcando el argentino. Y ya cambiando un poco hacia lo que es local, hablemos de las tres primeras rondas del Clausura 2026, ya están calendarizadas, ¿eh? Atención a eso, la Asociación Paraguaya de Fútbol divulgó este miércoles el programa de las tres primeras fechas del campeonato Clausura 2026, que arranca el viernes 24 del presente mes. De acuerdo a la calendarización de los juegos iniciales del torneo Clausura 2026 publicada por la Asociación Paraguaya de Fútbol, la primera fecha arrancará el viernes 24 de julio y se extenderá hasta el domingo 26. Ahí está entonces programado la primera fecha, el viernes 24 de julio a las 16 horas. En el estadio Río Parapití se van a enfrentar el Sportivo de Mayo Rubio. Cerro Porteño Sportivo Trinidense se van a enfrentar en el estadio Bueno La Olla el viernes 24 a las 18:30. Recoleta Sportivo San Lorenzo ya el sábado 25 a las 16 en el Ricardo Gregor. Sportivo Ameliano Nacional el sábado a las 18:30, partido que se va a jugar en Villeta. También en este caso Olimpia Libertad el domingo 26, 16 horas en el Estadio Bueno Defensor del Chaco. Guaraní y Sportivo Luqueño se van a enfrentar el domingo 26 de julio a las 18:30 en el Erico Galea. La segunda fecha está programada de la siguiente manera: Rubio Ñu Sportivo Ameliano se van a enfrentar el martes 28 de julio a las 16. El horario inusual, ¿verdad? Porque es día de semana impresionante. Ya tipo intermedia nomás de el fútbol también ahora en la primera división, ¿verdad? El horario creo que... no sé si esto es aceptado por los clubes. Si los clubes son los que aceptan este horario. Porque, mira, un martes a las 16 van a estar jugando Rubio Ñu Sportivo Ameliano. Sportivo de Mayo Cerro Porteño el martes 28 de julio en el Estadio Río Parapití a las 18:30. 18 para arriba de repente está un poco mejor, ¿verdad? Pero a las 16 un martes, y acá también un partido 18:30 para muchos todavía es horario laboral, ¿verdad? Porque sabemos cómo es frontera. La frontera, acá en la frontera, ellos tienen un horario un poco más atrasado que el nuestro, ¿eh? Está atrasado una hora. Y mucha gente a esta hora están trabajando todavía. Impresionante realmente. Yo no sé si es la televisión el que programa los partidos, la APB. Es claro que es la televisión ahora que determina, pero están matando de a poco el fútbol. El público no puede ir a la cancha. ¿Quién? Díganme ustedes que son aficionados por el fútbol. Van a dejar vivo su trabajo para ir a ver el partido. O sea que los partidos hoy día se juegan solamente para la tele. Para ver por televisión no te podés ir a la cancha. Un horario muy, no sé, muy complicado. Estoy hablando de Rubio Ñu Sportivo Ameliano ahora. Pero también el 2 de mayo, en la primera fecha, juega a las 16. A las 16 contra Rubio Ñu. Va a jugar en casa. Es una oportunidad, se va a reanudar el campeonato, pero en un horario que es muy inusual y muy difícil para que mucha gente pueda acompañar en ese horario. Entonces no sé si el objetivo es captar
y dar la oportunidad para que el público se vaya. Pese a que el público también, Pedro Janino, no se mueve mucho, ¿verdad? Puede ser que el partido se juegue a las 18, a las 19, a las 20. Igual no se está moviendo el aficionado Pedro Janino, por lo menos. Entonces, en la segunda fecha, el martes 28 de julio, 18:30 el partido en el estadio Río Parapiti. Luego se juega el encuentro ya el martes, siguiendo con la programación Esportivo Luqueño y Esportivo Trinidense, el miércoles 29 a las 16. Nacional Olimpia se van a enfrentar el miércoles a las 18:30. Esportivo San Lorenzo Guaraní el jueves 30 a las 16 en el Gunter Vogel. El 12 Libertad Recoleta, jueves 30, partido número 12, digo yo, en este caso ya también entonces se programa esta fecha para jueves 30 de julio a las 18:30 en el Estadio La Huerta. En la tercera fecha, mira, el Sportivo 2 de Mayo de visitante ante Sportivo Ameliano juega a las 16 en Villeta. Cerro Porteño recibe al Sportivo Luqueño, partido que se va a jugar a las 18:30. Olimpia Rubio Ñu a las 16, Estadio Bueno Defensor del Chaco. Guaraní Libertad se van a enfrentar el domingo 2 de agosto a las 18:30. En el Estadio Arboleda. Sportivo Trinidense, Sportivo San Lorenzo van a enfrentarse el lunes 3 de agosto a las 16 en el Martín Torres. Recoleta Nacional, lunes 3 de agosto de 18:30 en el Ricardo Gregor se van a enfrentar. Así está programado entonces las tres primeras fechas del Torneo Clausura 2026. Ya se también voy a cobrar el horario. O sea que se están. Es para no írselo al estadio, más o menos el horario, ¿verdad? Yo no sé si los presidentes del club, de los clubes, tienen voz y voto para poder decir que de repente pelear por el horario, pero también la gente tiene que responder, ¿verdad? La gente pues no responde. No responde. Dos juegos lo mitad al estadio. Ese fue un problema que también estamos teniendo y es vigente y es muy real acá en la ciudad de Pedro Juan Caballero. Y así están las cosas cerquita ya nuevamente de empezar el campeonato clausura. Y vamos a ver los de mayo que se viene reforzando, viene incorporando, ¿verdad? Incorporando, no sé si es decir refuerzo. Pero por lo menos Umimina la jugadora, ¿verdad? Umimina. En el Sportivo 2 de mayo. Por lo menos está sonando algunos jugadores como refuerzo. Tobías Portillo es el más nuevo. Se anunció el lunes. De forma oficial, es nuevo jugador del Gallo Norteño, 21 años, delantero, Cerro Porteño, es jugador de Cerro Porteño, a defender los colores y a dejarlo todo, dice el enunciado que lanzó el Sportivo 2 de mayo. Y bueno, no se quiso mencionar, hasta el momento todavía no se mencionó el monto por el cual se fue Sergio Sanabria. Confidencial, güey, la tema, confidencial. No podemos saber. Yo no sé por qué en el 2 de mayo hay esa confidencialidad, ¿verdad? Porque en otros clubes como Cerro Porteño, Olímpico, y Lambogreba, la jugadora, ojo, vaya. Cláusula de confidencialidad. Ay, ay, ay, ya. Cláusula de confidencialidad. De que tú y cuál ambugreba mi ojo la jugadora, la precio por cuánto se fue.
mucho hermetismo, ¿verdad? Mucho hermetismo. A opinión de Oña anunciaña de Coave, pero Juan se anuncia después que ABC, después que última hora, después que hasta en los Estados Unidos ya se había anunciado todo, nosotros empezamos a saber, ¿verdad? Un poco atrasado llega la información, o sea, impresionante acá en Pedro Juan Cabildo, ¿verdad? Y después, para nosotros es confidencial. Confidencial, Negatuya y Juan Bogre bajo. No se puede saber. Todo es confidencial. Así es el tema. La práctica también es confidencial. De Catuina y que mañana ve porque. De Catuina. Hemos salambi, pero vivo allá. La más para la jugata. Ni guapa, más y más para la jugata, pero. Hasta la reserva del rival ya sabe quiénes van a jugar, pero nosotros no podemos saber. Bueno, la décima incorporación al Deportivo de Mayo. Ahí está. Tobías Portillo. Portillo Ábalos. Es un atacante de 21 años. Formado en Cerro Porteño. Y que registra 16 presentaciones con el primer elenco del ciclón. El 2 de mayo recurre a los servicios del delantero por recomendación del coordinador técnico avícola Diego Gavilán, que lo dirigió en las formativas del club de Barrio Obrero. Portillo es el décimo fichaje del Gallo Norteño en este mercado de pases, después de Alexis Villalba, Ángel Aguilera, Alfredo Machado, César Gregorio Ramírez, Rodrigo Gómez, Freddy Silvero, Marco Gómez, Stephen Díaz y Mario Ramírez. El campeonato que se inicia el 24, así como ya mencionamos también, para las tres primeras fechas del clausura. Tres primeras fechas del clausura. El Gallo Norteño que se viene preparando con todo. Y también, según la información que se tiene, que se está analizando ofertas por Diego Acosta. El Deportivo de Mayo analiza propuestas concretas por el atacante Diego Acosta. Para la directiva, el principal problema es encontrar un sustituto de similares características. Con plata todo se puede conseguir, ¿verdad? Dependiendo de por cuánto se va, pese que no vamos a saber por cuánto se va a ir, ni cuánto sería ese monto que se le está ofreciendo. Catujina Yetopate y Barato Miaya, Güeruaya. Con un recorrido ya largo, prolongado para su corta edad, 23 años, Diego Emanuel Acosta Curtido alcanzó en el Sportivo 2 de Mayo su mejor rendimiento, a tal punto que en la actualidad es requerido por dos importantes clubes de la región. Formado en Libertad y compasado con las categorías de base del Atlético Mineiro, también en el Orenburg de Rusia, además del Sportivo Luqueño, el atacante se consolidó en el profesionalismo en el Gallo Norteño, con el que lleva 53 partidos y 14 goles desde el 2025. Las informaciones señalan que el ecuatoriano Barcelona de Guayaquil y el chileno Deportes de Concepción son los interesados en el concurso del atleta natural de Mingahuazú. Consultados y recibieron algunas propuestas, el vicepresidente Albiazul, doctor Víctor Hugo Duarte Francia, señaló que el atleta es pretendido en el exterior, sin dar mayores detalles de los clubes que quieren contar con el futbolista del Gallo Norteño. El directivo también señaló que va a ser difícil encontrar un atacante central de la misma jerarquía. Si no encontramos otro, no podemos desprendernos de él, porque es una posición en la que cuesta encontrar jugadores con desequilibrio y poder de gol significó. La operación podría darse dependiendo del monto del ofrecimiento, ya que el Gallo Norteño necesita oxigenar su corral en términos económicos. La partida, creo, mi año programada a las 4 de la tarde, martes, viernes, mi año. Se necesita oxigenar económicamente. Y
Bueno, va, ella te ayuda. Bueno, vamos a ver cómo le va al Sportivo de Mayo en este clausura y también de repente poder contar con más gente, ¿verdad? Contar con más gente, con más público. Todo eso es importante. Importante pues poder también tener el apoyo del público Pedro Juanino. Bueno, el Ciclón de Barrio Obrero tuvo un amistoso. Cerro Porteño iguala ante Racing en su primera prueba. El Gallo Norteño. En la primera prueba, Cerro Porteño abrió este miércoles su serie de amistosos de intertemporada en Argentina con un empate frente a Racing Club en el Cilindro de Avellaneda. El compromiso le permitió al entrenador azulgrana Ariel Holland empezar a darle rodaje al equipo en la preparación de cara a los desafíos del segundo semestre, en un duelo exigente frente al equipo argentino. Primer ensayo del Ciclón de Barrio Obrero y obtuvo un empate el gallito. Digo bien, el ciclón de Barrio Obrero. El gallito, o sea, iba a tener ningún lugar, ¿no? Solamente en casa, los partidos del Gallo Norteño. En casa con toda la predisposición y compromiso que nos caracteriza. Fue la información que se mantuvo coordinador técnico y director técnico trabajando por el Sportivo 2 de Mayo. Televisación la tema allá. Televisación. Pues señal la tema. Acá nuestro colega Beto Caballero me pasa también la programación del Campeonato Oficial de la Liga Deportiva de la Mambay 2026. Homenaje en vida a los hermanos Duarte Carballo. Homenaje póstumo, abogado Eladio Areco Parquet. Segunda fecha. Serie A, Aeropuerto versus Independiente. Se va a jugar en la cancha del Independiente. La fecha va a ser el 12 de julio, 8:30 y 10:30. Bueno, 8:30 solamente para los de la categoría juvenil y 10:30 primera división. Aquidabán versus Atlético Bernardino Caballero. Se van a enfrentar también el viernes 10. El viernes 10, juvenil 19, 21 horas para la primera división. Libre se queda América en esta serie, ¿verdad? Serie A. La otra serie, Serie B. Se va a enfrentar el equipo de Mariscal Estigarribia ante Primero de Marzo. En la cancha del Mariscal Estigarribia se va a jugar este partido. 8:30 y 10:30 los partidos. General Díaz juega ante el Sportivo Obrero en la cancha General Díaz. 8:30 y 10:30 también. Queda libre Atlético Pedro Juan Caballero. Lo que no entiende es por qué se hace dos series. No hubo entre todo, contra todo, como el campeonato. 10 equipos y por qué se queda uno libre. De repente podía ser. No más ya también juntos corridos, ¿verdad? Todo contra todo, vaya mención. Ya vamos en el campeonato. El domingo 12, entonces, los partidos. El único partido que va a ser el viernes, entonces, es en la Serie A. El viernes.
viernes en el estadio Victoriano Bernal del club Aquiabán. Se van a enfrentar Aquiabán y Atlético Bernardino Caballero. Viernes 10, 19 horas. Y

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7 minutos de la hora 18. Muy buenas tardes. ¿Cómo están, amigas, amigos? Hoy es día miércoles. Yuma, la mitad de la semana. Qué rápido, volando. Hoy día 8 de julio 2026. Muy bien. Miércoles. Ya arrancamos la programación. La carretera con una temperatura de 20 grados a esta hora. Soleado, por supuesto. Y esta temperatura va hasta las 19 horas, luego ya 18, 17. Hasta mañana, al amanecer, día jueves, vamos a tener una temperatura mínima de 16 grados y una máxima de 28 grados. Con el oño y putamos a Colomita. Y el día viernes, una mínima de 18 hasta 28. Y día sábado, según el pronóstico del tiempo, o que traigan fin de semana, sábado a domingo, pero según el pronóstico del tiempo. Muchas veces, tal vez ya para el día jueves y viernes, que cambie, ¿verdad? Y la probabilidad de precipitaciones 0%, el viento que sopla el sector, ¿cuándo cambia? ¿Verdad? Cambió del sector sur a 11 kilómetros por hora. Y la humedad de 60% en la terraza del país. Bueno, agradeciendo a toda la gente linda que está en sintonía de la radio. Agradeciendo a la gente de Capitán Vado, San Japutá, Pedro Juan Caballero, Pontapona también. Distrito de Cercorá, las distintas colonias que tenemos en este departamento de la Mambay, Baixapá. Todo tranquilo. Ya en la consola, como siempre, el guapísimo profesor Juan Cano Quiñones preparando mejores canciones para ustedes en la tarde-noche de hoy. También David Lon Rojas, como siempre, saludando a cada uno de ustedes y preparando temas musicales de las últimas décadas del año 70, 80, 90, así también como más recientes producciones de artistas plenamente románticas, cuando la audiencia nos pide algunas canciones al 0971-949-949. 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Y ya estamos para darle las bienvenidas a cada uno de ustedes y esperamos que disfruten de la programación de hoy. Como siempre, arrancamos con lo que ya están en su casa, lo que están laborando a esta hora también. Y también lo que están en su vehículo, lo que están laborando también en la gomería, comisaría, a los docentes, lo que están también en las universidades, en los hospitales, en fin, a cada uno de ustedes. Nuestro respeto y nuestro saludo a la gente de la línea internacional que siempre a esta hora está en sintonía de la radio. Los famosos casilleros, nosotros decimos. Pero educadamente yo siempre le digo los trabajadores de la línea internacional. Está en sintonía de la radio. Mucha fuerza para cada uno de ustedes. Y los que están en casa ya preparando su tereré, su mate, lo que quieran. Estamos aquí para acompañar hasta las 20 horas la carretera. Muy bien. Y como siempre, nosotros, antes de iniciar la programación, siempre le pedimos a Dios la bendición para que sea el agrado de todos los oyentes y juntos poder compartir la carretera hasta las 20 horas. Es importante hablar un poco la parte espiritual, porque hoy
me golpeó bastante la situación de María Gloria, ¿verdad? La señora que nunca abandonó a su hija que está en terapia, a Tatiane. Y la mañana de hoy la triste noticia que falleció su marido. Y por eso es una prueba bastante difícil para superar. Y nosotros siempre, yo de mi parte insto a la gente, ¿verdad?, para que puedan hacer sus oraciones antes de salir de casa. Muchas veces la situación no está buena en casa, tantos accidentados, muchas veces se quedan con secuelas. Y nosotros siempre nos acordamos de Dios y preguntamos, ¿verdad?, qué es lo que está pasando justo nosotros. Pero por eso, cuando Jesús habló de algo mucho más profundo que el pan físico, vamos a hablar un poco lo que se refiere a la parte espiritual, ¿verdad? Cuando Jesús estaba enseñando que la palabra de Dios no es un complemento para la vida, es lo que sostiene verdaderamente al ser humano. Porque así como el cuerpo se debilita, por ejemplo, sin alimento, también el alma se debilita cuando vive lejos de la presencia de Dios. Por eso es bueno, como dijo Jesús, no solo de pan vivirá el hombre, ¿verdad? Porque quizá hoy muchas personas están intentando llenar heridas espirituales con cosas materiales que jamás podrán sanar el corazón. Pero la palabra de Dios sigue siendo vida para el cansado, dirección para confundido y fuerza para quien siente que ya no puede más. Porque el pan alimenta por un momento, pero la voz de Dios, o sea, la palabra de Dios, puede sostener un alma para siempre. Por eso nosotros siempre aquí

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Vamos a seguir escuchando más canciones aquí en la carretera. Reiteramos que hoy es miércoles, la mitad de la semana. La segunda canción que vamos a escuchar ahora es una canción que de Los Cuatro Soles. Nos va a cantar Los Cuatro Soles, Dios del Olvido. Comienza aquí en la carretera.

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52 minutos de la hora 18. Hasta ahora está enojadísimo la hinchada y los cuerpos técnicos de Egipto, ¿verdad? Qué bárbaro. Y la mayoría dice que el fútbol es una mafia, ¿verdad? La FIFA. O la Copa Mundial de Guamapa no es campeón, mía. Y uno se prepara con tanto sacrificio, ¿verdad? Tanto como los dirigentes, cuerpo directivo, aficionado, cada atleta. Y bueno, mejor callarnos porque vaya estereita ya. Muy bien. Y vamos a ver, mañana creo que ya comienza la semifinal. Cuarto de final. Bueno. Al 0971-949-949. Hay mucho pedido que va llegando aquí en la radio. Muchas gracias a la gente de San Japón. Muchísimas gracias a Elvira, que nos pidió una canción espectacular. Y vamos a hacerle con poema, porque estoy escuchando la radio. Y mi sueño hecho realidad. Muy bien, dice, desde que te encontré, ya no tengo que buscar más. Eres la única que me faltaba para estar bien del corazón y no andar por ahí sin rumbo, estrellándome con las paredes en un camino poco precedible, rogándoles a Dios que me mandara un ángel tan linda como tú. Elvira, eres mi sueño hecho realidad y estoy totalmente agradecido porque tú has llegado todos los vacíos en un tiempo había generado dentro de mí y que nadie había sido capaz de llenar. Eres mi sueño hecho realidad. Para Elvira, desde San Japetá, aquí en la carretera suena Los Temerarios, porque te conocí.

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1: 18:18, la canción de Los Temerarios. ¿Por qué te conocí? Para Elvira de San Japetá. Muy bien, hoy es miércoles, la mitad de semana. Ya, escena. Mi querida amiga Lorena, muchísimas gracias por el mensaje, por ese cariño. No hay problema, le vamos a meterle también un poema. La gente está participando. Sin problema, verás, profe. Para Lorena, ¿puede ser? Muy bien. Nos pidió la canción ya preparadito para vos. Y tienes algo que me enamora. Tienes algo que me enamora por completo, profe. Un detalle en tu forma de ser que me hace cada día que pasa y me envuelva a enamorar de ti un poco más. Como si fuera la primera vez. Es una fuerza suave que me empuja a buscarte y a extrañarte, haciéndome desear tu presencia, como quien contempla y anhela un cielo limpio y estrellado. En una noche de luna llena, eres, de hecho, para mi vida, como un amanecer mágico, de eso que pinta el horizonte y con los colores más bellos, y te vuelven las ganas inmensas de volver a enamorarte. Aquí está la canción para vos, mi primer amor de lucero, para mi amiga Lorena, que está en sintonía de la radio.

0: Hola, la vida. Cada vida de León Rojas, la carretera. No escucha la música, quererte a ti. Viste mi foto que te envió mi mami. Chao. Más sea lindo de tu programa, David. Me encantó tu programa. Muy lindo es. Me va a pasar la música, quererte a ti. Más sea lindo tu programa. Adiós.
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2: Quererte a ti, suena la canción aquí en la carretera, 7 minutos de la hora 19. Buenas, por favor, tocar. Ya voy, Maya. Mi primer amor, ya tocamos, ¿verdad? De Lorena. Quiero dedicarle a mi señora Shirley Godoy. La música regalo de amor para expresar que le amo. No necesitan días festivos, solo días felices a su lado. Chelo Duarte. ¡Eta, Chelo! ¡Será qué espectacular! De que tuve la cuña, cuero discate y churro, vea, y allá. ¿Por qué el hombre está ahí firme, será, con orgullo, con elegancia? O dedicala y con a su charabe, ¿verdad? Todavía una mujer no le dedicó a su churro, ¿verdad? Oña Gendúmara, Todavía. Ahí en la computadora no está registrado. Va, vete. A la puyas. Saludo a mi querida amiga María Estela Costa, que está en sintonía de la radio. Mi querido amigo Francisco Gil, el galán de la frontera. Muchísimas gracias. Rudy también, que está en sintonía. A full a trabajo, Ahora el problema va a ver escuela. Mañana vamos a estar por la dirección. Va a ver, ya solucionado, a ver el tema ahí. Va a ver, sin problema. Bueno, estallar escuina la, ¿cómo decir? Audio. Pedan de Catín de la, ya pues, con Estena, ya enseguida, sin problema. Están ansiosos los muchachos, ¿verdad? Bueno, y es importante la participación de la audiencia. Si quieren con poemas, sin problema. Autorizantes. Bueno. ¿Qué más tenemos? Ese de José Luis Perales, ese. Sin problema. Reiteramos al 0971-949-949. La persona que quieren solicitar una canción con poema para su dulce y sin problema de... si tiene vergüenza la chica, tranquilo, y caberá. Sin problema también. A la señora Blanca Villalba, que nos pidió también una canción de Wagner, verán. ¡Wagner! Tu compañía es mi bendición para vos, Blanca. Jaengoña mami, toyicua. Me hace sentir tan bien cuando estoy a tu lado. Se me olvidan todos los problemas, porque tiene esa forma de ser que me llena por completo. Y no hay ningún otro lugar en el que prefiera estar que no sea junto a ti. Si me dieran de elegir entre tú y un millón de personas, te elegiría a ti una y mil veces, sin dudarlo ni un segundo. No te cambiaría por nadie en este mundo porque me encanta cómo eres, cómo me escuchas y la manera que a veces que todo sea más bonito con solo estar presente. Tenerte en mi vida es el regalo más hermoso que me ha tocado disfrutar. Para Blanca Villalba, aquí está tu canción de Wagner. La canción de Wagner de Liz suena aquí en la carretera.

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Okay, David, Matecom, al aporte, buenas noches, Matecom, al aporte, como siempre, excelente programación, felicitaciones. Y Catubio en Bocuñores y un velero llamado Libertad, por favor, estamos escuchando desde Terraza 1, por favor, David, por favor, Bocuñores, por favor.

0: Claro, mira, de aviación, después de esta vida, de esta organización de cuella, pelean de las profesiones. Qué calidad, ¿sabes? A pesar de que yo cuadro para yo ir allá.
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2: Muy bien, 23 minutos de la hora 19, seguimos avanzando al 0971-949-949. Hasta las 20 horas vamos a estar compartiendo con ustedes. 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Muy bien. Bate con la temperatura y nada. Reiteramos que hoy es miércoles 8 de julio. La mitad de la semana, Jim. O sea, pues traemos, o sea, muy, muy, muy rápido. Bueno, al 0971-949-949, la persona que quieran participar con nosotros hasta las 20 horas en la carretera. 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Bueno, 28 minutos de la hora 19. Saludo a Lorito Zulma. Viajé la mitad, o sea, sin problema. Por favor, toca la música Esos Amores de Julio Iglesias y Temerario. Boina y baje. Yo le dejé a quererle a Juan Pardo para mi enamoradito Ever. ¡Esta Lorena! ¡Por fin! ¡Ay, ay, ay! ¡Por fin! Vea Lorena, Ina. Le llamó de enamoradito. Bueno, qué lindo. Así tiene que ser la mujer hoy en día también. Dedicarle. Enamorido, Vina, vea. Bueno, que yo dejé de quererte, de Juan Pardo para mí. Enamorado, Ever, está Ever. Te hago este, ya, dañamos con allá, Ever. Bueno, ¿qué más tenemos? A Niña de Sareina. Ya le saludamos a Diana Filiú, muchísimas gracias. Víctor Arevalo, ya le saludamos también, ¿verdad? Muy bien. Mi querido rey de Ponta Porá, Aldo Ortega, esa va a ser mi querido ser rey. También la señora Ninfa Lesmo, va a Poidina ahí de la casilla, casillera Cuera, hasta la 22. Y mucha fuerza, mi querido amigo Jorge Domínguez. Con el oro, la licenciada Miriam Torres, muchísimas gracias también. Mi querido amigo Javier Godoy, gracias por el mensajito también. Bueno, vamos a seguir escuchando más canciones, profesor. Los Temerarios con Julio Iglesias. Esos Amores.
3: Vente, vamos a platicar de amores, Julio.

Vaya el profesor Farre, la pase y nada. Añé, se ha dado a abrir el micrófono. Pero tranquilo, forma parte del espectáculo y el payaso Baguete. Ay, ay, ay. Mayo con cerveza de Taiteo, Urucaya, en de esa. Lorena, debió no con... Es cold, ¿eh? Buenas noches, la carreta de Catupa, Ñaj en Dumí, amor de pobre, estamos en Luz Bella, en Tornería San Jorge, escuchando la programación, es que está genial, Jorge, te cuido, Jorge, ya, ¿eh? Y saludo a todos los muchachos ahí de Tornería San Jorge, Luz Bella, Boimbalo, estamos en Dumí. Y esto pesa, verán, siempre es bueno después de un largo tarea, ¿verdad?, de trabajo, escuchar canción romántica, ¿verdad?, para relajarse un poco con nosotros, sin problema. Buen día, David. Aquí. Buenas noches, David. Estoy escuchando tu programación. Estoy enfrente de la Facultad UPAP. Nuestro amigo Oscar Sánchez. Seguridad. Anduina. Cualquier música, puede ser Viento de Luis Ángeles. Saludo a mi querido amigo Guárdese Oscar Sánchez. Y aprovechando la oportunidad de saludarle a todos los que están laburando como guardia de seguridad. Como siempre yo digo, que abandonan su casa, su hogar, su familia, para cumplir con un deber de como hombre trabajador. Muchas veces pasan frío, lluvia, calor. Y el peligro también, ¿verdad, profesor? Y están firmes ahí en su puesto de trabajo. Entonces, muchas veces oí dos, tres, guardia de seguridad, vete y manzana, vete y bruto. Pero muchas veces está en forma solitariamente y no se preocupen que nosotros estamos ahí para hacerle compañía con buenas canciones. Mucha fuerza a todos los que están laburando como guardia de seguridad. Bueno, ya anduve entonces, allá, profe. Amor de pobre, para los muchachos de Tornería, beba, San Jorge. Muy bien, al 0971-949-949 suena aquí en la carretera.

muy bien, 55 minutos de la hora 19, la canción de Manuel. Ay, ay, ay, ese que era de musiquina. Tú y yo. ¿Qué tal, Jorge Rafael? Chao, bueno, mitad. Y lamentablemente que nosotros tenemos que irnos. Agradeciendo a la señora Mami, propietaria de Despensa Rafa. Muchísimas gracias. Agradeciendo al amigo José Báez y la señora Diana del Valle, propietario de José Cel. Agradeciendo a Jane Rojas, propietaria de Quincho Bellaventos. Y al amigo Reinaldo Valdés Méndez, propietario de Sastrería Rey. Nos vamos por hoy. Agradeciendo a cada uno de ustedes por la sintonía. Mañana, Dios mediante, a partir de las 18 horas de vuelta, la carretera. En nombre del profesor Juan Cano Quiñones, David León Rojas, le decimos muchísimas gracias. Hasta mañana. Nos vamos con esta canción. Franco De Vita. Te veo de venir soledad aquí en la carretera. Chau, chau.

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4: En el Evangelio de este día miércoles escuchamos que Jesús convocó a sus 12 discípulos y les dio el poder de expulsar a los espíritus impuros y de curar cualquier enfermedad o dolencia. Los nombres de los 12 apóstoles son, en primer lugar, Simón, de sobrenombre Pedro, y su hermano Andrés, luego Santiago, hijo de Zebedeo, y su hermano Juan, Felipe y Bartolomé, Tomás y Mateo, el publicano, Santiago, hijo de Alfeo, y Tadeo, Simón, el cananeo, y Judas Iscariote, el mismo que lo entregó. A estos 12, Jesús los envió con las siguientes instrucciones: no vayan a regiones paganas, ni entren en ninguna ciudad de los samaritanos. Vayan, en cambio, a las ovejas perdidas del pueblo de Israel. Por el camino, proclamen que el reino de los cielos está cerca. Jesús convoca a sus 12 apóstoles, el círculo más cercano que compartirá su vida pública y que aprenderán de él todo lo necesario para ser los continuadores de su misión en la tierra. Jesús les da una tarea, pero también el poder para llevarla adelante. O, siendo fieles al texto, primero les da el poder y luego les dice para qué es ese poder. Así Jesús les da el poder de expulsar espíritus impuros, es decir, sanar espiritualmente a las personas, liberar

Charlas de aquello que no nos deja vivir en la gracia de Dios. Y por otro lado, sanarlos físicamente, curar cualquier enfermedad o dolencia. Los judíos pensaban que las enfermedades eran consecuencia del pecado del hombre. Por eso era necesario primero la salud espiritual para alcanzar también la física. La persona humana está formada de cuerpo y alma, y por lo tanto, ambas son importantes. Si una de las dos está enferma, toda la salud de la persona está resquebrajada. Y luego de darle el poder, los envía a proclamar que ya se acerca el reino de los cielos. En primer lugar, en las ciudades judías, porque eran los herederos de la promesa de salvación hecha por Dios a su pueblo. Jesús les da poder, pero ese poder adquiere sentido solo desde la misión que les encomienda. Esto es importante porque seguramente nosotros también hemos recibido de Dios muchos carismas. El Espíritu se encarga de repartirlos como quiere: sabiduría, la inteligencia, la capacidad de relacionarse, capacidad artística, empresarial, algunos el don de lengua o el poder de curar. Todos son valiosos, ninguno más que otro, pero todos son para una misión. Ningún poder que nos da Dios es para provecho personal, sino en razón de una misma misión: anunciar el Evangelio de la salvación y extender el reino de Dios en la tierra. Hoy podemos ponernos delante del Señor, agradecer las capacidades que nos ha dado, recordar cuál es la misión que Él nos encomienda y ver si estamos siendo fieles a esa misión.

y recemos juntos esta oración. Señor, gracias por darme los carismas necesarios para cumplir la misión que me has encomendado. Ayúdame a ser fiel a ella. Amén. Y que la bendición de Dios Todopoderoso, del Padre, del Hijo y del Espíritu Santo los acompañe siempre.

0: La audiencia de la novela. Muy, muy, muy buenas noches a toda la audiencia de la 94.9 Radio América FM. Buenas noches, señora, buenas noches, señor, un gusto saludarles. Buenas noches a toda la familia, a los vecinos y a todas las personas reunidas en cualquier lugar y situación, sea de trabajo, diversión, socialización. Ahí están disponibles para empezar a compartir desde ahora esto que damos en llamar el Club de los Años Dorados. Jorge Domínguez, quien les habla, y Jorge Rafael en controles. Todavía estoy vía control remoto, como siempre digo, a pesar de mi situación, ¿verdad? Situación de salud. Igual puedo compartir de alguna manera con ustedes, porque me debo totalmente a la audiencia, a los oyentes que escuchan, que comparten y disfrutan este programa que damos en llamar el Club de los Años Dorados. Y como siempre, saludando a través del Evangelio del Día, la palabra de Dios, la palabra santa que nos enseña, nos hace reflexionar, y por ello debemos de practicar también lo aprendido. Cada día tenemos esta opción y lo hacemos con mucho gusto también. Gracias Dios por darnos la oportunidad una noche más, una vez más, de compartir con todos este trabajo que lo hacemos con mucho respeto, con mucho amor y con mucho gusto. Día miércoles, como saben, dedicado a los boleros de siempre, a los inmortales boleros, a la música que a tanta gente nos gusta, tanto para compartir como para recordar, como para traer a la mente y al corazón aquellas historias, aquellas anécdotas de los tiempos vividos décadas atrás en nuestra niñez, juventud y también ya en nuestra parte de ser adultos, para nuestra parte de ser ya mayores de edad, ya a partir de que formamos pareja, formamos familia. Y bueno, esa es la situación que ahora sentados y relajados en nuestros hogares, o tal vez trabajando, vamos escuchando esas melodías que nos traen gratos recuerdos. Entonces, a través del 0971-949-949, estamos también compartiendo con todos, ustedes, nosotros y todos los oyentes, ¿verdad?, que hacen sus pedidos musicales, sus saludos especiales y lo que quieran expresar a través del teléfono, estamos para escuchar y compartir. Y sin más palabras, vamos ya a empezar el programa del día de hoy con aquellos boleros inmortales. Vamos entonces, Jorgito, ya presto para iniciar el programa. Esto es el Club de los Años Dorados para todos ustedes.
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